0: En Radio Más son las 6:01.
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0: En Radio Más son las 6:33.
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5: El Centro de Estudios y Pronósticos Meteorológicos del Estado de Veracruz, a través de Radio Más, presenta el estado del tiempo para las próximas 24 horas.
6: Para este fin de semana, se espera que el potencial de lluvias y tormentas eléctricas disminuya el domingo y los máximos acumulados se presenten sobre zonas de montañas y cuencas del sur.
5: El pronóstico meteorológico del Estado de Veracruz es un servicio de Radio Más.

0: En Radio Más son las 7 con 2 minutos.
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0: En Radio Más son las 7:30.
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0: En Radio Más son las 8 en punto.
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0: En Radio Más son las 8:30.
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0: En Radio Más son las 9:05.
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0: ¿Qué tal? Excelente día para todos nuestros amigos y amigas que nos siguen en todo lo largo y ancho de la entidad veracruzana y en 8 estados de la República. Sean bienvenidos a esta su recomendación musical a través de las frecuencias de Radio Más. Yo soy Iván García y los invito para que nos acompañen a partir de este momento, porque pues hoy les traemos un colectivo muy especial, multidisciplinario, que aglutina música, poesía, arte, gráfico y bastante creatividad y compromiso, y sobre todo esta raíz con nuestro folclore, que creo que es uno de los bases fundamentales de este colectivo. Encanto de la Memoria. Están cumpliendo prácticamente un año de que surgieron, y bueno, pues aglutinan pues escritores, ilustradores, serigrafistas, músicos, intérpretes, y bueno, todo un grupo de creativos, de amantes de nuestra cultura y por supuesto de nuestro folclore. Nos están acompañando por la vía remota y le agradecemos muchísimo Fortuna Carabarina, que es parte de este colectivo. Ella es pues encargada de la parte musical, de la parte de la composición.
1: Hola, ¿qué tal?
0: ¿Qué tal?
1: Buenas.
0: René Uciel Rodríguez, pues en la parte literaria, digamos, de este colectivo. ¿Cómo están? Bienvenidos. Y bueno, pues siempre se agradecen este tipo de esfuerzos que abonan a nuestra cultura, abonan a nuestra música y sobre todo a preservar toda la riqueza cultural que tiene, sobre todo, nuestro Veracruz. Bienvenidos.
2: Muchas gracias, Iván. Estamos muy contentos con esta invitación. La verdad es que es una propuesta maravillosa el hecho de dar difusión a todos estos pueblos emergentes que quieran o no quieran hacer como que una base y un sustento hacia la imaginación y hacia las creaciones futuras, ¿no? Nosotros somos un colectivo multidisciplinario, como bien lo comentas, en donde pues congregamos una serie de personalidades y personajes que están dedicados al trabajo con las comunidades, con la tradición, desde la parte musical o desde la parte literaria o desde la parte cultural pedagógica. Encanto de la Memoria es un proyecto que surge justo de la necesidad de repensar o plantear a la tradición como un enorme lienzo que permita articular lenguajes. Lenguajes que de alguna manera se presenten como una forma en la que la gente desde sus diversos territorios pueda representarse. Entonces, a partir de eso, creemos que pues las historias, por ejemplo, lo que contamos o cantamos, crean los mundos que habitamos. Y no es precisamente un realismo lingüístico, sino más bien una realidad social en donde aquellas cosas en las cuales interpretamos a través del canto, de la música, de la lírica, de la poesía o de los mismos cuentos, permiten entender y replantear las realidades que vivimos, cómo las expresamos y cómo las estamos percibiendo. Eso es bien importante para nosotros, y a partir de eso, pues empezamos a conjugar una publicación, un fanzine, que también es una autopublicación, un poco para hacer frente a esta situación tan compleja que tienen los autores cuando pues se ven inmersos en los procesos no formales de ser impresos por alguna editora, cómo distribuir su material, cómo llegar a imprimir aquello que ya lo tienen en el alma, que ya lo tienen escrito en papel. Y bueno, creemos que, por ejemplo, los fanzines es una buena forma de mostrar al mundo que podemos cualquier persona imprimir lo que necesite, ¿no? Una forma de contar y decir lo que necesita decir. Entonces, generamos estos lotes de fanzines primeros, en donde hay lírica, hay versada que escribo y que se musicaliza por una serie de compañeros maravillosos.
0: A eso iba, si le daban voz a estas a esta publicación, ¿no? Porque básicamente es darle vida musical, digamos, ¿no?
2: Completamente. Si quieres, aquí te puede contar como que esta experiencia dentro de lo musical, cómo ha sido el compartir, porque no somos de las mismas regiones. Somos todos veracruzanos,
0: sí, pero son de diferentes
2: regiones. Somos de lados y cada región tiene como que sus peculiares formas de canto.
0: Exactamente.
2: Y
0: sobre todo para quienes nos escuchan en otros estados, decirles que pues Veracruz es tan extenso y tanto en sus tradiciones, en sus costumbres y por supuesto en la música, pues también hay sus diferencias, porque no es lo mismo un son jarocho del Sotavento que un son huasteco de la zona norte, ¿no? Por ejemplo.
2: Claro, Fortuna nos puede compartir tu experiencia.
1: Primero fueron viajes también, había que ir. En este caso, yo acudí con el compañero Pedro Antonio, el maestro Pedro Antonio, y estuvimos ahí platicando, ¿no? Sobre qué opciones había para qué música podría acompañar estos textos, estas letras que tenía el maestro Rufciel. Y pues experimentamos con los tonos, con diferentes cortes y también con como que cambiar la estructura. A lo mejor en una parte iba en un estilo, había silencios, cortes, también observar otros estilos, otras formas diferentes y también diferentes puntos de vista sobre cómo se aborda una composición entre varias personas.
0: Entonces surge, me imagino, primero de la cuestión literaria, ¿no? Surge del papel, vamos.
2: Es correcto.
0: Y
2: la intención... Uh-huh. Un poco la intención de inicial siempre ha sido como promover la literatura oral y la memoria oral de los pueblos.
0: Claro.
2: Entonces no manejamos cuentos, manejamos mitos, porque pienso que el mito nos conecta con algo más profundo del ser. Y las composiciones, bueno, la lírica, los versos que escribo, vienen enfocados también en dar mensajes y en tratar de manejarnos formas de pensar. Por ejemplo, plamar es como una analogía entre los pensamientos y sentimientos y la inmensidad del mar, ¿no?
0: ¿Le vas dando estas interpretaciones a partir de un mito, digamos?
2: Sí, van ligados. Entonces, de alguna manera estás escuchando que se toca y se canta lo que acabas de leer o escuchar. La otra parte del proyecto era que fuera para todos, ¿no? A veces no todos pueden leer, ¿no? No todos pueden leer lo que tienen en sus manos, pero pueden escucharlo.
0: Claro.
2: Entonces, para que fuera más integral el proyecto, lo volvimos, pues, audio, ¿no? Entonces está el audiocuento musicalizado o el audiomito musicalizado y sus composiciones musicales. Entonces lo puedes tocar y lo puedes escuchar si no estás leyendo o viendo.
0: Ya. Ah, ok. Oye, pues que la verdad que qué interesante. ¿Cuántos integran este colectivo?
2: Estamos en un promedio de unos 14 integrantes.
0: Ya.
2: Hablando de los compañeros que estamos como que en la parte literaria y narrativa y los compañeros músicos que se van integrando, ¿no? Como a veces como invitados, pero otras veces ya empiezan a formar parte del mismo colectivo.
0: Okay.
2: Tenemos pues compañeros de Cosoleacaque, de Jaltipan, de Recabada, de Veracruz, de Jalapa, de Coatepec, Córdoba, Cuautlapan, Fortín, me parece. Entonces, digamos como que vamos agrupando las altas montañas y un poquito más abajo.
0: Ya.
2: Pero pues todos en esta disposición como de crear, de ofrecer nuevas formas de interpretar, de sentir, de pensar, replantear las realidades que vivimos y también una manera de integrarnos a ellas.
0: Podríamos encontrar estos fanzines. Y bueno, entiendo entonces que es en el lugar donde se presentan.
2: Solamente así, se quedan insertos en esos lugares y el 50% de las ventas se destina a apoyo de esos territorios. El 20% es para una causa social, el 15% para una actividad cultural comunitaria y el otro 15% para el espacio o gestor o persona que está haciendo como la distribución y bueno, que se está encargando de esa distribución de apoyo.
0: Ya, para quien se interese en tener estos fanzines, ¿los pueden conseguir directamente con ustedes o cómo podría ser el mecanismo?
2: Claro, les sirve también para compartirles, invitarlos a que conozcan otros espacios culturales independientes bien bonitos que están haciendo mucho por su zona. Por ejemplo, si son de Orizaba o alrededores, pueden ir perfectamente a Centro Orizaba, que lo pueden buscar así, o sea, se llama Centro Orizaba, el espacio cultural. Si van a Songolica, está la sala Sello Local. También es una

0: en La Orduña, pueden también adquirir cualquiera de estos fanzines.
1: Fanzines.
0: Si están más al sur, en R. Cavada, está el taller de ediciones Tapia en El Porvenir. Ahí también pueden adquirirlos. Y bueno, todavía nos faltan muchos lugares a los cuales ir, pero ya este tipo de propuestas independientes nos cuesta trabajo como
1: Claro,
0: movernos,
1: por supuesto, siempre esos
0: y
1: proyectos
0: pues
1: independientes,
0: vamos
1: ¿no?
0: muy enfocados a puntos específicos, pero si tienen un proyecto, tienen un espacio que quieran compartir y que gusten que difundamos de alguna manera o apoyemos, pues para eso estamos, ¿no?
1: Exactamente, y
0: Para echarnos la mano
1: qué
0: entre
1: bueno que lo
0: todos.
1: mencionas. ¿Cómo pueden ponerse en contacto con ustedes? Me imagino que en redes sociales los pueden encontrar también, ¿no?
0: Claro, principalmente en Facebook e Instagram nos pueden escribir. Estamos como Encanto de la Memoria. Y si quieren escuchar nuestras composiciones en el Here Now, que es Encanto de la Memoria.Here Now, pueden escuchar las dos que les decimos, de Encanto Lunar y otros encantos. O bien en todas las plataformas, en YouTube pueden buscar, Spotify, ahí estamos
1: Ahí
0: subidos.
1: pueden encontrar estas, tanto las composiciones como los mitos
0: Como los
1: musicalizados se
0: cuentos, ¿sí?
1: encuentran.
2: Los logos son todo es azul. Antes era el jarochito, era azul con blanco y ahora es el nuevo, no sé si decir nuevos. El nuevo es Otros
0: Otros
2: Encantos.
1: Otros
0: encantos.
1: encantos. Ya.
2: Es una tortuga que arriba se le ve dibujada un escorpión.
1: ¿Quiénes son los integrantes o quiénes integran el colectivo Encantos de la Memoria?
0: Hay décimas de la maestra Fortuna Carabarín. Hay ilustraciones del compañero Cuauhtémoc Huetzca, que es el que ha hecho estos diseños tan maravillosos. El corrector de estilo fue Francisco Miguel Carballido. Y las impresiones está por parte del serigrafista Manuel Tapia, de Ediciones Tapia. Las composiciones musicales corren a cargo de Pedro Antonio Rodríguez, Ulises Javier González, Fabiola Flores, Fortuna Carabarín,
1: Una cara.
0: Ángeles Montserrat Espinosa. Hay intérpretes de todos lados, que es Michel Sotovidrio, Oswaldo López Bello. Tenemos también la colaboración musical de Pipo Juárez, Gabriela Guzmán, César Paz López. Y tenemos invitados especiales como Brian Cruzcat, Silvia Santos, y todas estas personas se suman, que van acompañando los mitos y versos que se presentan en estas ediciones, Canto Lunar y Otros Encantos.
1: ¿Qué más planes tienen para más adelante?
0: Pues de entrada tenemos un proyecto nuevo musical que se llama Encanto de un Siglo, en donde tratamos de hacer referencia a las sonoridades que nos dieron identidad en el siglo XIX. Tenemos algunos otros proyectos como conformación de alguna exposición gráfico, textil o de grabado que vaya acompañando también nuestras presentaciones, seguir dando más talleres de narrativas colectivas.
1: Muchísimas gracias de verdad por haber estado con nosotros, René Uciel Rodríguez y Fortuna Carabarina, y pues parte de todo este colectivo, gran colectivo Encanto de la Memoria. Muchísimas gracias. Y no sé si nos quieran presentar alguna de estas composiciones o de estos mitos musicalizados, los que ustedes nos quieran presentar, le quieran presentar a nuestra audiencia.
0: Justo estamos lanzando Otros Encantos. Son dos composiciones, se acompañan de dos composiciones también muy bellas.
1: Entonces son dos piezas, Encanto del Cuento y Encanto del Arrullo, que forman parte de Otros Encantos. ¿Es así?
0: Sí,
1: Ok,
0: así
1: y es lo
0: es.
1: que escucharemos a continuación. Les repito, el colectivo Encanto de la Memoria, nuestra recomendación musical de la semana aquí en Radio Más. Y gracias a todos ustedes por acompañarnos semana a semana a través de este espacio. Mi nombre es Iván García y nos estamos escuchando muy pronto, por supuesto, a través de las frecuencias de Radio Más.
3: Encanto del cuento. Nacida con el quinto sol, una hija de la luna y las aguas del mar, vio crecer su propia historia bajo la hermosa falda de jade de la diosa. Se volvió mujer, se volvió madre, abuela, y para cuando

0: la luna no regía el flujo de su vientre, sus hijas e hijos ya no estaban en casa, y el silencio que reinaba en el hogar le hacía sentirse más sola. Así que caminó hacia la costa, hasta el muelle, al menos ahí. Con el sonido de las olas acariciando la orilla y el crujir de las balsas fijadas en sus postes y movidas por el vaivén de las olas, encontraba el sonido de la vida que necesitaba para sentirse acompañada. De pronto allí, sin saber el porqué, comenzó a hablarle a la mar, como si fuera una niña. Comenzó a enseñarle palabras, a nombrarle las cosas que habitaban en sus adentros, las piedras, los peces, las algas, los arrecifes. Siguió nombrando las palabras que habitaban en la costa, incluso los nombres de los barcos, los de cada estrella del cielo, los de cada figura dibujada en la bóveda celeste, los apellidos de cada familia que vivía en las orillas, y siguió con las otras historias de aquella gente. Cuando se acabó todo lo conocido, empezó a tejer lo desconocido, a inventar lo que su corazón e imaginación le hacían florecer al ritmo de cada ola, al vaivén de la marea. Cada historia era un acto de amor, y en medio de cada historia se imaginaba que la mar era una niña que se mecía con su cuento, con su canto, y no dejó de contar ni cantar sin saber por qué. La gente empezó a hablar de una tlaquetzqui, una cuentacuentos. A veces la iban a ver para escuchar, a veces le llevaban comida, bebida o alguna historia. Mayormente era la mar la que le daba sustento e inspiración. La anciana seguía contando y cantando como un deber casi sagrado. Y sí lo era, aunque no lo supiera, aunque su memoria no recordaba al sol anterior al suyo. La mar sí recordaba aquel cuarto sol, el sol de agua, su principio y su final. Pero gracias a ese cuento, a ese canto, a ese encanto de la tlaquetzqui, la mar seguía siendo una niña que chapoteaba con el agua, que jugaba con las arenas y las rocas, que miraba las estrellas y se volvía un cielo para navegar. Pero si un día aquella mujer dejara de seguir su impulso, si las palabras se le fueran con las arenas, si la gente le dejara de visitar o escuchar, si las historias se le acabaran, la mar dejaría de ser una niña y crecería hasta desbordarse, hasta que sus aguas y olas borraran a los pueblos y todo lo nombrado, contado y cantado sería olvidado, y el mundo dormiría bajo el agua una vez más. Era una de las hijas de los primeros días. Nació en el tiempo en el que la bóveda del cielo era el caparazón de una tortuga que cargaba el astro rey mientras andaba sin prisa por el universo. Ella andaba junto con el sol hasta que la luna salía a nadar en su cielo. En cada viaje se dedicaba a conocer y a explorar los nebulosos confines de lo que aún no tenía nombre. Las orillas del río de la vida eran los rumbos de sus viajes diurnos. Así, seguía hasta quedar rendida. Era entonces que las tortugas y alacranes brillaban en el caparazón del mundo, y cansada de sus pasos, se recostaba en la inmensidad, cerrando sus ojos para soñar. Soñaba con las cosas que había visto, recordaba o le habían contado aquellos días. Después de varias noches, sus sueños cambiaron. Ahora soñaba con las palabras que daban forma a cosas que los suyos apenas lograban entender o imaginar. El mundo era muy grande, pero ninguno de los suyos lo sabía. No sabían que, así como había contrastes en los colores del mundo, también existían contrastes entre las ideas, los pensamientos y los sentimientos. De pronto, un día, vio que una pequeña se caía al río y al tratar de atraparla, descubrió que un instante podía ser eterno. Una noche, durmiendo lejos de su aldea, encontró que el silencio podía ser ensordecedor, y cuando despertó a medianoche con una revelación de sus sueños, descubrió que la oscuridad podía ser luminosa. Finalmente, en medio de esos instantes eternos, silencios ensordecedores y oscuridades luminosas, cierto día soñó con el futuro, un futuro que contaba su propia historia, la historia de una mujer que a la orilla del río de la vida engendraba palabras y sueños que le contaban y le soñaban. Sueños que se cantaban de madre a hija y de hija a nieta, con la luna siendo la cuna de ese sueño futuro en aquel arroyo de la vida, surgió el primer arrullo del mundo.
1: En Radio Más son las 9:30.
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1: En Radio Más son las 10 en punto.

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1: Muy buenas noches, bienvenidas y bienvenidos a La Hora Nacional, el programa que cada semana nos reúne para conocer mejor nuestro país y todo lo que forma parte de nuestra vida cotidiana.
2: Yo soy Cha y como siempre estoy con mi queridísima e increíble amiga, la doctora Leonora Milán, y le mandamos un abrazo a todas las personas que nos escuchan con la familia, regresando a su casa, en el trabajo o en cualquier lugar donde la radio les esté haciendo compañía.
1: Hoy vamos a hablar sobre la estrategia para atender las causas que generan la violencia. Esta consiste en programas para las juventudes con actividades deportivas, culturales y de atención a la salud mental para abrir oportunidades y fortalecer a las comunidades.
2: Les diremos cómo va el concurso México Canta 2 que reúne a jóvenes talentosos de la música.
1: Esta semana dedicaremos un espacio especial al Día de la Mujer Indígena y recordaremos la historia de las mujeres yaquis, un pueblo que resistió siglos de despojo y persecución.
2: En nuestra sección Mujeres en la Historia les platicaremos de Carmen Cerdán, una de las figuras más importantes de los primeros días de la Revolución Mexicana.
1: Y como estamos en temporada de regreso a clases, la Conducef nos da consejos para hacer cuentas, comparar precios y aprovechar todo lo que todavía podemos reutilizar.
2: En los flashazos del bienestar les platicaremos sobre el programa Transporte y Más, que ayuda a los estudiantes universitarios para solventar sus gastos de transporte.
1: En salud hablaremos de un tema que le preocupa cada vez más a familias y especialistas: el uso problemático de Internet en niñas, niños y jóvenes. Les vamos a dar las señales que pueden ser una alerta de que el mundo digital empieza a desplazar la vida cotidiana. Así que no se vayan, porque va a haber todo esto y mucho más aquí en La Hora Nacional. Y empezamos. La música mexicana sigue encontrando nuevas voces. México Canta 2 reúne a jóvenes cantantes que interpretan temas que han acompañado a muchas generaciones y que hoy vuelven a sonar con nuevas formas de entenderlos y compartirlos.
2: Más que un concurso, este proyecto de la Secretaría de Cultura busca abrir escenarios y acercar a nuevas audiencias a la música mexicana y al mismo tiempo forma parte de la estrategia Atención a las Causas de la Violencia. Vamos a conocer a los tres participantes que van a la final del próximo 13 de septiembre. Tiffany Galaviz, Joshua Soto y Rosalba Valdés.
3: En vivo desde el Orpheum Theater de Los Ángeles, California, sean bienvenidas y bienvenidos a la primera semifinal de México Canta 2026. Les dejamos con nuestra anfitriona de la noche, Majo Aguilar.
4: Muy buenas noches. México Canta nos convoca y nos invita a celebrar nuestra identidad a través de la música.
5: Y me siento súper orgullosa.
6: Es un honor poder estar aquí, poder estar en un escenario por primera vez, es un honor.
7: Este escenario es único y ha sido un sueño para mí estar aquí, la verdad.
8: La verdad, muy orgullosa de poder seguir representando México y representando mis raíces.
9: Me gusta mucho crear una experiencia para toda la gente, para todo el público.
4: La innovación y el talento. Emmanuel Cortés.
10: Muchísimas gracias. Estoy representando a mi comunidad, a Chicago, a Michoacán, a los hijos de migrantes.
11: A mi familia querida que me están viendo por las redes sociales y la tele. Estamos en diferentes países, pero ustedes están aquí en mi corazón.
4: Llegó ese momento, Natalia. Ya podemos votar en la página.
3: Recuerden que las tres personas más votadas obtendrán su pase directo a la gran final.
4: Con ustedes, los maravillosos Tigres del Norte. Este es el comienzo de sus carreras gigantes que yo estoy segura que van a tener. Un aplauso para ellos enorme, por favor. La primera semifinalista es Tiffany. Nuestro siguiente semifinalista es Joshua Soto. Y por último, Rosalba. Esto es México Canta 2026. Yo soy Majo Aguilar. Muchachos, vénganse para acá. Un aplauso para ellos, por favor.
1: Así como hace México Canta, se pueden cambiar las narrativas que llegan a las personas jóvenes, ofrecerles otras historias y otras posibilidades alejadas de la violencia y de las adicciones.
2: Y justamente hablando de la atención a las causas de la violencia, hoy queremos hablar de las personas que regresan a nuestro país, porque recibir a las mexicanas y mexicanos repatriados también significa ayudarlos a reconstruir su vida aquí.
1: El programa México Te Abraza lleva ya un año y medio trabajando de manera permanente, así las 24 horas, los 7 días de la semana. Y hay una idea que resume muy bien su propósito: que quienes regresan sepan que no están solos y que México es su casa.
2: Y los números hablan de una atención que va mucho más allá de recibirlos en la frontera. Desde enero de 2025 y hasta el 13 de agosto de este año, más de 271 mil mexicanas y mexicanos han sido repatriados. Al llegar reciben alimentos, atención médica, comunicación con sus familias y apoyo para trasladarse a sus lugares de origen.
1: Y no se trata solamente de una bienvenida, sino de facilitar la reintegración. Por ejemplo, más de 59,000 personas han sido incorporadas a programas del bienestar y se han realizado más de 200,000 traslados hacia sus estados de origen.
2: También hay atención médica y psicológica, apoyo para niñas, niños y familias, asesorías para vivienda y otros servicios. Es decir, se busca que el regreso no sea solamente llegar a México, sino encontrar aquí una oportunidad para volver a empezar.
1: Y ahí está la conexión con lo que hablábamos al principio. Cuando hablamos de atender las causas de la violencia, también hablamos de generar condiciones para que las personas puedan construir un proyecto de vida digno.
2: Y ese es precisamente el sentido de México Te Abraza: recibir, acompañar y ayudar a reconstruir el camino.
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0: La historia del pueblo yaqui está marcado por la defensa de su territorio y su identidad. Durante el porfiriato, muchas familias fueron perseguidas, separadas y desplazadas, y las mujeres se enfrentaron de manera directa a las consecuencias de esa violencia.
1: Entre estas historias está la de casi 250 viudas yaquis. Desde la época colonial, las mujeres yoreme sufrieron distintas formas de maltrato, pero también fueron quienes conservaron las tradiciones y mantuvieron unida a la comunidad. Por eso hablar de ellas es hablar de la supervivencia de un pueblo entero. Vamos a ver y escuchar una cápsula sobre estas mujeres.
2: A finales de enero de 1900, la dictadura de Porfirio Díaz deportó desde Sonora a Yucatán a 250 viudas yaquis con sus hijos. Eran sobrevivientes de la masacre de Masocoba, en la que tropas del Ejército Federal reprimieron a los yaquis que, encabezados por Juan Maldonado Guazuequia, conocido como Tetaviate, resistían los intentos de las élites sonorenses por despojarlos de sus tierras. En el libro Testimonios de una mujer yaqui, Ricarda León recordó las palabras de su madre.
3: No nos mataron a todos, porque ya no tenían balas los rifles.
2: El de las viudas fue el primer acto de un destierro obligado que afectó hasta 15.000 yaquis, enviados a trabajar en condiciones de esclavitud a Yucatán, Campeche, Oaxaca y Veracruz, en su mayoría usados como mano de obra forzada en la producción de henequén. Miles más tuvieron que emigrar hacia Arizona en los Estados Unidos o refugiarse en la Sierra de Bacatete para sobrevivir. Desde la colonia, el pueblo yoeme, como a sí mismo se denominan los yaquis, luchó por su autonomía, pero durante las últimas décadas del siglo XIX y principios del siglo XX, padeció una guerra de exterminio. Bajo el liderazgo de José María Leiva, Cajeme, los yaquis se sublevaron a mediados de la década de 1870 para resistir el despojo de su fértil territorio, que además de ser su hogar, es un espacio sagrado. Aunque Cajeme fue ejecutado en 1887, los yaquis no cesaron en la defensa de su tierra. Para doblegarlos, el gobierno porfirista se ensañó particularmente con las mujeres, a quienes consideraba responsables del espíritu guerrero de la tribu. Como señaló el militar Francisco P. Troncoso,
4: las mujeres yaquis acompañan a los hombres en las guerras. Sufren con ellos toda especie de fatigas y de privaciones. Los excitan para el combate.
2: Las mujeres que fueron deportadas al sur, a principios del siglo XX, vivieron todo tipo de vejaciones desde su captura y durante su duro traslado en barco y en ferrocarril. En su libro, La sucesión presidencial, Francisco Ignacio Madero dio cuenta de la cruenta situación de las yaquis.
5: Mujeres hubo que, viéndose arrancar de su suelo natal, separadas de sus maridos y quizás de sus mismos hijos, se arrojaron al mar, prefiriendo la pronta muerte entre las ondas amargas a los espantosos sufrimientos de la esclavitud.
2: Pese a las condiciones inhumanas, miles de yaquis sobrevivieron a la deportación gracias al tesón de las mujeres, quienes además de trabajar de sol a sol en los campos, cuidaron enfermos, alimentaron a los desterrados, criaron a los más pequeños y mantuvieron viva su lengua y su cultura. Al aproximarse el estallido de la Revolución Mexicana, emprendieron el retorno a sus tierras, caminando durante meses y recogiendo en el camino a decenas de huérfanos. Las mujeres yaquis, tanto las que se refugiaron en las sierras como las que sobrevivieron al destierro, se convirtieron en las guardianas de la memoria, transmitiendo sus recuerdos de generación en generación. Su arma más poderosa, corazón de la resistencia centenaria del pueblo yoeme, es nunca olvidar.
1: La Revolución Mexicana no puede entenderse sin la participación de las mujeres. Una de las figuras más importantes de sus primeros días fue Carmen Cerdán, que participó activamente con su familia en el movimiento antirreeleccionista y simpatizó con la causa encabezada por Francisco I. Madero.
0: Su casa en Puebla se convirtió en uno de los centros de organización del movimiento y su participación fue decisiva en los acontecimientos de noviembre de 1910. Su historia demuestra que la Revolución Mexicana también fue construida por mujeres que organizaron, difundieron ideas y defendieron sus convicciones.
1: Nos da muchísimo gusto tener la visita de Noemí Juárez Pérez, que nos va a platicar sobre otro episodio nacional en el que participan mujeres que probablemente no conozcamos, pero que han tenido un peso súper importante en nuestra historia.
6: Me da mucho gusto saludarles y específicamente ahora vamos a hablar de mujeres poblanas. Estoy segura que hemos escuchado de Carmen Cerdán.
0: Por supuesto.
6: Carmen ha sido como uno de los símbolos importantes en este proceso revolucionario, pero bueno, pocos escuchamos del nombre de otra hermana que también formó parte, como fue Natalia Cerdán. Y la propia madre de los hermanos Cerdán, los cuatro, Carmen la Triste y de Filomena Valle, la pareja de Aquiles Cerdán. ¿Qué? Vamos a darle contexto a esta historia y a la participación de estas mujeres. Sabemos que Francisco I. Madero, a través del Plan San Luis, hace un llamado para que se levanten aquel 20 de noviembre de 1910, pero esta familia se va a ver involucrada en una acción de armas que decimos que es el antecedente. Y pues, después tenemos el 18 de noviembre en la ciudad de Puebla, específicamente en esta casa ubicada en la calle de Santa Clara y que ahorita nosotros conocemos como el Museo Casa Hermano Cerdán, casa donde se van a estar guardando los suministros, los pertrechos, el armamento para hacer bombas caseras. La propiedad era de Natalia. Ella solamente estaba prestando el espacio para que se utilizara como una especie de estudio y puntos de reunión. ¿Qué pasaba con estos hermanos? Bueno, son cuatro: Aquiles, muy conocido, Máximo, Natalia y Carmen. Aquiles funda este club antirreeleccionista que apoyaba a Francisco I. Madero, llamado Luz y Progreso, pero también a él se afilian su hermana Carmen, Máximo, Natalia, y entre todos se encargaban, sobre todo, de propaganda, impresión de folletos. Carmen en particular de armamento, de juntar pertrechos, de estar preparando estas bombas caseras. Es decir, fue una familia con una movilidad importante. Ajá, sí. Porque además pues estaban apoyando abiertamente la campaña de Francisco I. Madero a través de este club antirreeleccionista. ¿Qué va a pasar? Que justo como en este espacio es donde se estaban juntando todos estos pertrechos y armamentos, pues les hacían cateos, sobre todo para revisar la propaganda y demás. Y en uno de estos cateos es cuando empieza esta resistencia y estas balas previo a ese levantamiento del 20 de noviembre. ¿Quiénes se encontraban en la casa? Toda la familia Cerdán, nada más que Natalia, logra sacar a los hijos de Aquiles. Es por eso que ella no se encontraba en ese momento dentro de la casa para sacar a los niños. Uh-huh. Aquiles tenía dos hijos, Aquiles, Héctor, y en ese momento Filomena del Valle, su esposa, se encontraba embarazada aproximadamente de 5 o 6 meses. Imaginémonos la escena, los partidarios, la familia, y pues ya sabemos, esta refriega que se da con policías y con parte del Ejército Federal, donde se están atacando, ¿no? Tenemos la imagen de la casa, de cómo se ve toda la fachada, ¿sí? De la refriega que se da y la resistencia que emite. Máximo va a caer muerto en el momento por herida de bala, y Aquiles logra sobrevivir, pero se va a esconder. No puede salir. La casa está sitiada, okay. Lo esconden bastante bien, pero pasan muchas horas. Es descubierto por los soldados que se mantienen sitiando la casa y pues también va a morir un día después por herida de arma. ¿Pero qué pasó con las mujeres? Ajá. Bueno, en ese momento estaba Carmen madre, Carmen a la Triste y Filomena son detenidas. Ellas también en la condición de embarazo son llevadas a la cárcel de la Merced y después pasan a un hospital donde van a permanecer más de un año encerradas. También aquí Natalia vuelve a jugar un papel muy importante porque ya no tenían papá, ¿no? Solamente estaba Carmen a la Triste madre y ahora ya no estaba Máximo. Ya habían asesinado también a Aquiles. Y entonces una mujer se va a hacer cargo de sacar a la familia primero de la cárcel, de todo lo que se estaba viviendo contra los cuerpos de Máximo y de Aquiles, el enfrentar su pérdida y además hacerse cargo de los hijos que había dejado Aquiles. ¿Qué más va a pasar? Filomena estaba embarazada, da a luz y también hacerse cargo de la niña. Y bueno, ¿a qué nos vamos a enfrentar también? A que estas mujeres, después de un año de estar detenidas, de estar presas, salen en libertad, pero todo esto gracias al trabajo que tiene la propia Natalia, ¿no? Claro. Cuidado de familia, cuidado de los bienes, Lucha tiene a su madre y a su hermana también detenidas.
0: Soportar la pérdida terrible que vivió.
6: Exactamente. Ajá. ¿Quién tenía que trabajar? Híjole. ¿Quién era la que hacía los aportes económicos? ¿Quién mantenía, mientras Aquiles, Carmen, Máximo estaban en el club, quién proveía el dinero? ¿Quién daba la manutención? Todo lo hacía Natalia. Por eso, aunque ha quedado un poco relegada de esta historia de estos cuatro hermanos, creo que fue fundamental porque pues, necesitan algo sólido para poder emprender.
7: Era la piedra ella.
6: Exactamente, ¿no? Entonces, y ahora cuando ya logran salir, pues uno pensaría, bueno, otra vez, ¿no? De regreso a... Pero no es Carmienta. Y bueno, tenemos otra vez a Carmen, ahora afiliándose a la Junta Revolucionaria de Puebla y después al carrancismo. Se mantienen en esta lucha revolucionaria cuando el golpe de Huerta, de Roca... y terminan el asesinato de Madero, ellas ahora se van a afiliar al carrancismo y pues van a mantenerse en lucha hasta ya consolidado el proceso revolucionario y fallecen. En el caso de Carmen aquí en Ciudad de México, ya fue trasladada a Puebla y bueno, los demás hermanos siguen ahorita en Puebla. Entonces es una invitación a que visiten la casa de los hermanos Cerdán en Puebla, en calle Santa Clara.
1: Y se acuerden de Natalia.
6: Que era la dueña de esa casa.
7: Claro.
6: Sí, pensaríamos que era de Aquiles tal vez, ¿no? Pero no, la dueña era Natalia y era la que proveía los recursos para poder llevar a cabo estas primeras balas de la revolución.
7: Increíble. Oye, una vez más nos dejas así, mira, crack, boca abierta con las historias de estas mujeres valientes, maravillosas.
6: Sigamos estudiando y aprendiendo más de la historia de las mujeres.
1: Súper, sí. Muchísimas gracias, Noemí.
7: Muchas gracias.
1: Y gracias a todos ustedes que están aquí con nosotros. Quédense porque hay mucho más aquí en La Hora Nacional.
8: Flashazos del bienestar.

0: Protección y Defensa de los Usuarios de Servicios Financieros recomienda empezar haciendo un presupuesto, saber cuánto dinero tenemos disponible y establecer prioridades antes de empezar a comprar. Vamos a ver y escuchar sus consejos.
1: El regreso a clases no tiene por qué convertirse en un dolor de cabeza para tu bolsillo. Antes de comprar, revisa qué útiles, uniformes o mochilas aún pueden aprovecharse. Haz una lista con lo que realmente necesitas y compara precios antes de decidir dónde comprar. Evita adquirir artículos por impulso o solo porque están de moda. Aprovecha promociones únicamente si representan un ahorro real y si están contemplados en tu presupuesto. Planear tus compras te permitirá cuidar la economía familiar y comenzar el ciclo escolar con mayor tranquilidad. En Conducet te invitamos a hacer del presupuesto tu mejor aliado para este regreso a clases. Ahora te vamos a dar tips financieros para el regreso a clases. Haz una lista de útiles que realmente vas a necesitar antes de comprar. Reutiliza mochilas, cuadernos, uniformes y materiales que todavía estén en buen estado. Compara precios en distintos establecimientos y en línea antes de decidir. Compra por etapas, primero lo indispensable y al final lo complementario. Evita las compras por impulso motivadas por marcas o personajes de moda. Aprovecha promociones solo si el producto está previsto en tu presupuesto. Considera intercambiar o donar materiales escolares entre familiares y amigos. Reserva una pequeña cantidad para gastos escolares imprevistos, como pueden ser copias, proyectos o actividades extracurriculares.
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0: Oye, súper bien, vamos.
2: Súper bien.
0: Vamos.
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2: Hoy vivimos conectados prácticamente todo el tiempo. El celular y las pantallas nos acompañan para estudiar, trabajar, informarnos, entretenernos y relacionarnos con los demás. De acuerdo con la Comisión Nacional de Salud Mental y Adicciones, niñas, niños y adolescentes pueden pasar entre 4 y 8 horas al día frente a algún tipo de pantalla y redes sociales.
0: Para entender qué hay detrás de este comportamiento, nos acompaña el doctor Guillermo Peñalosa Solano, psiquiatra adscrito a la Comisión Nacional de Salud Mental y Adicciones. Doctor, bienvenido a la Hora Nacional.
2: Además, para empezar, pues para nosotros es muy importante entender ahora sí que qué tanto es tantito, ¿no? ¿Qué podemos considerar realmente un uso problemático de internet y redes sociales?
4: Qué bueno que lo mencionas como ese término, no como adicción justamente, porque bueno, es un problema emergente, ¿no? Es una situación que hemos estado viendo a lo largo de los últimos 20 años, en realidad, porque se han hecho el uso de las redes sociales cada día, ya es parte de nuestra vida prácticamente, ¿no? Y ahora la inteligencia artificial está haciendo estragos en ciertas situaciones. Pero justo hablando de estas cuestiones como conductas adictivas, no tanto el que sea como una adicción per se, porque una adicción, hablamos del consumo de sustancias, donde puede existir un cierto cambio, una cierta tolerancia dentro del cuerpo y que se necesita la sustancia para poder mantener como los mismos efectos y que no tengamos la abstinencia. Afortunadamente, en este tipo de cuestiones no es tanto la presencia de la abstinencia, por ejemplo.
2: Claro.
4: Lo que sí hay, puede haber las rabietas. ¿Pero qué tanto es tantito? Uh-huh. Efectivamente, es un hecho donde hasta los adultos, porque bueno, ahorita mencionaron niños, niñas y adolescentes, pero también los adultos.
0: Doctor, yo quería preguntarle, ¿qué pasa en nuestro cerebro para que llegue a estar uno pegado al celular ahí 8 horas viendo las redes sociales? ¿Qué sucede?
4: Pues mira, lo mismo que pasaba cuando veíamos algo que nos gustaba, algún programa, lo mismo que pasa cuando comemos un chocolate, lo mismo que pasa cuando tenemos relaciones sexuales, hay una liberación ligera de dopamina. Pero ¿cuál es la diferencia? Y esto es así algo bien puntual que se ha estado estudiando bastante bien, los videos corto.

0: videos de 15 segundos, donde estamos teniendo pues esta gratificación inmediata. Y digo, ah, 15 segundos, perfecto, al siguiente, y entonces scrolleo infinitamente. O sea, ya me deslizo a través de la pantalla de manera infinita porque estoy recibiendo esa gratificación. Y esa pequeña gratificación libera pequeños pulsos de dopamina en donde nos sentimos bastante felices en ese momento. Okay. Y entonces queremos buscarlo y por eso estamos cayendo como en esa conducta constantemente. Pero es por el tipo de contenido de videos cortos.
1: Me imagino que también por eso hay tanta preocupación con generaciones más jóvenes, que son las que más consumen este tipo de formatos. Uh-huh. Pero la pregunta sería, ¿hay algo en particular que les afecte a ellos? O sea, ¿el cerebro joven se ve afectado de alguna manera más grave que el cerebro de, pues, como gente ya de edad como nosotros?
0: Como todos los que estamos presentes aquí, pues bueno, efectivamente todos estamos susceptibles a ciertos cambios, pero los niños están en un crecimiento, ¿no? Están teniendo su neurodesarrollo y esto, al momento de que tú estás teniendo toda tu atención en esos videos de 15 segundos, te gastas tu atención. Y a veces hasta dicen, ay, tengo TDA. Bueno, tengo este trastorno por déficit de atención. Y en realidad no es un trastorno por déficit de atención. En realidad estás usando demasiado el celular. Tu atención se desgasta completamente en estos videos de 15 segundos y ya cuando quieres poner atención a otra cosa, ya no la puedes mantener adecuadamente, ¿no? Y además de todo, no estoy durmiendo bien. Y el sueño es una de las cosas más fundamentales, no solamente, nuevamente, para niños, niñas y adolescentes, sino también para los adultos.
1: Ahora, ¿dónde podemos conseguir más información sobre esto? Por ejemplo, ¿la Conasama tiene redes sociales?
0: Tenemos nuestras redes sociales donde estamos justamente tratando de hacer campañas de información. De hecho, hasta en algún punto hicimos varios videos, varios manuales sobre principalmente lo que es videojuegos. Después nos pasamos a lo que son las redes sociales. Hay varios videos que a lo mejor están un poco perdidos, pero buscando información en las redes sociales de Conasama pueden encontrar cómo ayudarles a las personas, cómo escucharlas, saber que son fenómenos pues también emergentes, ¿no? Y que todavía no llegamos a un consenso de cómo llegar a decirle a este uso de las redes, del internet y demás. Y sí, el mejor término es el uso problemático de internet, de redes sociales.
1: Pues buenísimo, buenísimo. Muchísimas gracias por acompañarnos, doctor.
0: Muchas gracias.
2: Gracias, doctor Guillermo Peñalosa, y muchas gracias a ustedes. No se vayan, por favor.
3: Judith Reyes Hernández nació el 22 de marzo de 1924 en Ciudad Madero, Tamaulipas. A los 12 años recibió de su padre una guitarra sexta doble y dos años después comenzó a participar en presentaciones musicales en teatros y campos petroleros de Tampico. Años más tarde se trasladó a la Ciudad de México. Ahí conoció al músico y compositor Eduardo Alarcón Leal, con quien se casó y creó el dueto Alarcón. Judith se convirtió también en madre y consolidó su formación como intérprete, trabajando en la XCW. El dueto Alarcón emprendió una gira por Estados Unidos, donde Judith vivió en carne propia la discriminación y desde ahí abrazó la causa de los trabajadores migrantes. Pronto su matrimonio terminó y Judith comenzó a trabajar en la Sociedad de Autores y Compositores de México, donde revisaba la música utilizada en las películas. Ahí conoció a Jorge Negrete y a otras figuras de la época de oro del cine mexicano, para quienes compuso canciones que quedaron inmortalizadas en las películas de la época. Desde entonces se le conoció como la Tamaulipeca. Judith Reyes recorrió el país y orientó su labor artística hacia la denuncia social. En esa etapa incursionó también en el periodismo. Colaboró en El Informador de Chihuahua y en Índice y Acción, Voz Revolucionaria del Pueblo, publicación de la que fue directora. Judith Reyes se convirtió así en una de las principales voces de las luchas agraristas y de los movimientos sociales del país.
4: Sí, señor, yo voy a escribir sobre sus problemas. Y no solo voy a escribir, lo voy a cantar.
3: Fue perseguida y encarcelada en 1964 por su labor periodística y el contenido crítico de sus canciones. Durante el movimiento estudiantil de 1968 encabezó la caravana de corridos en la UNAM y el IPN, ofreciendo hasta dos conciertos diarios. Tras sufrir un secuestro, Judith Reyes se vio forzada al exilio en Francia e Italia, donde fundó el Comité por la Defensa Física y Moral de los Presos Políticos de México y escribió su autobiografía La Otra Cara de la Patria. Durante la década de 1970, Reyes continuó viajando y componiendo música de protesta. Judith Reyes murió en 1988, dejando una huella en la música popular mexicana y en los movimientos sociales de su tiempo, para los cuales la canción constituyó una herramienta de lucha política.

0: Llegamos al final de la primera parte de La Hora Nacional. Hoy nuestro programa reconoce a las mujeres indígenas y a las que han hecho historia, como Carmen Cerdán.
1: Porque conocer nuestra historia nos ayuda a entender quiénes somos y nos recuerda todo lo que podemos construir juntos.
0: Tenemos muchos saludos esta semana. Le mandamos un abrazo a Leticia Caballero en Tizapán San Ángel, Carlos Alberto Lira Lozano, Edgar Bennett, Cecilio Godínez y a GMS Electrificaciones en Toluca.
1: También más saludos a la Colonia del Valle en la Alcaldía Benito Juárez para Jorge Quesada y Silvia Machuca. Y un abrazo para María Elena Hernández en Oaxaca, para José Luis Ramírez en Veracruz, para Patricia González en Jalisco y para Miguel Ángel López en Chiapas.
0: Muchísimas gracias por estar con nosotros cada semana. Si quieren escribirnos, sigan a La Hora Nacional Oficial. Estamos en YouTube, Facebook, Instagram, TikTok, X, Spotify y en el número 55-34-83-42-39.
1: Y también nos pueden mandar un correo electrónico a lahoranacional@segov.gov.mx.
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3: 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Hola Veracruz, qué gusto saludarlos en una nueva emisión de Veracruz en la Hora Nacional. Mi nombre es Víctor Mortera.
4: Y saludando al cuadrante veracruzano en esta maravillosa ocasión en la que nos encontramos en este estudio de Veracruz en la Hora Nacional, les invitamos porque tenemos 30 minutitos para disfrutar de lo bello de nuestro estado. Yo soy Carla Sánchez.
3: Así es, Carla, siempre es un placer estar con nuestra audiencia y en esta emisión traemos excelentes noticias sobre conectividad en zonas serranas, apoyos directos en la región capital, educación y el festejo de uno de nuestros pueblos mágicos. Así que, ¿qué te parece, sí?
4: Aquí comenzamos Veracruz en la Hora Nacional.
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4: Y efectivamente, les vamos a platicar que el gobierno de Veracruz continúa llevando infraestructura a las zonas serranas del estado, desde el acceso a caminos dignos, que representa una mejora directa, sobre todo en la calidad de vida de las familias del estado.
3: Fíjense que en la localidad de Moxola, el gobierno del estado entregó la pavimentación con concreto hidráulico del tramo Tequila Magdalena Aguatepec, en beneficio de 25 comunidades de los municipios de Tequila, Magdalena y Zongolica. La obra comprende más de 2 kilómetros de concreto hidráulico con 18 centímetros de espesor, además de cunetas, alcantarillas y muros de contención para estabilizar taludes, garantizando mayor resistencia y durabilidad ante el clima de la sierra.
4: Y efectivamente, porque durante la entrega se destacó que Veracruz cuenta con más de 22.000 comunidades, por lo que la programación de este tipo de obras se realiza conforme a las prioridades y el presupuesto disponible, dando continuidad así a cada una de las peticiones que llegan directamente de los municipios de la sierra.
3: Con este tipo de acciones, el gobierno de Veracruz reafirma su compromiso de servir a las comunidades indígenas y rurales, acercando mejor movilidad y más oportunidades a quienes históricamente han estado más alejados de los servicios básicos.
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4: Continuando con más aquí en Veracruz en la Hora Nacional, ya que estábamos hablando de la Sierra de Zongolica, el cafecito que tengo en esta ocasión aquí en Veracruz en la Hora Nacional, Víctor Mortera, esa es la Sierra de Zongolica.
3: Así
4: bellísimos
3: es.
4: Paisajes. Sí. ¿Recuerdas que hace un año precisamente más o menos
3: anduvimos por esos bellos hermosos lugares y sobre todo los paisajes que tienen
4: de
3: y la amabilidad
4: y de
3: su gente muchísimo
4: y la comida deliciosa. Un abrazo muy fuerte. Oigan, pero con más información, el gobierno de Veracruz reforzó su política de bienestar social con una nueva jornada de entregas en la región capital dirigida a las familias en situación de mayor vulnerabilidad.
3: Y en el municipio de Jico se entregaron 6,468 apoyos de los programas Apoyo a la Palabra, Apoyo a la Familia y apoyos funcionales en beneficio de habitantes de 10 municipios de la región. Del programa Apoyo a la Palabra Plan México, coordinado por la Secretaría de Desarrollo Social, se distribuyeron más de 1,200 órdenes de pago con una inversión de 8,190,000 pesos destinadas a la adquisición de herramientas y materia prima para consolidar microempresas familiares.
4: Bueno, pero también, Víctor Mortera, amigos y amigas, a través del Apoyo a la Familia, coordinado por el DIF estatal, se otorgaron 3,000 150 apoyos, entre lo que iban paquetes alimentarios, tinacos, lavadoras, refrigeradores, equipamiento para talleres comunitarios de panadería, de carpintería, de bordado, de costura, de soldadura y también de cocina.
3: Con estas acciones, el gobierno de Veracruz reafirma que los recursos públicos deben de llegar de manera directa a quienes más lo necesitan, generando autoempleo y fortaleciendo la economía de las familias veracruzanas.
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4: Recordamos que aquí en Veracruz, en la Hora Nacional, saludamos a quienes van en las carreteras del bello estado de Veracruz, desde el norte hasta el sur. Muchas gracias por sintonizarnos en cualquiera de las emisoras del cuadrante veracruzano, porque hablando de lugares hermosos, el municipio de Coatepec, Víctor Mortera, ¿sí?, conmemoró 20 años de formar parte del programa Pueblos Mágicos. 20 años de ser pueblo mágico, cumpliendo con todos los lineamientos para ser un pueblo mágico y continuar siendo uno de los pueblos consentidos. Claro, por supuesto. Una distinción que ha fortalecido su vocación turística, pero también el posicionamiento en la región como uno de los principales destinos de nuestro hermoso Veracruz.
3: Fíjense, amigas y amigos, que en la explanada del Palacio Municipal se inauguró una expoventa de pueblos mágicos, en la que participaron municipios como Coscomatepec, Naolinco y Jico, entre otros, con pabellones para mostrar y comercializar productos representativos de sus regiones. Y bueno, esta jornada reunió gastronomía, artesanías y actividades culturales para familias y visitantes, en un ambiente que reafirmó el orgullo local por las tradiciones cafetaleras y la riqueza natural de la zona.
4: Bueno, esta celebración de Pueblos Mágicos se suma también a la agenda cultural y turística que el gobierno de Veracruz está impulsando a lo largo de todo el año, con festivales, con encuentros que buscan proyectar al estado como uno de los destinos más completos del país, que hemos hablado, por cierto, aquí de todos los destinos que ha visitado Veracruz, nacionales e internacionales, en materia de cultura, de la gastronomía, pero también de la riqueza natural que tenemos en el estado.
3: Y les platicamos que con este tipo de festejos, Veracruz reafirma que sus pueblos mágicos siguen siendo un motor de identidad, economía local y bienestar para sus comunidades.
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4: Continuando con más aquí en Veracruz en la Hora Nacional, el Gobierno de México y el Gobierno de Veracruz coordinaron la entrega de la beca Rita Cetina. Esto para uniformes y para los útiles escolares. ¿Por qué? Porque ya viene el nuevo ciclo escolar. Un apoyo que llega directamente a las familias para alivianar y para aliviar uno de los gastos más pesados, que es el regreso a clases.
3: Sin duda alguna, Carla Sánchez. Desde Minatitlán se encabezó el banderazo de este programa nacional que beneficiará a más de 9 millones de estudiantes de primaria en todo el país, de los cuales 1.308.000 son niñas y niños veracruzanos, con una inversión de 9.400 millones de pesos para el estado. El apoyo consiste en 2.500 pesos anuales por cada estudiante de primaria, entregados directamente en tarjeta a las familias para la compra de uniformes, cuadernos y material escolar.
4: Bueno, la dispersión general de los recursos, les platicamos, a nivel nacional, comenzó la primera semana del mes de agosto, justo antes del inicio escolar, como bien estábamos mencionando hace unos instantes, para que las familias de Veracruz cuenten con este apoyo muy, pero muy a tiempo y no les ganen las prisas.
3: Con este programa, el Gobierno de México y el Gobierno de Veracruz refrendan que ningún estudiante debe quedarse sin ir a la escuela por falta de recursos, garantizando que la educación pública siga siendo un derecho al alcance de todas las familias.
4: Enhorabuena para todos los chiquitines y todas las chiquitinas, jovencitos y jovencitas, claro, que ya van de regreso a la escuela.
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4: Aquí en Veracruz, en la Hora Nacional, Víctor Mortera, ha llegado el momento de
3: la recomendación musical.
4: Por supuesto. Llegamos a esta recomendación en la que hoy aquí vamos a presentarles a Silvia Temis, una destacada cantautora mexicana. Tiene una voz, bueno, increíble, voz principal de la agrupación Notas de Cuatro.
3: Así es, su trayectoria construye un puente fascinante entre el flamenco y la música contemporánea, con una propuesta llena de experimentación sonora y sensibilidad. Los dejamos con su talento. Así que súbanle a la radio y ella es
4: Silvia Temis, aquí en Veracruz, en la Hora Nacional.

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2: ¿Y qué creen, amigos y amigas de Veracruz en la Hora Nacional? Uno de los momentos esperados es siempre ponernos en nuestro mapa mental. Víctor Mortera, ¿estás listo? Josué de la Fraga en la producción está listo también. Bueno, ustedes allá, en donde quiera que nos escuchen, a través de las frecuencias veracruzanas. Hoy vamos a una de las celebraciones que no solo se disfrutan. Vamos a posicionarnos en un lugar que también recuerda porque lleva consigo la historia de un pueblo entero. Es precisamente el Festival Afrocaribeño, uno de los encuentros culturales más esperados también en el otoño aquí en el estado de Veracruz.
3: Del 2 al 4 de octubre, las calles de Yanga, Cosamaloapan y el puerto de Veracruz se llenarán de música, danza y color para celebrar la herencia afrodescendiente, que forma parte esencial de la identidad del estado. No es un festival cualquiera, Carla Sánchez. Así amigas es. Y amigos, Yanga es la cuna de la libertad más importante de América. El primer pueblo libre de personas africanas esclavizadas, fundado en el continente. Y cada edición del festival honra esta memoria con orgullo.
2: Y es que la experiencia, les comentamos, combina presentaciones de danza, de percusiones afro, talleres de cartonería, batucada para niñas y niños, desfiles que recorren cada una de las calles principales y encuentros culturales donde especialistas comparten parte de la historia y el legado afromexicano. Pero eso sí, la gastronomía no se puede quedar atrás, claro está. También tiene un papel protagónico. Estos sabores que se han mezclado con la tradición veracruzana, con la afluencia africana en cada platillo. Mira, vaya, para chuparse los dedos.
3: Como dice por ahí el dicho, barriga llena, corazón contento. Así y es. Tienes toda la energía para poder estar en este festival. Bueno, pues para quienes visitan el puerto de Veracruz durante esas fechas, las fiestas se extienden hacia espacios emblemáticos como el Centro Cultural Atarazanas, donde música y danzas africanas cierran cada jornada con un ambiente de celebración colectiva.
2: Pero más que un evento turístico, ojo, el Festival Afrocaribeño es una invitación para que conozcamos, para que seamos parte fundamental de la historia de nuestro país, que nació precisamente en tierras veracruzanas, eso sí, la raíz, la tercera raíz, como se le conoce, y que hoy sigue viva en cada tambor, en cada paso de baile, en cada sonrisa de quienes mantienen esta tradición, que por cierto mandamos un abrazo enorme a Yanga, donde tenemos grandes amistades y las familias, toda la gente con esa sonrisa, con esa calidez y con ese calorcito que tiene Yanga, siempre recibe a visitantes.
3: Para conocer más sobre el estado y planear tu próxima aventura, se puede consultar la información turística disponible mediante las redes sociales de la Secretaría de Turismo de Veracruz.
2: Pero ¿saben qué? ¿Qué es lo más bonito y lo que les vamos a mencionar en este momento? Vivir el Festival Afrocaribeño en Yanga, porque Veracruz
3: está de moda.
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4: ¿Sabías qué? En la región de los Tuxtlas, al sur de Veracruz, existe un platillo cuyo nombre parece un trabalenguas, pero que en realidad guarda el sabor de un continente entero. Se trata del mogo mogo, un guiso de plátano macho que llegó hasta estas tierras desde el otro lado del Atlántico. El mogo mogo se prepara machacando plátano verde o macho hasta formar una especie de puré espeso, que después se sazona y se acompaña con chicharrón, chile o caldo, según la receta de cada familia. Su nombre y su técnica no son casualidad. Este platillo es hermano directo del fufú caribeño y del mofongo puertorriqueño, preparaciones que comparten el mismo origen, la cocina de los pueblos africanos que llegaron a América durante la época colonial. Fueron las personas esclavizadas y después libres, como las que fundaron el pueblo de Yanga, quienes trajeron consigo el conocimiento del plátano macho, un ingrediente que en África se cultivaba y cocinaba desde mucho antes de cruzar el océano. Con el paso de los siglos, esta técnica se mezcló con los ingredientes y sabores propios de Veracruz, dando origen a un platillo que hoy forma parte de lo que los especialistas llaman la cocina afromestiza veracruzana. Este tipo de guisos sobreviven principalmente en comunidades con fuerte raíz afrodescendiente, como Yanga, Coyolillo, Tamiagua o Mozomboa, donde también se preparan otros platillos con esa misma herencia, como el casamiento de frijol con arroz o los guisos de mondongo, testimonio vivo de una cultura que llegó, se quedó y transformó para siempre la mesa veracruzana. Por eso, cada vez que alguien prueba un mogomogo en algún rincón de los Tuxtlas, en realidad está saboreando un pedazo de historia, la de la llamada tercera raíz de México, Esa herencia africana, que aunque muchas veces ha sido invisibilizada, sigue viva en cada cocina, cada receta y cada generación que se resiste a olvidarla.
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2: La gran fiesta de Perote está por comenzar. Del 3 al 15 de septiembre podrás disfrutar de música, tradición, gastronomía, cultura y diversión en la Expoferia Perote 2026, una experiencia que hará de tu visita un recuerdo inolvidable. Conoce la cartelera completa en www.peroteturismo.mx. Descubre el esplendor de las danzas tradicionales de Turquía, Colombia, Chile, Michoacán, Oaxaca y Veracruz en la función de gala del Festival Folclórico Internacional Patria Viva, que se llevará a cabo el domingo 13 de septiembre a las 17 horas en el Teatro del Estado General Ignacio de la Llave, en la ciudad de Jalapa. La entrada es gratuita con boleto de control, disponibles una hora antes de la función. Cada paso cuenta y cada residuo importa. Coatzacoalcos te invita a participar en el Plugin Coatza, una actividad que combina ejercicio, trabajo en equipo y el compromiso con el cuidado del medio ambiente. Corre, camina y ayuda a mantener más limpio nuestro entorno mientras disfrutas de una actividad al aire libre. La cita es el sábado 19 de septiembre a partir de las 17 horas en la Plaza del Espíritu Santo en el Malecón Costero de Coatzacoalcos, Veracruz. Descubre el arte del grabado y deja huella con tu creatividad. El Centro Cultural Atarazanas, ubicado en el puerto de Veracruz, invita a jóvenes y personas adultas a aprender diversas técnicas de impresión artística y desarrollar sus habilidades en un espacio dedicado a la creación, la experimentación y la expresión visual. Para mayor información puedes comunicarte al 2299-3289-21. Ya puedes visitar la Exposición Colectiva Internacional A Través de la Vida, una muestra que nos invita a reflexionar sobre el sentido de la vida misma, su valor, sus matices y contrastes. Puedes recorrerla en el Museo de Antropología de Jalapa de martes a domingo de 9 de la mañana a 5 de la tarde. Visita el Centro Ecoturístico Los Nichos, en Papantla, donde sus habitantes comparten contigo parte de la riqueza totonaca. Camina entre huertos de vainilla, participa en un taller artesanal y vive la experiencia comunitaria para aprender, convivir y valorar las tradiciones desde el lugar donde siguen vivas. Un destino que no te puedes perder. Esto fue La Cartelera Cultural. Soy Maika Andrade, para Veracruz, en la Hora Nacional.
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1: Y así es como estamos cerrando esta emisión de Veracruz en la Hora Nacional. Agradecemos su preferencia, agradecemos que nos acompañen a lo largo de estos minutos y que para la próxima nos volvamos a encontrar desde Veracruz en la Hora Nacional para el mundo. Soy Carla Sánchez, que se la pasen muy bien.
2: A nombre de Josué de la Fraga en la producción, mi nombre es Víctor Mortera. Que sigan disfrutando de la programación de su estación preferida y nos escuchamos pronto en más de Veracruz en la Hora Nacional.
1: Hasta pronto.
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4: En Radio Más son las 11 en punto.
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0: En Radio Más son las 11 con 33 minutos.
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2: ¿Buscas consentir tu piel de forma natural sin descuidar tu cartera? Llegaste al lugar indicado. Hoy en nuestra tecnología doméstica cuidaremos de ti y de tu bolsillo, enseñándote a preparar unas humectantes barras de jabón con miel.
3: Y así como es importante saber qué le pones a tu piel, también lo es saber qué llevas a tu mesa. ¿Cuál fue el motivo por el que elegiste la leche que tienes hoy en el refrigerador? ¿El precio, la marca o los ingredientes que contiene? En nuestra guía de consumo de leche te compartimos información importante para que tomes la mejor decisión.
2: Acompáñanos en Revista del Consumidor Radio.
1: Revista del Consumidor. Esta tecnología doméstica está validada por el Laboratorio Nacional de Protección al Consumidor. Tome nota de los ingredientes y presten mucha atención. ¡Comenzamos!
2: Los ingredientes que vamos a necesitar son 3 tazas de base de jabón transparente cortado en cubos, media taza de agua purificada caliente, 1 1/2 cucharadas de miel de abeja, una pizca de colorante vegetal amarillo y 40 gotas de esencia de miel.
3: Los utensilios que utilizaremos son una taza medidora, una cacerola con capacidad de 2.5 litros, un tazón de vidrio con capacidad de 1.5 litros, un plato extendido, un cuchillo, una cuchara sopera, un molde de silicón, un rollo de papel aluminio, un rollo de plástico adherente para alimentos y un atomizador. ¡Vamos al procedimiento!
2: Comenzaremos colocando los cubitos de la base para jabón en el tazón y la llevamos a baño María. Movemos hasta que se hayan derretido por completo. Vertemos en una taza la miel, el colorante y la esencia. Mezclamos y dejamos reposar unos minutos. Después, agregamos el agua caliente.
3: Cuando la base para jabón esté completamente derretida, añadimos la mezcla de miel y revolvemos hasta incorporar todos los ingredientes. Retiramos el fuego y vertemos la preparación en los moldes. Si no cuentas con moldes de silicón, puedes utilizar vasos desechables recubiertos con una capa de aceite mineral para facilitar el desmolde.
2: Si notas que se formaron burbujas en la superficie, puedes eliminarlas rociando alcohol del 96 utilizando un atomizador. Esto ayudará a que el jabón tenga una textura lisa. Dejamos enfriar a temperatura ambiente y posteriormente refrigeramos por 30 minutos para solidificar.
3: Ahora desmoldamos los jabones y los envolvemos en papel aluminio, después en plástico adherente para alimentos. Y así de fácil, en tan solo 40 minutos quedaron listas nuestras barras de jabón con miel. Recuerda almacenarlas en un lugar fresco y seco.
2: ¡Anímate a prepararlas! Esta receta rinde para 6 barras, tiene una caducidad de 6 meses y un costo promedio de $118.34.
3: Si prefieres seguir el paso a paso en video, recuerda que puedes ver esta tecnología doméstica en nuestro canal de YouTube, Profeco TV. Ahí encontrarás muchísimas recetas para ahorrar y hacer tú mismo los productos en casa, teniendo la certeza de la calidad en los ingredientes que utilizas.
2: Aprende a hacer desde un gel para el cabello o un champú para lavar el auto, hasta jamón artesanal o unos deliciosos enjambres de chocolate.
3: Presúmenos cómo te quedaron tus jabones. Etiquétanos en Instagram con el hashtag Tecnología Doméstica Profeco y menciona a @revistadelconsumidormx. Nos escuchamos en la próxima Tecnología Doméstica.
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3: En el mundo, más de 6.000 millones de personas consumen leche de vaca y sus derivados. Así lo confirman los datos de la Organización de las Naciones Unidas.
2: Es un clásico en nuestro desayuno o cena. Pero más allá de la costumbre, ¿qué nos aporta exactamente un vaso de leche?
3: Para empezar, aporta vitaminas A, C y E, que son grandes antioxidantes para tu piel y vista, además de complejo B para tus glóbulos rojos.
2: Por otro lado, el calcio, la vitamina D y el magnesio trabajan juntos para darle fuerza a tus huesos, músculos y cuidar tu corazón.
3: De hecho, incluir tan solo un vaso al día es clave para evitar la disminución de la densidad ósea y prevenir la pérdida de movilidad.
2: Su aporte de calcio protege a todas las edades. Un solo vaso cubre más de la mitad del que necesita una niña o niño en pleno desarrollo.
3: Y casi una tercera parte de lo que requiere un adulto, una mujer embarazada o un adulto mayor. Todo en el mismo vaso.
2: Ahora bien, recuerda que la leche se clasifica principalmente de acuerdo a su procesamiento térmico y su contenido de grasa. Así que podemos dividirla en dos tipos.
3: Por un lado está la leche pasteurizada, que requiere refrigeración y suele comercializarse en envases de plástico flexible o botellas transparentes, además de tener un periodo de vida más corto.
2: En cambio, la leche ultrapasteurizada generalmente se comercializa en envases opacos para proteger vitaminas sensibles a la luz, como la A y la B2. Cuenta con mayor vida útil comercial y no necesita refrigeración antes de abrirse.
3: Ambas las puedes encontrar como entera, descremada si buscas menos porcentaje de grasa, o deslactosada reducida en lactosa o libre de ella.
2: En la revista del consumidor incluimos una guía completa de precios de leche en polvo, pasteurizada o ultrapasteurizada de distintas marcas, tamaños y empaques. Esta información se recabó a través del programa ¿Quién es quién en los precios? De la Profeco.
3: Recuerda que existe la leche del bienestar. Es una alternativa de bajo costo para contribuir al bienestar de la población más vulnerable del país. Hay más de 12.000 lecherías en el país. Puedes ubicar la tuya y consultar costos en liconsa.gob.mx/padron/puntos-de-venta.php.
2: Presta atención a los siguientes tips para que tu compra sea segura y le saques el máximo provecho.
3: Compara precios. Revisa siempre el costo por litro o kilogramo, porque puede variar bastante entre marcas y presentaciones.
2: En el súper o la tiendita, checa la fecha de caducidad para elegir las opciones con mayor vida útil y asegúrate de que el envase no tenga golpes, abolladuras o fugas.
3: En casa, evita el desperdicio comprando el tamaño que realmente consumirás y acuérdate de mantenerla en refrigeración antes de consumirla o después de abrirla.
2: Y para terminar, consulta a un especialista en nutrición para saber qué tipo de leche se adapta mejor a ti.
3: Así que la próxima vez que te sirvas ese vaso de leche, recuerda que no solo estás disfrutando de un gran sabor, sino llenando a tu cuerpo de energía y nutrientes.
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1: En Radio Más son las 12. En punto.

0: En Radio Más son las 12 con 32 minutos.
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0: En Radio Más es la 1 con 2 minutos.
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0: En Radio Más es la 1. Con 31 minutos.
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0: En Radio Más son las 2, con un minuto.
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Escuchamos a Sergio Ignacio Martínez y su banda Bolerás, con el célebre e inolvidable tema Noche de Luna en Jalapa. También, desde Alvarado, Veracruz, el grupo Pasión Jarocha interpretó Alma Jarocha. Finalmente, la cantante Dora Liz nos trajo esta versión espléndida de Lamento Jarocho. 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

En este bloque acabamos de escuchar a la cantautora jalapeña Gabriela Moncayo y su más reciente sencillo titulado Buen Viento. Después, desde Los Tuxtlas, el grupo Los Alebrijes, con un tema muy veracruzano, El Balajú. Finalmente, desde Jaltipan, Veracruz, Los Hijos de la Malinche y esta memorable versión de su canción, Ojos de Mar.

0: En Radio Más son las 2 con 32 minutos.
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0: Acabamos de escuchar dos temas clásicos del Flaco de Oro, Agustín Lara. Primero, Farolito, interpretado por la extraordinaria voz de la cantante Dora Liz. Después, la canción que nos ha dado identidad a nivel internacional, Veracruz, interpretada por Sergio Ignacio Martínez y su banda Boleras. También escuchamos a la agrupación del sur de Veracruz, Los Guayaberas Blancas, con el sabroso tema Cumbia Caminera.
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0: En Radio Más son las 3, con 4 minutos.
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0: En Radio Más son las 3 con 30 minutos.
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0: En Radio Más son las 4 en punto.
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0: En Radio Más son las 4 con 33 minutos.
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0: En Radio Más son las 5 con 4 minutos.
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0: En Radio Más son las 5 con 32 minutos.
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0: En Radio Más son las 5 con 48 minutos.
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1: En Radio Más son las 6:00 en punto.

0: Buenos y alegres días, Chantix. Yo soy Sophie y como siempre estoy aquí para pasar una maravillosa mañana con ustedes. Pero, como siempre, no estoy sola, ¿verdad, Miriam?
1: Hola, Sophie, y hola a mis queridas jaibas y mojarras de Veracruz. Me presento, yo soy su querida amiga Miriam Valentina, su jaiba de confianza, y es un placer estar aquí un día más con todos ustedes. También nos hacen falta otros integrantes, como por ejemplo Lilo. ¿Cómo estás, Lilo?
2: Muy bien, buen día. ¿Cómo te encuentras?
1: Bien, ¿y tú?
2: Bien, es un gusto saludarte y saludar a mis queridos chantlicitos. Buen día, Valeria, ¿cómo te encuentras hoy?
3: Hola, muy bien, ¿y tú?
2: Bien, gracias.
3: Qué bueno. Hola, ¿qué tal? ¿Cómo están? Bienvenidos a su programa favorito y su pan de cada día, Chantly. Espero que estén muy bien en esta gran mañana de mucha productividad y entusiasmo. El día de hoy quiero saludar a Vale. Hola, Vale, ¿qué tal? ¿Cómo estás?
4: Hola, Vale. Hola, muy buenos días, querido Chantly. Espero que estén muy, muy bien el día de hoy. La verdad es que yo estoy muy contenta de estar un día más con todos ustedes y muy feliz de compartir cabina con estas grandiosas chicas un día más. Y pues bueno, no quiero empezar sin antes recordarles que pueden comunicarse con nosotros a través de las redes sociales de Radio Más. Nos encuentran como @radiomasrtv. Además, pueden escucharnos en www.radiomas.mx y de la aplicación RTV en línea, disponible para iPhone y Android.
0: Muy buenos días. Qué emoción volver a encontrarnos. Oficialmente abrimos las puertas de una nueva aventura. Bienvenidas y bienvenidos a la cuarta temporada del Chantly La Cantera. Hoy te levantaste con sueño porque regresan las clases. No te preocupes, aquí estamos para despertarte con música, juegos, risas, datos curiosos y mucha buena energía para comenzar este nuevo ciclo escolar. Durante esta temporada queremos seguir aprendiendo contigo, imaginando, haciendo preguntas y descubriendo que cada personaje tiene algo especial que compartir. Y para arrancar esta temporada hablemos de un tema muy importante, la inclusión. Porque una escuela es mucho más bonita cuando todas y todos se sienten bienvenidos, cuando nadie se queda fuera del juego, de un equipo o de una amistad. ¡Comienza la cuarta temporada del Chantly, La Cantera!
4: Bueno, como pudieron darse cuenta, estamos en un nuevo programa. La verdad es que estoy muy contenta de estar, pues, en esta ocasión con ustedes. Y pues creo que Sofía ya nos dio una pequeña introducción sobre lo que vamos a hablar. Y así es, vamos a hablar sobre todo este tema del regreso a clases, cómo podemos incluir a varias personas en todo este tema de, pues, en el ambiente amistoso, por así decirlo. Y pues bueno, yo quiero iniciar haciéndoles una pregunta. ¿Qué significa para ustedes incluir a alguien? ¿Para ustedes qué es la inclusión? O sea, ¿cómo piensan que pueden incluir a alguien? ¿Miriam?
1: Sí. Pues para mí, incluir a alguien es acercarme a esa persona, hablarle, descubrir intereses en común y, pues como yo soy una persona muy social, me doy como esa tarea de conseguirle amiguitos, de que conozco a alguien y es de que, hola, ¿te tienes tales intereses? Ah, mira, podemos ir y puedes platicar con tal persona que tiene justamente estos mismos intereses que tú.
4: Oye, está súper bien, ¿eh? Me gusta mucho tu idea de inclusión, está muy, muy padre. ¿Lilo?
2: Integrando con cariño, respeto y empatía a nuestro círculo de amigos, compañeros, equipo, familia, por ejemplo.
4: Ok. Muy bien, Lilo, muy bien. ¿Sofía?
0: Pues justamente integrando a todas estas personas que están a nuestro alrededor, pero no solo decirle como ven a jugar o ven con nosotros, sino también incluirlos en el juego, en las pláticas, porque a veces siento que muchos intentan incluir, pero es como esa parte de decir solo los llaman y después ya los dejan ahí como
3: sí, es como si inclusión no forzada. Ajá.
4: Sí, sí, sí. ¿Vale?
3: Pues es aceptar y respetar a las personas como ya lo habían dicho. O sea, también voy al mismo punto que Sofi. O sea, hay personas que sí dicen de que, ah, pues vente, y ya nada más las dejan ahí como platican, pero ya un ratito y ya como que lo alejan. Y pues eso es, se me hace una inclusión muy forzada. Entonces yo es como de, ah, vente, mira, platiquemos de esto, ¿qué opinas de esto? Y esto y esto.
4: Ok, muy bien. Creo que ahí entra más que nada lo que dijo Miriam, o sea, buscar a una persona que tenga como que los mismos intereses, los mismos gustos en común con esa persona y poder ayudar a que pues empiece a crecer más que nada en un entorno amistoso, saludable, por así decirlo. Bueno, para mí la inclusión es cuando haces parte de una persona de algún grupo, sin importar cuál sea las cualidades que tenga, siempre todo con base al respeto y respetar tal y como son creencias, todo lo que tengan es bastante importante y todos tenemos algo muy diferente que aportar y yo creo que eso es algo muy válido y es algo increíble, creo que eso nos hace humanos y creo que es algo muy importante el hecho de que cada uno es individual y cada uno es diferente, ¿no? Y creo que cada quien tiene diferentes cosas que aportar a este mundo y creo que eso lo hace especial en todas las formas posibles. Y bueno, con todo esto, quiero que ustedes me platiquen cómo podemos hacer que nadie se sienta excluido o excluida. ¿Quién quiere empezar? ¿Valeria?
3: Pues vamos al mismo punto que la pregunta anterior, pues es como integrándolo a pláticas, actividades, a los juegos, así como de vente, vamos a hacer esto, esto y esto, acompáñanos y así.
4: Ok, muy bien. ¿Sofi?
5: Igual siento que voy al mismo punto que Vale y que la pregunta anterior, porque es como sería mejor incluir a las personas en pláticas, en juegos, en participaciones, que solo tenerlas ahí.
4: Sí, claro. ¿Lilo?
2: Siendo empáticos y entender que cada uno es diferente y pues, o sea, respetar los gustos de cada quien, ¿no?
4: Muy bien, muy bien. ¿Lilo? Digo, Miriam.
1: Para que no se sienten excluidos, pues más que nada, pues sí que buscar que comparta los mismos intereses y también pues estar abiertos, ¿no? A pues por ejemplo, tal vez si la persona no comparte algún interés contigo, pues intentar buscar algo más, algo nuevo, ¿no? Estar abierto a más temas de conversación y no centrarte y también no juzgar a la sí. persona, porque luego juzgamos a simple vista a los demás y pues eso también luego hace la diferencia de a quién le hablas y a quién no. Y pues yo diría no dejarte guiar por esa primera impresión y darle un chance, ¿no? A conocer más la persona.
4: Creo que eso es algo muy importante, justo estar abiertos a cualquier tipo de situación. Y creo que eso hace a una persona íntegra y algo bastante especial y una persona que destaca del resto el hecho de ser una persona abierta y que puedas platicar con todo mundo, poder convivir con todo mundo y sin importar lo que sea, los gustos que tenga, sus costumbres. Creo que eso es algo muy importante, estar abierto a cualquier cosa, tener tema de conversación para todo. Y creo que eso es algo muy, muy especial y hace algo a una persona demasiado interesante. Y pues creo que eso es algo bastante muy, muy bien, chicas, muy bien, me gustaron sus respuestas. ¿Por qué creen que es importante escuchar las ideas, pensamientos y sentimientos de las demás personas? ¿Miriam?
1: Pues porque de ahí nace lo que es la buena comunicación. Y pues la buena comunicación es la base para una amistad sana, para una buena dinámica, una buena relación.
4: Muy bien, la comunicación es muy importante en todos los aspectos. Y pues bueno, ahorita seguimos con este tema. Es turno de que justo Miriam nos comparta una canción. Miriam, ¿qué vamos a escuchar?
1: My Love, Mine, All Mine de Mitski.

0: 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Hoy les saludamos Sofía, Miriam, Lilo, Valeria y Valentina. Bueno, y yo soy Valentina. ¿Y qué canción escuchamos, Miriam?
1: My Love, Mine, All Mine.
0: Es turno de que Lilo nos comparta un...
2: Yo les voy a compartir... Voy a compartirles información sobre la inclusión. ¿Qué es la inclusión para los niños? Es garantizar que todos los niños y niñas, sin importar sus capacidades, origen, cultura, género, idioma o condición, se sientan bienvenidos, respetados y puedan participar plenamente en juegos, aprendizajes y vida comunitaria. No se trata solo de estar juntos, sino sentirse parte importante del grupo y tener los apoyos necesarios para crecer igual que los demás. Ahora les compartiré unas adivinanzas que traigo preparadas. 1. No importa si hablas distinto, si caminas con ayuda o ves el mundo a tu modo. Si estás aquí y yo te acepto, todos somos uno solo. ¿Quién soy?
3: La inclusión.
2: No te pido que seas como yo y yo no seré igual que tú. Te doy mi mano y mi lugar y juntos vamos a estar.
0: ¿Amistad?
2: ¿Qué es lo que hago?
3: ¿Hablar?
2: No. Incluir.
3: Ah.
2: Tengo muchas piezas de formas, colores y tamaños distintos. Si intento cortarlas para que sean iguales, el cuadrado quedará vacío. Si las acomodo bien, cada una encajará en su sitio y lo que parece un defecto se vuelve mejor, el mejor brillo.
3: ¿Otra vez?
2: Tengo muchas piezas de formas, colores y tamaños distintos. Si intento cortarlas para que sean iguales, el cuadrado quedará vacío. Si las acomodo bien, cada una encajará en su sitio. Y lo que parece un defecto se vuelve el mejor brillo. ¿Qué soy?
4: Aceptación.
3: Ajá, una autoestima. Me imagino un tangram, pero no creo que sea eso.
0: Yo también. No, pues no sé.
3: ¿Quién sabe?
2: La diversidad.
0: Mira.
2: Y ya.
0: Muy bien, me gustó esa analogía del tipo tangram, o sea, de la última adivinanza, me gustó bastante. Creo que sí tiene mucho que ver y tiene que ver con la respuesta que voy a dar, pero justo nos habíamos quedado, ¿por qué creen que es importante escuchar las ideas, pensamientos y sentimientos de las demás personas? Y bueno, Miriam ya nos había compartido su respuesta, es turno de que Lilo nos la diga.
2: Porque es lo que enriquece nuestros conocimientos, lo que uno sabe quizás el otro no y aprendamos juntos.
0: Ok, muy bien. Sofi,
1: ahí es como que yo siento que empieza la inclusión porque hablas con una persona justamente para que se sienta escuchada y al mismo tiempo incluida por los demás.
0: Muy bien, Valeria.
3: Porque nos ayuda a comprender, o sea, para mí, en mi punto de vista, nos ayuda a comprender como otros puntos de vista, de ahí podemos sacar una conversación así bien para como que incluirnos, aprender cosas nuevas y convivir y así.
0: Justo es eso, o sea, yo creo que es más que nada compartir con las otras personas como que... compartir y también recibir experiencias porque cada persona vive... y tiene experiencias diferentes y puede enseñarnos algo nuevo. Yo creo que eso es algo bastante fundamental porque si todos viviéramos las mismas situaciones, siento que la vida sería un poco aburrida. Y el hecho de compartir experiencias o compartir información o compartir cosas que no tengas como en común con otra persona, creo que eso hace la vida muchísimo más interesante. El poder conocer, el poder ver desde otros ángulos la vida, creo que es algo bastante increíble y es precioso. Y bueno, con lo que dijo Lilo de la adivinanza, de que todos son diferentes y cada quien tiene su brillo especial, creo que eso es algo bastante importante de la inclusión, que cada quien destaca de diferente manera. Y bueno, si ustedes fueran la directora de una escuela por un día, ¿qué harían para que todos se sintieran incluidos? ¿Cuál sería su propuesta? ¿Cuál sería su propaganda? ¿Lilo?
2: Que vayan vestidos de civil para conocer sus gustos y aprendan a respetarlos.
0: Muy bien, oye, esa idea me gusta mucho, está muy buena. ¿Miriam?
4: Pues, primero asegurarme que en el salón de clases no haya esta segregación de grupos que ves que luego se concentran pues unos grupitos de amigos pero dejan como solos a ciertos niños, pues asegurarme de que eso no pase en el aula. y pues que en el recreo igual no hagan lo mismo de dejar a ciertos niños solos o en una esquina. Pues básicamente asegurarme eso.
0: Ok, muy bien. ¿Sofi?
1: Pues poner actividades que puedan hacer todos los niños, así pues se está incluyendo a todo tipo de niños en las actividades escolares.
0: Ok, muy bien. ¿Valeria?
3: Yo iría tipo casi en contra de tu esta, porque mira, si como que obligamos a que los niños como que convivan entre ellos, pues al final de cuentas, uno, no van a hacer caso, y dos, como que siento yo que se van a ir como separando más. Y a mí no me gustaría eso como de las campañas de que obligar a todos, porque uno, es inclusión forzada y pues los niños no van a querer. Y iría un poco más a la opinión de esta, de Lilo, o sea, no solo de ir a exhibir, sino que se pueden expresar libremente su ropa, su cabello, o sea, que se puedan expresar y se, bueno, se puedan ver sus gustos y ahí opinar, y pero obviamente no sin agresividad.
0: Ok, bueno, creo que Valeria tocó un punto bastante importante. Yo también estoy de acuerdo con lo que dice Vale, porque yo creo que el hecho de forzar a todos a incluir a una persona o incluir varios hace que como que crezca más ese rechazo. Entonces, yo creo que podría empezar a hacer como esas actividades donde cada quien tenga la oportunidad de elegir o se vaya más a su tipo de gustos, también pues que se note, o sea, se puedan expresar de manera libre, porque una cosa yo creo que es libertad y otra cosa es libertinaje, es el hecho de que pues obviamente tienes la libertad de expresarte, de ser quien eres, o sea, ser como te gusta, y otra cosa es como que aprovecharte de eso y empezar a hacer cosas que no se deberían en un espacio como la escuela, ¿no? Y creo que es algo bastante importante el hecho de que cada quien sepa cuáles son sus gustos e ir explorando con qué tipo de personas le gustaría juntarse y con qué tipo de personas no. Creo que eso es parte de la diversidad. Y bueno, ¿qué les gustaría que los demás aprendan de ustedes? Algo que ustedes los hagan sentir como únicos y que les gustaría compartir con el mundo. ¿Lilo?
2: Pues sí, a compartir. Porque a no hacer que no forzar amistades. Porque también voy con ustedes, ¿no? De la pregunta anterior. Si tú forzas a un niño que no se lleva con otra persona, más se van a pelear. Y pues voy también a lo de Vale, ¿no? No van a hacer caso.
3: Ajá, y es como de, o sea, el niño va a pensar de que, oh, tengo que convivir a fuerzas contigo porque si no me va a pasar esto y esto. Y pues así no es.
2: Es de que tú te sientas libre de escoger tus amistades y pues que la otra persona busque, o sea, que la otra persona sea capaz de buscar con personas que se pueda llevar.
0: Sí, claro, es el hecho de que te nazca, ¿no? O sea, convivir con una persona que tenga los mismos intereses que tú.
2: Sí.
0: ¿Sofi?
1: Pues yo considero sobre eso el tema que están diciendo, que, o sea, hay personas que...
0: Bueno,
1: no tienen los...
0: perdón, sí. Sophie, perdón. Ahorita continuamos con esta situación y es turno de que Valeria nos comparta una canción. Valeria, ¿qué vamos a escuchar?
3: Vamos a escuchar Gone On Me de Bruno Mars.
0: Escúchenla.

0: Vamos a una pausa. Puedes aprovechar para ir al baño,
1: lavarte los dientes o peinarte.
2: En Radio Más son las 6:25.
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Por las mañanas te acompaña el Chantley y la Cantera. El tema del día de hoy es la inclusión. Antes de compartir información y anécdotas, les presento el Chantley Dato. ¿Sabían que la inclusión es un derecho? La UNESCO explica que una educación inclusiva significa que todas las niñas y todos los niños pueden aprender juntos, sin importar sus diferencias, sus capacidades, su idioma, su cultura o el lugar donde viven. Vienen. La meta es, que cada estudiante participe, aprenda y se sienta parte de la escuela. Esto nos recuerda que ser diferentes es algo completamente normal y que nuestras diferencias enriquecen al grupo. Cuando ayudamos, respetamos y escuchamos a los demás, hacemos que la escuela sea un lugar donde todas y todos podamos crecer. Bueno, este fue el Chantley Dato y es algo que vamos a estar compartiendo en estos programas que se vienen, que pues se vienen cositas nuevas, vamos a tratar de mejorar y...

0: pues bueno, con lo que dice el chantlidato, creo que es algo bastante, bastante importante que se debe tomar en cuenta. Y pues eso, la inclusión es un derecho que todos y todas las niñas deben de tener y todas las personas en general. Porque pues no importa de dónde seas, de dónde vengas, en cuál sea tu cultura, el idioma que tengas, de dónde vengas, siempre, siempre tenemos que tener en claro que todos somos una persona íntegra y que obviamente merecemos ser respetados sin importar de dónde vengamos y todo lo que nos haga. De hecho, eso es algo muy importante, o sea, la cultura que tengamos, el idioma que hablemos, cómo nos vistamos, nos hace una persona única y creo que eso es algo muy importante que se debe tomar en cuenta en esta sociedad. Y bueno, ¿en qué nos habíamos quedado, chicos? En lo de... ¿A qué les gustaría que aprendieran de ustedes? Sofi, ¿no nos habíamos quedado con tu respuesta?
1: Pues sí, yo creo que a ser unas personas tranquilas, amables... Pero también hay cosas que siento que me gustaría que lo aprendieran de diferente forma. Como por ejemplo tener un control de hablar o así, pero no tanto porque a veces siento que hay personas que son muy calladas, incluyéndome, y siento que eso es algo que no me gustaría que aprendieran de mí de esa forma, sino como a tener un control de las cosas que se dicen, como ser prudentes.
0: Sí, claro, muy muy muy bien, estoy muy de acuerdo contigo. Considero que, como dices, hay personas que son muy sociables, por ejemplo, como Miriam lo dijo, o personas que son un poco más reservadas, como tú lo dices, ¿no? Y yo creo que eso es algo bastante importante de respetar, porque hay personas que crecen con eso, que no les encanta tanto la idea de, pues, empezar de hablar mucho, y creo que eso es algo que se debe respetar, porque... pues no siempre vamos a tener que forzar a una persona que esté hable y hable y hable y hable. O sea, que también el hecho de que sea sociable también es algo bastante válido y es algo que, pues como les digo, nos hace únicos y diferentes. ¿Miriam?
2: Ah, pues algo que a mí me gustaría que aprendieran de mí es esa facilidad que a veces tengo para expresarme. Más porque me voy a un entorno artístico. Me gustaría compartir... y enseñar, pues, de dónde saco yo a veces, pues, el coraje o la valentía, así, para expresarme y atreverme a hacer ciertas cosas. Creo que es algo que, la verdad, ayudaría a bastante gente luego con el tema de que les da pena o no son tan sociables, pues, para que les dé un poquito más de ánimos. Obviamente, si no quieren, pues, no, pero para que mínimo les apoye un poco más a cómo aprender cómo hacerlo.
0: Ok, creo que eso está muy, muy padre, Valeria.
3: Pues... casi a mí no hay mucho que aprender, pero una cosa sí sería como lo que dice Miriam. A mí prácticamente yo no tengo vergüenza, entonces se me facilita mucho de que hablar con otras personas. Bueno, a veces, de que hablar con otras personas desconocidas, de pedir algo y así.
0: Ok, entonces, creo que sería eso. Eso es muy cierto, yo creo que el tema de como que ser más seguro de ti mismo y poder hablar con cualquier tipo de persona y estar abierto totalmente... Yo creo que algo que me gustaría que aprendieran de mí sería el hecho de que yo defiendo mucho mi punto de vista. Soy una persona que tengo como que mi manera de pensar muy... no arraigada, porque soy una persona muy abierta a todo tipo de situaciones. Pero creo que mi manera de pensar siempre la defiendo muchísimo. O sea, soy una persona que te da datos, te da... que trata de informarse antes de dar como... argumentos, y creo que eso es algo bastante importante, el hecho de que tú defiendas lo que tú crees y lo que creas que está bien, y alzar la voz y obviamente no quedarse callados. Creo que es algo muy importante y que deberíamos empezar a inculcar, el hecho de que si no te sientes cómodo con muchas cosas, empezar a hablar del por qué no te sientes cómodo con esas cosas y no permitir situaciones que no te parezcan justas. Y creo eso es algo que a mí me encantaría que aprendieran de mí, y creo que eso es algo que está bastante bien y que me encanta que muchos jóvenes lo estén inculcando. Me encanta que seamos una generación que pueda hablar y expresarse, y me encanta todo lo que estamos haciendo ahorita, porque quieran o no, el estar en una radio es una manera de expresarse de manera, pues, libre, ¿no? Creo que es algo bastante, bastante bello. Y bueno, ¿Cuál considerarían que ha sido el acto de amabilidad más bonito que han recibido? Creo que eso es algo bastante bonito, es como una anécdota linda que ustedes dicen de que, ay no, qué padre. ¿Lilo?
4: Pues, una de mis compañeros no son tanto de mostrar su cariño, ¿no? Pero cuando hay alguna situación así, pues siempre son los primeros que salen a defender, ¿no? O así. Y yo tengo unos amigos, y Benito, Ariel y Bruno, que siempre, pero siempre que... O sea, yo soy muy olvidadiza. Uh-huh. Y cada que dejo las botellas en el salón, las esconden abajo de un tipo locker. Y las esconden donde saben que yo las voy a ir a buscar al otro día. Y si no las busco, ellos me las dan. Porque ya nos había pasado que habíamos dejado, por ejemplo, se nos olvidaba algo y ya no lo encontrábamos. Uh-huh. Y desde ese día los escondíamos donde nadie los viera y así para dárnoslos.
0: Ok, bueno, ahorita seguimos con este tema y es turno de que Lilo nos comparte una canción. Lilo, ¿qué vamos a escuchar?
4: Vamos a escuchar Todos Podemos Brillar, canción infantil.
0: Escúchenla.

0: escuchamos
1: Todos podemos brillar, canción infantil.
0: Y es turno de que les comparta una lectura sobre la inclusión. La inclusión es un enfoque social que busca garantizar que todas las personas, sin importar su origen, género, condición física, mental o situación socioeconómica, participen equivalentemente en su sociedad. Su objetivo es adaptar los entornos, no a las personas, y eliminar barreras para fomentar la diversidad.
2: Oh, ok. Muy bien, muy buen dato que nos acabas de dar. ¿En qué nos habíamos quedado en la pregunta de que cuál es el acto más bonito o cuál es el acto de amabilidad más lindo que han recibido? Y bueno, Miriam, ¿nos quieres compartir?
3: Bueno, este recuerdo es muy preciado para mí porque pues yo soy scout y de mis primeros recuerdos siéndolo fue que en una actividad estábamos jugando y yo por accidente me lastimé. En ese tiempo pues aún no conocía muy bien a mis compañeros, pero me acuerdo que en el momento en el que me había raspado yo la rodilla, me acuerdo que cuando me empecé a echar de que para desinfectarme, como todos se me acercaron de que, oye, pero ¿estás bien? E incluso niños que no eran de mi grupo scout se acercaron para ayudarme y preguntarme si estaba yo bien. Y se me hizo muy bonito porque me sentí muy querida. Porque pues era gente que incluso yo no conocía aún y se me acercaron de que, oye, ¿estás bien? ¿Necesitas ayuda en algo?
2: Ok, creo que eso es algo bonito, el hecho de que la empatía creo que es algo que tristemente muchas veces se pierde y creo que es fundamental para nosotros como humanidad el tener empatía. Es lo que te hace ser humano y poder estar y convivir de manera sana con las demás personas, ser empáticos, es un valor súper, súper importante y fundamental en nuestra humanidad. Bueno, Sofi, ya lo habías comentado. No.
0: Pues supongo que para mí fue cuando empecé a ir a clases de voleibol y la primera vez que fui, pues mis compañeras me ayudaron cómo se calentaba y me incluyeron así como en el grupo, entonces eso me hizo sentir pues querida en esa parte de entrenar.
2: Ok, muy bien, qué padre, ¿vale?
4: Pues yo creo que toda secundaria, porque somos una escuela muy chiquita, entonces toda secundaria, primera, segunda y tercero, nos apoyamos, entre todos somos amigos entre todos. Entonces cada que alguien se lastima, sí, claro, primero nos reímos, pero ya, es que no sé, es inevitable.
2: Sí, claro.
4: Entonces, después le ayudamos de que, no, en serio, ya estás bien y así. O sea, le hacemos burla primero, pero ya después lo ayudamos. Pero lo más bonito es que es entre todos. O sea, si a una persona le pasa algo, todos hacemos así como bolita para ver si en algo le ayudamos.
2: Pues yo creo que el acto más bonito de amabilidad que han hecho conmigo ha sido pues la empatía que vivo día con día con mis amigas. O sea, como que somos un grupito en el cual pues si una se siente mal, la otra está para ayudar y así. Y entonces es lo que les digo, o sea, la empatía es algo bastante bonito y ponerse los zapatos de las demás personas, el poder como darte cuenta de lo que está sintiendo la otra persona y poder tratar de ayudar o, estar ahí en lo que necesite, creo que es algo bastante bello y creo que es algo que deberíamos de practicar todos y no ser indiferentes. O sea, la indiferencia creo que es algo que nos está pues matando como sociedad, por así decirlo, y creo que la indiferencia es algo que no se debería de practicar, chicos. Y bueno, ¿cuál creen que ha sido la mejor forma de demostrar que todos somos muy, muy importantes? Porque todos lo somos. Miriam.
3: Pues la mejor forma de demostrarlo es respetando y pues tratando a todos por igual, así resumiendo la respuesta.
2: Ok. ¿Lilo?
5: Igual, respetando a cada uno con sus propias características.
2: Ok, bueno, pero chicas, yo quiero que me digan como más palabras, que me expresen un poquito más, ¿Sofi?
0: Pues siento que como en un grupo de personas, así por completo, demostrando que cada uno tiene un talento que nos puede servir para algo, y diferentes gustos, y que eso no tiene por qué ser un problema, que todos podemos respetarlo.
2: Muy bien, creo que eso es algo, es un punto muy importante el que acaba de tocar Sofía, que cada quien tenemos diferentes habilidades, tenemos diferentes situaciones que pueden servir de algo para una persona, e igual esa persona puede ayudar y ayudarnos en general. Valeria.
4: Pues tratando a todas las personas con respeto, escuchando sus opiniones y valorar sus diferencias, por así decirlo, y reconociendo que cada uno tiene algo valioso que aportar.
2: Ok, bueno, creo que eso es muy importante, el reconocer que cada quien tiene como cosas diferentes, pero llegando a un mismo punto de interacción, creo que eso es algo bastante importante e interesante. Creo que, pues obviamente, como ustedes ya lo dijeron, respetando es un valor fundamental, el respeto hacia los demás. O sea, puede que no estés de acuerdo con una que otra situación con esa persona, pero siempre llegando al respeto, sin la necesidad de insultar o de ser grosero con esa persona, creo que es algo muy importante. También escuchar las opiniones de las demás personas, haciendo que tengan oportunidad de participar y no ser indiferentes, y siempre ponerse en los zapatos de los demás.
0: Claro.
2: Bueno, tristemente se nos ha acabado el tiempo. Es momento de mandar a saludos. ¿Quién quiere empezar? ¿Lilo?
5: Le mando saludos a mis compañeros, ahora de sexto grado, a mis maestros, a la directora Pati y al personal de apoyo en este nuevo ciclo escolar 2026-2027.
2: Ok, muy bien. ¿Miriam?
3: Bueno, yo le mando saludos a mi mamá, a mi papá, a toda mi familia, a mis amigos de la escuela, Logan, Benjamín, Luna, y a mis amigos de los Scouts, José Ángel, Israel y Andrés.
2: Muy bien. ¿Sofi?
0: Bueno, yo como siempre quiero mandar saludos a mis papás, a mis abuelos, a mis tías, a mis primos, a Augusto y a toda su familia, a mi maestra Linette, a su esposo Mario y a mi primo Manu.
2: Ok, ¿vale?
4: Yo a mi papá, a mi mamá, a mi hermana, a toda mi familia en general, a mis amigos, a mis maestros, a Balam, a Ivancha y a mi mamá Carmen.
2: Ok, bueno, yo le quiero mandar saludos a todos ustedes, Chantlis, y a mi familia, en especial a mi mamá, a mi papá y a mi hermana. Y pues nada, espero que les haya encantado el programa el día de hoy. La verdad es que a mí me encantó muchísimo. Espero que les hayamos dejado algo positivo en su día y que puedan implementar alguna de estas cosas que acaban de escuchar. Y pues nada, los quiero muchísimo. Nos escuchamos en una siguiente emisión. Bye.
4: Lastimosamente, este programa ha llegado a su fin. Ha sido un verdadero gusto estar con ustedes una mañana más. Yo soy Vale y recuerden que tenemos una cita para el día de mañana en este gran programa matutino. Chao, nos vemos hasta la próxima.
5: Yo soy Lilo y me despido de todos mis queridos chantlicitos deseándoles lo mejor en este nuevo ciclo escolar.
3: Bueno, pues fue un gusto estar aquí con todos ustedes. Yo soy Miriam Valentina, su jaiba de confianza, y nos escuchamos mañana.
0: Bueno, Chantlis, hemos llegado al final del programa. Espero que les haya gustado mucho. Yo soy Sofi y nos escuchamos pronto.
2: Y bueno, y esto fue
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2: Y yo los dejo escuchando Imagine de The Beatles.

0: En Radio Más son las 7 en punto.
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0: En Radio Más son las 7 con 28 minutos.
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0: ¿Qué tal? ¿Cómo están? Bienvenidas, bienvenidos al Sistema Informativo RTV en su emisión matutina. Gracias por iniciar semana con nosotros. Lunes 31 de agosto. Regreso a clases, nuevas etapas en la vida para las niñas, para los niños. Gran cantidad de estudiantes que regresan precisamente a las aulas. Estaremos platicando de todo esto y muchísimo más en este espacio que es de usted y para usted. Antes, saludo a los 212 municipios y a los estados hermanos que están enlazados con nuestra señal. Estamos a través de TV Más en el canal 26.1 y 26 en algunos sistemas de cable. Estamos a través de Radio Más en el 107.7 de frecuencia modulada. Y a todos los estados hermanos hasta donde llega nuestra señal, le damos la bienvenida. Hay equipo completo, contentos, es lunes, inicio de semana. Cerraron algunos con se fueron a la playita, se fueron a desayunar en familia, regresaron muchísimos también de vacaciones. Esperemos que hayan tenido un magnífico regreso aquí a la capital del estado de Veracruz y a todos sus destinos. Acompáñenme a este recorrido informativo que les vamos a presentar el día de hoy y durante toda esta semana. Termina el mes, pero no termina la información. Les recuerdo, mi nombre es Edgar del Ángel y arrancamos con los detalles informativos. Acompáñenme a este lado porque precisamente hablando de este ciclo escolar, para el inicio de este ciclo 2026-2027 en el estado de Veracruz, que comienza oficialmente el día de hoy, la Secretaría de Educación de Veracruz reportó la movilización de la comunidad educativa en las aulas de todo el territorio estatal. De acuerdo con la Secretaría, para este periodo escolar, cerca de 2 millones de alumnos y alumnas de todos los niveles educativos regresan a sus actividades académicas en la entidad en más de 25,000 escuelas. La dependencia reportó que el gobierno de Veracruz avanza con la distribución estratégica de 8.7 millones de libros de texto gratuitos para la educación básica, por lo que ya tendrán acceso a ellos desde esta primera semana de clases. Bueno, en este mismo tenor, hay algunas recomendaciones que conviene seguir en esta primera semana de clases. Bueno, aunque millones de alumnos esperan con emoción y también con cierta preocupación el regreso a las aulas, para los padres los sentimientos son distintos. Tras varias semanas de vacaciones, el inicio escolar suele traer consigo tráfico, prisas, mochilas sin preparar y uniformes olvidados. Para que la experiencia no se convierta en un dolor de cabeza, bueno, compartimos algunos consejos que nos hizo llegar nuestro auditorio. El regreso a clases no tiene por qué ser sinónimo de estrés. Basta con planear las actividades diarias para salir con tiempo de casa y evitar contratiempos. Revisar y preparar el uniforme escolar desde la noche anterior, asegurándose que esté limpio, planchado y completo. Ayuda a enfrentar el tráfico que se genera cerca de las escuelas. Organizar la mochila con cuadernos, lápices, colores y todo lo necesario. También desde el día previo evita olvidos de último momento. Es recomendable también que usted y sus hijas y sus hijos establezcan un horario de sueño que les permita adaptarse a levantarse temprano. Finalmente, tanto el desayuno como el lunch debe prepararse con anticipación, recordando que en las escuelas veracruzanas se da prioridad a los alimentos saludables. Así es que ya preparó todo. Yo creo que no tuvo ningún contratiempo el día de hoy a dejar a sus hijas, a sus hijos a la escuela. Bueno, y precisamente por este regreso a clases de este lunes se activó un operativo de tránsito en Jalapa con el fin de agilizar la vialidad, principalmente en las zonas donde se ubican escuelas de educación básica. Además de la Dirección de Tránsito del Estado, participarán elementos de tránsito municipal con una estrategia local, tomando en cuenta que hay algunos puntos donde la vialidad se ve interrumpida por obra pública que realizan las autoridades municipales. Se estima que hay en Jalapa 725 escuelas de nivel básico, desde preescolar hasta bachillerato, y en sedes de facultades de educación superior, por lo que se reconsidera, también se considera que el aumento en el flujo vehicular será considerable a partir de este día. Así es que tome sus precauciones, y precisamente acerca de este tema que le estoy platicando, pues hay que tomar precauciones porque algunas calles se encuentran con alguna obra pública, entre ellas Chedraui Karam, y otras calles también, para que usted tome sus precauciones y salga con anticipación. Por favor, así es que tenemos palabras de la alcaldesa de Jalapa. Escuchemos.
1: Tenemos un operativo en 45 escuelas, coordinados entre la unidad de tránsito y la subdirección operativa. Recordemos que no tenemos muchos elementos de tránsito, tenemos 14, pero se van a coordinar y vamos a poder cubrir 45 escuelas que solicitaron también el apoyo y que son las que tienen también mayor afluencia.
0: Bueno, hay que llegar a tiempo, por favor. En este regreso a clases, las obras en proceso que le estoy comentando en los puntos como la avenida Adolfo Ruiz Cortines y Antonio Chedraui Caram y también 20 de noviembre. Le recomendamos lo siguiente. Escuche usted, planee sus tiempos de traslado con anticipación y también revise vías alternas para que no le vayan a cerrar el portón de la escuela. Así es que, pues tome sus precauciones, por favor. Si usted salía a una hora, por ejemplo, su hijo entra a las 7 y salía a 6:30, salga un poquito antes para que, por supuesto, no le perjudique la entrada a la escuela. Bueno, y precisamente con este regreso a clases y el incremento en el movimiento vehicular que se registra principalmente durante las primeras horas del día, la Delegación de Tránsito reforzará sus tareas de vigilancia y vialidad esto en Coatzacoalcos. Para este operativo especial serán desplegados 48 elementos en diferentes puntos del puerto sureño, principalmente en los alrededores de escuelas primarias, secundarias y preparatorias ubicadas en avenidas de mayor circulación. Esto como Avenida Universidad y Transísmica, también lo anterior con la finalidad de brindar condiciones seguras para estudiantes, padres de familia, docentes y automovilistas. El personal estará encargado de apoyar en el control de la circulación, agilizar el tránsito en los horarios de mayor concentración y también prevenir situaciones de riesgos en los accesos y salidas de los planteles educativos. Las autoridades exhortaron a las y los conductores a tomar previsiones ante el aumento en el flujo vehicular que se espera con el retorno de las actividades escolares, especialmente durante las horas de entrada y salida de los planteles. Bueno, y tenemos precisamente desde el sur de la entidad de Veracruzana, desde la ciudad de las grandes avenidas, a mi querido Enrique Burgos. Regreso a clases, mi querido amigo, lunes 31 de agosto. Platícanos cómo se encuentra este regreso a clases allá en Coatzacoalcos. Adelante, saludo con gusto.
2: ¿Cómo estás, Edgar? Muchas gracias, así es. Bueno, ¿qué te digo? Hay una cantidad muy importante de padres de familia, madres, obviamente, estudiantes, que están ingresando, algunos muy nerviosos por poder llegar, por ejemplo, en el caso de las primarias, llegando a la secundaria, parándose un poquito más temprano, desmañanados, nerviosos, pero con la gran alegría de iniciar otro proceso en su carrera escolar. El caso que tenemos cercano aquí a nosotros es el de la Escuela Secundaria Técnica número 19, donde desde temprana hora pues están llegando los padres de familia y los docentes. Incluso también hay un grupo de padres de familia que están agilizando por ahí las vialidades a fin de poder dar seguridad en el cruce a cada uno de los alumnos, sobre todo los de nuevo ingreso que están llegando. Además, como bien mencionabas hace un momento, y tal como lo tenía contemplado, los elementos de tránsito se han desplegado en diferentes puntos, particularmente sobre Avenida Universidad, donde se encuentran instituciones educativas como el CETI 79, universidades también privadas, también por ahí algunas primarias, sumado por supuesto al CONALEP, al COBAEP, al mismo Tecnológico de Coatzacoalcos y a la Escuela Secundaria Técnica 96 y Escuela Secundaria Técnica 143 sobre Avenida Universidad. Este tramo prácticamente ocupa dos colonias, que es la colonia del Tesoro, la colonia de las Gaviotas. Ahí hay puentes peatonales, sin embargo hay puntos donde el puente peatonal queda bastante retirado y obviamente el cruce peatonal por parte de los estudiantes va a ser fundamental, y los elementos de tránsito ya están desplegados allí en esa zona a fin de brindarle seguridad a cada uno de los peatones. Al mismo tiempo, los elementos de tránsito están por ahí con la Secretaría de Seguridad Pública, por supuesto, siendo respaldados con el tema de crear conciencia con cada uno de los padres de familia a que, por favor, cuando lleguen a la institución, pues no se queden en doble fila o incluso por ahí se detengan un rato a darle la bendición al muchacho o a la muchacha, al adolescente, al niño, y que ya tengan todo el lonche preparado, ¿no? Lo que vaya a gastar, a lo mejor el estudiante, y obviamente despedirse de ellos rápidamente para poder agilizar todo el tránsito de vehículos que se ubican aquí sobre Avenida Universidad. En la carretera transísmica hay una cantidad importante de vehículos ahorita una cantidad importante de tráfico, perdón, en carretera transísmica a raíz de los trabajos por el puente Joroba, así que la gente que obviamente va hacia el centro de Coatzacoalcos y se dirige hacia otras instituciones como la primaria artículo 123, el Cebetis 85 y la misma escuela secundaria técnica 19, pues se encuentran con este tráfico a raíz de los trabajos que se están realizando en esa zona, aunado a que por ser inicio de semana, pues siempre hay una cantidad importante de vehículos que van llegando hacia la zona industrial y bueno, es un paso fundamental para poder ingresar a Coatzacoalcos. Sin embargo, vemos un ambiente de felicidad, algunos a lo mejor repetirlo solamente muy nerviosos, pero contentos por regresar a este inicio de clase.
0: Mi querido Enrique Burgos, importante este regreso a clases para muchas familias veracruzanas, principalmente allá en el sur de la entidad, allá en Coatzacoalcos. Oye, también, pues prepararse un día antes, eso es muy importante. Y luego, sucede mucho, yo sé que también sucede allá en Coatzacoalcos, que se estacionan en doble fila. Y eso, obviamente, entorpece aún más este tráfico vehicular y aún, pues obviamente, llegan tardísimo los padres de familia a dejar a sus hijas y sus hijos por esta doble fila.
2: Sí, hombre, el tema del doble fila aquí en el sur de Veracruz, vaya, en general, la educación y cultura vial que hay aquí en Coatzacoalcos, la verdad es que todavía está en muy malas condiciones. Hemos tratado todo el tiempo de estar fomentando el que se cuente con una cultura vial pues más adecuada y insistir, ¿no?, en el que Tránsito del Estado ha estado invitando a los padres de familia, a cada uno de los conductores, a que sean más conscientes al momento en el que van llegando a las instituciones educativas. Créeme, pasa en todos los niveles, sí. Es desde la primaria, secundaria, bueno, el preescolar obviamente también, pero ahí hay un poquito más de organización por parte de los papás, que crean esta especie pues como una especie de comité de vialidad, que ellos van precisamente invitando a los padres de familia a que estén en movimiento constante cuando van a dejar a los niños, ¿no? Pero en preparatoria y universidad, pero secundaria, preparatoria y universidad, es donde por ahí los padres de familia siguen teniendo un talón de Aquiles estacionándose en doble fila y pues esperándose mucho tiempo para despedir a su hijo.
0: Sí, y aunado a esto que también los padres de familia tienen que irse a trabajar, si no también llega tarde, aunado a esto, imagínate. Pero bueno, mi querido Enrique Burgos, gracias por el reporte, te mando un abrazo fuerte y que tengas excelente inicio de semana.
2: Un abrazo, Edgar, cuídense mucho, por favor, excelente inicio de semana.
0: Gracias, mi querido Enrique Burgos, desde el sur de la entidad veracruzana, allá en Coatzacoalcos. Bueno, y de Coatzacoalcos nos vamos a trasladar hacia Medellín de Bravo, porque se encuentra ya listísima Fanny Robel en la escuela primaria Nicolás Bravo, que en punta de las 8:30 de la mañana la gobernadora del estado de Veracruz, la ingeniera Rocío Nale García, dará el banderazo de inicio de clases precisamente en esta escuela primaria. Fanny Robel, te saludo con gusto, adelante. Bueno, tenemos ahí, ahorita trataremos de recuperar la comunicación con Fanny Robel. Mientras tanto, pues escuche usted. Al menos, digo, estas noticias, no nos gustaría dar estas noticias, pero bueno, al menos 6 planteles educativos de Jalapa fueron víctimas de robo durante agosto, de acuerdo con informes de autoridades municipales. Las pérdidas incluyen tubería de cobre, cableado eléctrico, material didáctico y algunos aparatos, lo que representa un golpe para las escuelas justo al inicio del ciclo educativo. La mayoría de estos ilícitos se cometieron en instituciones ubicadas en la periferia de la ciudad. De acuerdo con los reportes oficiales, las autoridades se mantienen atentas y reforzarán la vigilancia para evitar que estos hechos se repitan. Parece que estos malhechores no fueron a la escuela. Pero bueno, ya recuperamos la comunicación con Fanny Robel. Fanny Robel, adelante, te escuchamos desde la escuela primaria Nicolás Bravo, ahí en Medellín. Adelante, te escuchamos.
3: ¿Qué tal, Edgar? Muy buenos días. Les saludo con muchísimo gusto a ustedes y, por supuesto, a toda la audiencia. Hoy, ya 31 de agosto del 2026, y sabemos, ya termina este periodo de asueto, periodo de descanso para más de 23 millones de estudiantes de educación básica en México y en Veracruz, que superan 1.6 millones de alumnos y alumnas del sistema educativo básico y mixto que regresan a las aulas. Las aulas vuelven a tener vida. Precisamente, bien nos comentabas, nos encontramos ya desde Medellín de Bravo, Veracruz. El lugar específico es la escuela primaria Nicolás Bravo, la cual el día de hoy dará el banderazo de este inicio de ciclo escolar 2026-2027. Este evento será presidido por la gobernadora Rocío Nale García, y el cual, les adelanto, estarán transmitiendo en vivo, por supuesto, por la señal de Radio Televisión de Veracruz. Así que a las 8:30 en punto comienza este banderazo de inicio, Edgar.
0: Pues Fanny, muchísimas gracias, y estaremos ahí en contacto un poquito más adelante en los diferentes espacios del sistema informativo
3: RTV. No se pierdan audiencia, estén pendientes que en un momento más comenzará este evento.
0: Oye, el tráfico también, digo, ese regreso a clase siempre es con el tráfico y que se olvidó la mochila, que los libros, que sí, bueno, muchísimas cosas se suscitan en ese regreso a clases, pero todo está bien organizado precisamente para que la gobernadora dé este banderazo de inicio ahí en la escuela Nicolás Bravo, ahí en Medellín.
3: Así es, Edgar, hay que estar bien pendiente, salir más temprano, todavía es horario en donde salen muchas familias de casita, así que para manejar con cuidado, pues salga con unos minutos de anticipación. También para las personas que tal vez no van a la escuela, pero que tienen otras actividades, recordar, regresan en Veracruz más de 1.2 millones de estudiantes, así que bueno, hay que tener esa consideración antes de tomar el volante.
0: Exactamente, y entre alumnos, maestros, que son más de 108 mil maestros y más de 24 mil escuelas acá en Veracruz, pues sí, el regreso luego se complica, pero luego ya se estabiliza y ya todo a la normalidad. Fanny, un abrazo fuerte, que tengas excelente inicio de semana y excelente cobertura en este banderazo de inicio de clases que presidirá precisamente la gobernadora Rocío Nale García.
3: Así es, tenemos esta cita a las 8:30 desde la Escuela Primaria Nicolás Bravo en Medellín. Así que nos vemos y nos escuchamos más tarde, Edgar, que estén muy bien.
0: Gracias, igualmente, Fanny Robel, desde Medellín de Bravo. Bueno, en otro tenor, ya dejamos el regreso a clases, hágalo con mucho cuidado, por favor, trasládese muy despacio, recuerde, mucho temple, tranquilidad, para que sus hijas y sus hijos entren de manera tranquila a la institución. En otro orden de ideas, los profesionales de Radio Televisión de Veracruz comparten mediante talleres y cursos sus habilidades y conocimientos a las audiencias en la sociedad en general. Más de 46 años nos respaldan, imagínense. Adelante.
4: La producción y consumo de contenidos audiovisuales sigue en aumento por el auge del streaming y otros formatos de plataformas como TikTok, Instagram, Reels o YouTube. El audio, como la imagen, es de gran importancia en los discursos que se generan, aunque se le preste menor atención.
5: Sí, el sonido creo que tiende a darse por sentado, ¿no? Pero que creo que cuando se empieza a conocer y empiezas a escuchar, o sea, nos damos cuenta de que todo el tiempo estamos escuchando, estamos contando cosas, estamos usando nuestra voz. A todo el mundo le encanta que le cuenten una buena historia. Y pues el sonido, una historia con sonido, pues te puede transportar de formas que son únicas. Creo que las nuevas generaciones ven como mucho la posibilidad de la comunicación, de contar historias propias de otros.
4: Victoria Estrada, editora y productora de crónicas en audio y colaboradora de medios internacionales, aborda este y otros temas en el curso Contar Historias en Audio, Producción de Narración Sonora Documental, impartido en las instalaciones de Radio Televisión de Veracruz. Desde la primera sesión, quienes toman este curso analizan las narrativas, técnicas y prácticas de la crónica sonora.
6: Realmente me interesa mucho el contar historias, el que al contarlas en audio, principalmente, ser una proyección muy inmersiva dentro de desde donde estés. Ya puedes estar, no sé, en el camión, en tu casa, y siento que todo ese tipo de cursos pues ayudan bastante a reconocer pues cómo hacer.
7: Pues ahorita me estoy dedicando más al mundo audiovisual y así encontré por ahí mi vocación. Entonces, ahorita estoy tratando como de ampliar conocimiento.
8: Una de las habilidades que considero puedo mejorar más es como justamente lo que tiene que ver con el audio. Creo que es de todos los recursos que tenemos para contar una historia, es algo que se puede explotar más. El lugar está muy adecuado, está muy grande también, y además creo que el ambiente en general de todas las personas que estamos aquí tomando el taller pues es muy enriquecedor, claro, porque tenemos como muchos perfiles, ¿no?
4: Radio Televisión de Veracruz continúa profesionalizando a quienes incursionan en la producción y creación de contenido audiovisual, ofreciendo las instalaciones de este medio de comunicación y la experiencia de los profesionales en distintas áreas, en este caso, en la narrativa documental a través del audio. Héctor Juanz, Sistema Informativo RTV.
0: excelente taller, sin duda, que se ofreció aquí en las instalaciones de Radio Televisión de Veracruz. Están formando grandes profesionales, hay muchos profesionales, pero también estudiantes que quieren iniciar y conocer todo lo que conlleva una edición y conlleva hacer un trabajo magistral y proyectarlo en sus espacios laborales. Bueno, en más información, qué excelente noticia. Después de varios años de ausencia, las playas de Coatzacoalcos volvieron a llenarse de creatividad y convivencia familiar con el tradicional concurso de figuras de arena. Bueno, entre los participantes estuvo Damián López García, quien junto a su familia presentó, escuche usted, una escultura que muestra a un jinete despidiéndose de su caballo, atrapado en un pantano. El agua fue clave para recrear la textura y dar mayor profundidad a la escena. Para Damián, más allá del premio, lo importante es compartir momentos en familia. Para nuestros amigos de Radio Más, visiten nuestras diferentes plataformas para que vean las imágenes y para que usted pueda observar estas esculturas de arena. Escuchemos.
9: El municipio, me imagino que eso hace para que la gente, la familia se una, porque es un momento en que nosotros traemos a toda la familia, venimos, nuestra carpa, traemos comida, nuestro refresco y a, pues, pasarla un ratito bien, un dominguito alegre, bañarse, esto, aquello, y también pues sirve de que participamos, ¿no? 5 integrantes que somos la familia, mi hermano, y mi sobrino y sus hijos de ellos, ¿no? No hay personas fuera de amigos, compañeros, no, casi por lo regular es familiar.
10: Me da gusto que el municipio haya empezado otra vez a hacerlo y estamos muy contentos con la familia y nuestra escultura fue un búho cazando un conejo. Realmente estuve viendo diferentes esculturas, me llamó mucho la atención hacer algo diferente. Sí, había visto, no sé, un caballito de mar, una tortuga, pero dije, no, quiero hacer algo un poquito más
11: elaborado,
10: detallado, con más textura.
0: Ay, qué recuerdos se quedan en familia. Bueno, le habíamos dicho este concurso de figuras de arena, pero también las enormes figuras de papalotes se han convertido en un atractivo turístico durante los principales eventos públicos de Coatzacoalcos. Federico Rojas, representante de Volarte Papalotes, explicó que algunas estructuras alcanzan hasta 35 metros de longitud para este verano. El ayuntamiento contrató 50 figuras, entre ellas una ballena y un tiburón de casi 30 metros. Vaya espectáculo.
12: Ya somos como un referente para atraer a la gente, el turismo, con los papalotes, ya que es algo muy, pero muy grande y que llama mucho la atención. Esta vez nos contrataron 50 figuras, el ayuntamiento. Pues es un proceso, cuando ya le sabes, con el staff que traemos, algo ya fácil, pero sí debe ser de mucho, mucho cuidado y respeto, ya que tiene una fuerza de tracción muy grande. Sí, tiene que haber viento mínimo 13, 14 kilómetros por hora, hasta un máximo de unos 24, 25 kilómetros por hora para que puedan volar muy bien. Ahorita no está tan fuerte el viento, pero aún así se mantiene. Tienen. De hecho, hoy pusimos puro gigante. Si se dan cuenta, son muchísimo más grandes que los de ayer. Sí, tenemos que estar atentos, más que nada por la gente. La gente que está, los puestos que andan por aquí, que se pueden enredar, un accidente, que pase algo.
0: Pausa y regresamos al sistema informativo RTV. No le cambie. ¿Para qué? Regresamos con más.
13: En Radio Más, son las 7 con 54 minutos.
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0: Continuamos.
1: De vuelta al Sistema Informativo RTV, gracias por continuar con nosotros a través de TV Más, Radio Más y nuestras plataformas digitales. Está a 2 minutos de que le cierren la puerta de la escuela, así es que tranquilo, con mucho cuidado, por favor. Bueno, continuamos con más información, acompáñenme de este lado, porque desde San Andrés Tuxtla llegó al puerto de Veracruz una tradición con más de 100 años de historia. El zócalo de la ciudad se llenó de color con una muestra internacional de enormes globos de papel de China que sorprendieron a familias y visitantes. Tenemos la información.
2: Hace 18 años, Carlos comenzó a convertir papel de China en enormes figuras capaces de elevarse por los cielos. El artesano globero de segunda generación, que aprendió este oficio viendo a sus padres, abuelos y tíos, hoy continúa la tradición creando piezas que requieren entre 2 a 4 semanas de trabajo.
3: Bueno, hoy venimos representando a San Andrés Tuxtla, que es una tradición que tiene más de 100 años de arraigo en nuestra ciudad, representando los globos de papel de China. Del más pequeño es de 3 metros hasta 16, 15, 20, 25 metros. Mi familia comenzó ahí en la ciudad de San Andrés Tuxtla con la tradición de los globos en el Boulevard 5 de Febrero. Para mí era grandioso, súper grandioso, porque veía a mis padres, a mis abuelos, a mis tíos realizar lo que son los globos.
2: Cada globo nace entre moldes, recortes, hilos y cinta. Es un trabajo donde cada integrante tiene una tarea para darle forma a la pieza. Ya en el aire, el calor de un soplete permite que estas estructuras floten y se eleven. Esta tradición llegó al zócalo del puerto de Veracruz, donde familias completas se reunieron para admirarlas de cerca. Desde Papantla, Juan Carlos llegó a la muestra y esperó varias horas para conocer estas enormes creaciones.
4: Venimos de la ciudad de Papantla a ver pues la demostración de los globos de San Andrés, esta demostración internacional, donde nos invitan a que pues vayamos a visitarlos a San Andrés Tuxtla. Valió la pena la espera y pues aquí estamos todos disfrutando de este gran evento.
3: Antes los niños o los adolescentes no lo hacían. Ahora pues desde el más pequeño hasta el más grande lo puede realizar. Es una tradición que une familias. Bueno, estos tanques son a través de gas. Se adopta lo que es un soplete. Ese soplete le da calor al globo, lo que hace calentarse y posteriormente subir. La mecha está hecha de parafina y empapada con servitoallas de papel. Esto nos permite que el globo suba y a un tiempo determinado de 1 a 2 horas, el globo caiga totalmente apagado.
2: La exhibición acercó al público una tradición con más de 100 años de historia en San Andrés Tuxtla, donde las personas artesanas y familias continúan preparando sus globos para mantenerla viva. Fanny Robel, Sistema Informativo, RTV.
1: Bueno, música, convivencia y emprendimiento se reunieron en el Centro Histórico de la Ciudad de Veracruz con la primera edición de Vive Jarocho, una propuesta que llevó el rock, sí, el rock, a la Avenida Independencia y reunió a jóvenes y familias para disfrutar de una jornada totalmente gratis.
2: Hace algunos años, el rock marcaba el ritmo de muchas generaciones. Hoy, aunque los gustos han cambiado, volvió a hacerse presente y a vibrar en el corazón de Veracruz. Carla y Oscar llegaron al Vive Jarocho con cabello teñido, ojos delineados, ropa negra y el estilo que identifica su pasión por este género. Para ellos, encontrar un espacio así fue una oportunidad para disfrutar de su música y compartirla en pareja.
5: ¿Cómo dicen?
6: Pues a mí me gusta mucho porque pues de esto es mi estilo. Que si sigan haciendo más, pues ambientan mucho el ambiente jarocho. Pues que se vengan, que griten y todo.
7: Realmente a mí me gusta demasiado. O sea, a mí me emociona porque, bueno, al menos yo en toda mi vida nunca he como que experimentado este tipo de cosas. Por X o Y razón. Entonces a mí me gusta mucho que pues hagan un espacio como para que pues puedan transmitir este tipo de música, la verdad. Y pues ya ven la cantidad de gente que hay. Bueno, la gente de otros estados, de otras ciudades, véngase para acá cuando hagan algo así, porque la verdad está muy chingón.
2: El Vive Jarocho tuvo su primera entrega sobre la Avenida Independencia del centro de Veracruz, donde cientos de jóvenes y familias disfrutaron de bandas locales de rock, además de emprendimientos de gastronomía y artesanías. La jornada funcionó como una prueba piloto para recuperar este espacio los fines de semana. Y de continuar, podrían incorporar otros géneros musicales para distintas edades y gustos. El propósito es fomentar la convivencia sana, impulsar el talento local y reactivar la zona mediante la peatonalización de la calle Independencia. Sobre el escenario, las guitarras eléctricas y la batería acompañaron los gritos de emoción del público, que respondió con manos en alto y el característico gesto rockero. Fanny Robel, Sistema Informativo, RTV.
1: Qué bonito este tipo de eventos, qué bárbaro. Bueno, muy bien. Qué bueno que disfrutaron este fin de semana ya tanto en Coatzacoalcos como en el puerto de Veracruz. Aquí también se disfrutó muchísimo este fin de semana en la capital del estado. Bueno, y como parte de la tercera edición del programa Jalapa se mueve, ruta recreativa, se llevaron a cabo diversas actividades en el primer cuadro de la ciudad. Desde temprana hora, desde la calle Enríquez hasta la avenida Ávila Camacho, permanecieron cerradas a la circulación con el fin de que personas de todas las edades realizaran actividades de esparcimiento. A las 7 de la mañana en el Parque Juárez se llevó a cabo un encuentro masivo de pilates, pilates mat, donde participaron más de 250 personas. Asimismo, hubo actividades para menores de edad como bicicleta, pintura, juegos y además módulos de algunas direcciones municipales. Bueno, y hoy se conmemora el Día Internacional de los Afrodescendientes, establecido por la Organización de las Naciones Unidas en 2021, a propuesta inicial de Costa Rica y aprobado por la Asamblea General de la ONU. Cabe mencionar que Veracruz es uno de los estados con mayor presencia de población afromexicana en el país. En 2019 se aprobó el reconocimiento constitucional de los pueblos y comunidades afromexicanas en México, con el objetivo de garantizar sus derechos y visibilizar su historia. Los municipios veracruzanos con mayor presencia de población afromexicana y afrodescendientes se concentran en regiones específicas como la Huasteca, el Sotavento, la zona centro y la cuenca del Papaloapan. Tamiahua, en el norte de la región Huasteca, la Huasteca Alta, uno de los municipios con mayor cantidad de población afromexicana absoluta en el estado. Yanga, centro, región Altas Montañas, histórico primer pueblo libre de América, fundado por cimarrones. Aquila, centro de la región Altas Montañas, Benito Juárez, norte, región Huasteca Baja, Chinameca, sureste, zona llanuras del Sotavento, Soteapan, también Oteapan, sureste, zona llanuras del Sotavento, Alto Lucero, zona costera centro, Cuitláhuac, zona centro, cerca de Yanga, Actopan, zona centro, especialmente la localidad de Coyolillo, famosa por su tradicional carnaval de raíces afromestizas. Bueno, y durante la semana pasada, Veracruz no registró incendios forestales, aunque alcanzó un acumulado de 81 casos desde enero. La superficie afectada llegó a 438,411.8 hectáreas. De ellas, 94% correspondió a vegetación herbácea y arbustiva, mientras que el 6% fue vegetación arbórea, de acuerdo con el Reporte Semanal Nacional de Incendios Forestales de la Secretaría del Medio Ambiente y la Comisión Nacional Forestal. Veracruz se ubicó entre las entidades con menos de 100 registros en ese grupo. También figuraron Baja California Sur, Coahuila, Colima, Nuevo León, Querétaro, Quintana Roo, San Luis Potosí, Sinaloa, Sonora, Tabasco, Tamaulipas, Tlaxcala y Yucatán. A nivel nacional, 1,179 incendios ocurrieron en ecosistemas sensibles al fuego, lo que representa 22% del total. Estos siniestros dañaron 87,894.2 hectáreas, equivalentes a una quinta parte de toda la superficie afectada. Bueno, y quienes buscan a personas desaparecidas encuentran fuerza en distintas alternativas. Una de ellas son los llamados muñecos sonadores, figuras elaboradas con creatividad y con mucho cariño, que se convierten sonadores y se convierten en símbolos de resiliencia. Adelante.
0: Vestidos con la ropa que usaron y con semejanzas físicas de su cuerpo, cara o cabello, los muñecos sanadores son una representación de las personas desaparecidas que sirven como un aliciente para sus familiares. Son utilizados principalmente por madres agrupadas en colectivos de búsqueda como apoyo emocional y son un símbolo de resistencia y esperanza.
5: Para ellos, para las personas que los hicieron, significa la persona, ¿no? Están hechos y confeccionados con la ropa de las personas de los desaparecidos. Entonces tienen mucho sentimiento, tienen mucha memoria y es una manera de decir, están aquí.
0: Además de la elaboración de estas piezas artesanales, en Veracruz, las madres buscadoras canalizan sus emociones en actividades similares como el bordado, donde los colores de los hilos que se utilizan tienen diferentes significados. El 30 de agosto fue establecido por la ONU como el Día del Desaparecido o de las Víctimas de Desaparición Forzada. En este marco, colectivos de búsqueda de personas realizaron diversas actividades para visibilizar las acciones que realizan durante este proceso. Héctor Juanz, Sistema Informativo, RTV.
1: Bueno, a continuación le vamos a presentar las actividades realizadas por la presidenta Claudia Sheinbaum Pardo durante este fin de semana. Adelante.
8: Durante este fin de semana, la presidenta Claudia Sheinbaum Pardo mantuvo actividades relacionadas con la preparación y difusión de su segundo informe de gobierno, que presentará el próximo 1 de septiembre. La mandataria destacó 5 indicadores positivos de la economía mexicana, entre ellos el crecimiento del empleo, los salarios y la inversión. Además, continuó con la difusión de mensajes sobre los resultados de su administración previo al ejercicio de rendición de cuentas. La actividad pública de la presidenta se mantuvo centrada en los preparativos de su segundo informe, que dará paso a una gira nacional por las 32 entidades del país a partir del 3 de septiembre.
1: Bueno, y durante en su página, el día de ayer, durante el día de ayer, durante en su página de cuenta de X, la presidenta Claudia Sheinbaum Pardo señaló que en 22 meses en México se han reducido los homicidios dolosos en 51% y los delitos de alto impacto en 32%. En materia de infraestructura, indicó que se están construyendo y rehabilitando 78 puentes, 709 kilómetros de nuevas carreteras y 135 caminos artesanales. Además, se están quitando los baches de la red carretera federal. La mandataria federal recordó que durante este año de gestión se siguen construyendo más escuelas que queden cerca de casa. Esto para garantizar el derecho a la educación de todas y todos. En materia laboral, la presidenta explicó que en 2018 el salario mínimo era de 2,800 pesos mensuales. Hoy, 8 años después, es de 9,584 pesos. Con ello, se ha logrado que la pobreza laboral esté en su mínimo histórico desde el 2005. Y le pregunto a usted, ¿quiere saber qué sucede a nivel nacional? Yo sé que se quiere. Tenemos un bloque con información para usted. Adelante.
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10: La Secretaría de Relaciones Exteriores planea establecer como requisito obligatorio no estar registrado en el Registro Nacional de Obligaciones Alimentarias como deudor en atrasos para poder obtener o renovar el pasaporte, el cual es necesario para viajar fuera de México y para utilizarlo como documento de identificación oficial en otros países. El titular de Hacienda, Edgar Amador Zamora, adelantó a los legisladores de Morena que para el Plan Económico 2027 se busca ajustar la base fiscal y que es crucial considerar el sector externo como un contribuyente importante. El funcionario mencionó que Hacienda está en la fase final de la preparación del paquete económico que debe enviarse a la Cámara de Diputados a más tardar el 8 de septiembre. La fracción de Morena en el Senado inició este domingo su 5ª reunión plenaria para determinar las prioridades de promover el próximo periodo ordinario de sesiones, y uno de los temas que cobró importancia fue la reforma sobre la doble nacionalidad.
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1: Ya llegó, ya está aquí la chica extrema Roxana Suárez con la información deportiva. Rox, ¿qué tal el fin de semana?
11: Hasta riquísimo, me fui a Nautla, Veracruz. Un lugar que está hermoso, de verdad. Además fuimos a liberar tortugas.
1: Ah, muy bien.
11: Porque ahorita es época, así que recomendado para que vayas, con tu familia, con tus pequeños, ¿no? Porque es una actividad mucho para los chiquitos.
1: Exactamente, y la Secretaría de Medio Ambiente está preocupada, sí, precisamente por esta liberación de tortugas y lo hace de manera coordinada, de manera estratégica, y bueno, se llevó a cabo este fin de semana.
11: Ay, muy bien, sí, muy bonito.
1: Así como en Nautla, todo el estado se abarrotó de verdad de visitantes porque querían terminar sus vacaciones.
11: Oye, y además el clima estuvo bastante agradable, ¿eh? Por allá no hizo tanto calor como realmente es en Nautla.
1: Exactamente. Pero bueno, Rox, adelante con la
11: información.
1: Muy
11: bien, bueno, pues le voy a platicar que Óscar Aguilar Godos representará a Veracruz y a México en el Mundial U23, de luchas asociadas.
12: En Las Vegas, Nevada, se realizará el Campeonato Mundial U23 de Luchas Asociadas, en el que participará el jalapeño Óscar Aguilar Godos, elemento que ya cuenta con experiencia internacional. El gladiador capitalino expresó que buscará corregir y afinar detalles de cara a su próximo compromiso en los Estados Unidos.
13: Bueno, pues vamos a prepararnos para el Campeonato del Mundo 23, que va a ser celebrado en Las Vegas en el mes de octubre. Pues técnicamente fueron errores en el aspecto de más técnica, que no pude trabajar o que no trabajé en el tiempo. También físicamente siento que puedo seguir preparándome más a nivel de resistencia, ya que pues en el apartado de fuerza me sentía a nivel, simplemente en la resistencia me sentí un poco agotado, y lo que estamos trabajando. Bueno, pues yo siento que algo que tal vez destaca en mí es la constancia, ya que pues no es algo que he hecho un año, dos años, sino son bastantes años lo que he hecho, trabajado, y es la constancia la que me ha traído aquí. También pues me siento una persona que es muy fuerte de carácter también para luchar.
12: Óscar Aguilar Godos también verá acción en el Campeonato Nacional a realizarse en noviembre y en el próximo Grand Prix Dos Estrellas de la especialidad, eventos que forman parte del camino llamado Sueño Olímpico Los Ángeles 2028. Informó para RTV Más Deportes, Alan García.
11: Y el equipo de baloncesto femenil de la Universidad Veracruzana se alista para la temporada 26-27 de la Liga AVE.
12: El equipo de baloncesto femenil de los Halcones de la UV tiene cerca de 3 meses trabajando de cara al inicio de la temporada 2026-2027 de la Liga AVE. El conjunto que dirige Germán López Hernández abrirá el calendario como visitante en la División 2 ante el INCES VM Lomas Verdes en la Ciudad de México el próximo sábado 3 de octubre. El coach de la máxima casa de estudios comentó para Más Deportes sobre la actualidad del equipo.
14: Sí, tenemos un equipo joven, solamente nos salieron 2 jugadoras y bueno, ahora este año nos llegan 6 nuevas, entonces el año pasado tuvimos 7, entonces bueno, seguimos con un equipo que de primero o segundo año, pero pues trabajando, confiando en el proyecto, agradeciendo a la universidad y a nuestros directivos que apoyan el proyecto, y bueno, poco a poco ir tratando de ir subiendo en resultados. Pues principalmente la parte física, ¿no? Fue okay. con la que nos enfocamos precisamente desde junio para acá, con la integración de un nuevo preparador físico. Bueno, estamos tratando de que las chicas tengan mejores capacidades físicas, que rindan un poquito más, y en la parte del básquetbol, pues no dejarlo, ¿no? A fin de cuentas es la prioridad, esto se gana con canastas, y bueno, poco a poco, pues buscando una sinergia con el equipo, estar las todas en la misma sintonía y trabajo en armonía sobre todo.
12: El debut en casa de las emplumadas será para la segunda semana de octubre, cuando reciban a Pumas de la Universidad Nacional Autónoma de México. Informó para RTV Más Deportes, Alan García.
1: Bueno, Rob, nos permite tantito, tenemos un enlace con mi querido.
11: Claro, por supuesto.
1: Que se encuentra en la escuela Enrique C. Repsamen, precisamente ante este regreso a clases. Adelante, Carlos. Bueno, ahorita vamos a ir con, se está preparando ya para tener este.
11: Oye,
1: este
11: aparte enlace. Hoy hubo mucho bastante, tráfico. Bastante. Ya, o sea, ya se ve que los niños van a la escuela.
1: Después se nivela, se tranquiliza ya todo. Sí. Adelante, Carlos.
15: Hola, ¿qué tal? Buenos días. Hoy, lunes 31 de agosto, el inicio de clase del nuevo periodo escolar 26-27, donde más de 2 millones de niños, de alumnos de niveles preescolar a medio superior regresan a clases. Más de 125 mil maestros docentes van a estar precisamente en las aulas brindando esta atención a los pequeños. Previamente los maestros en el periodo del 24 al 28 de agosto tuvieron su consejo técnico escolar, donde vieron precisamente el esquema con el que van a trabajar precisamente para darle clases a estos más de 2 millones de niños de veracruzanos que reinician a clases. De acuerdo al calendario oficial, este periodo escolar concluye el próximo 13 de junio del 2027. Entonces son más de 185 días, efectivos escolares donde van a estar los niños en las aulas, los maestros impartiendo sus clases. Y bueno, ese es el reporte que te tengo. Regresamos al estudio.
1: Gracias, Carlos Andrade, por este reporte. ¿Y dónde se encuentra Toño Luna? También precisamente hablando de este regreso a clase. Adelante, Toño, te escuchamos.
16: ¿Qué tal? Muy buenos días, señor del estudio. Solo para informarles que de los 24 millones de educandos que retornan hoy a las aulas, 2 millones estarán regresando aquí en el estado de Veracruz. Y como podemos observar con la imagen de mi compañero Jorge Rodríguez, están a punto de ingresar a los centros educativos y ya están adecuadamente formados para poder ingresar. Pero precaución, porque para los automovilistas les sugiero que tomen precaución precisamente para poder asistir a los puntos de escolares. ¿Esto por qué? Porque hay diferentes obras que están realizándose, al menos aquí en la capital del estado, sobre Ruiz Cortines, sobre 20 de noviembre, sobre Maestros Veracruzanos. Eso interrumpe o reduce la vialidad en algunos puntos de esta la capital del estado. Así que ante esa situación, la mejor recomendación es anticipar salidas y buscar vías alternas precisamente para llegar a sus centros educativos a tiempo y a la hora para regresar a clases. Tomemos en cuenta que el próximo año será cuando concluya este ciclo escolar que está iniciando a partir de las 8 de la mañana y que se abran precisamente las puertas de las escuelas.
1: Gracias, mi querido Toño Luna, por la información. Bueno, pues ya este día, pues sí, hay mucho caos, pero bueno, ya se va normalizando la situación conforme pasan los días. Roxana, fin de semana de fútbol.
17: De
1: ganó
17: fútbol.
1: El América, por cierto.
17: Ay, qué bárbaro.
1: Ganó. Hace frío en la cima.
17: Y tú volando.
1: Claro, por supuesto. Las Chivas empatan con Pachuca. Bueno, buenos partidos. La Leagues Cup, Monterrey pierde partidos. En casa contra San Luis. 3-1.
17: Qué dolor.
1: Pero Monterrey jugó con mucho suplente porque la semifinal de la Leagues Cup, que se van a enfrentar, va a haber buenos partidos. Así es que estará preparando a sus titulares para el día martes, para la Leagues Cup. Así es que pues vamos a esperar.
17: Y para el día de mañana. Y también en el ciclismo hubo pues premio porque Isaac del Toro conquista la Vuelta a Alemania. Nuevo. Así que fue tercero en el Tour de Francia y ahora es primero en la Vuelta a Alemania.
1: Muy bien.
17: Muchas felicidades.
1: Nos está acostumbrando a muchísimos triunfos, mi querido Isaac.
17: Y así nos vamos a ir, estoy segura, todo el año.
1: Eso habla de que no es un flashazo así nada más. Son deportistas comprometidos de alto rendimiento que sacrifican tantas cosas para obtener esto.
17: Y pronto estará en México también. Ya les tendremos la nota.
1: Perfecto, bueno. Nos invites por ahí. Bueno.
17: Vámonos.
1: Ross. Tenemos la frase para todo el auditorio.
17: Pues,
1: porque hay
17: dámela.
1: Frases también. Bueno, escuche usted. El éxito llega cuando tus ganas de triunfar superan tus miedos.
17: Ay, eso me gustó.
1: No, o sea, es que una frase contundente y así arrancamos.
17: Perfecto.
1: Y eso para todas las y los estudiantes, pues la apliquen y la repliquen también. Pues bueno, Rox, gracias por la información.
17: Muchas gracias a ustedes.
1: Perfecto, bueno. Nos tenemos que despedir, no sin antes agradecer que hayan iniciado con nosotros esta semana con el Sistema Informativo RTV. Nos vemos y nos escuchamos el día de mañana. Se quedan con la espectacular programación que tenemos a través de TV Más, Radio Más, y visite nuestras diferentes plataformas. Se despide de ustedes
17: Roxana Suárez,
1: Edgar del Ángel. ¿Le pedimos algo y lo cumple? ¿Sí? Cuídense mucho, por favor. Hasta mañana. Gracias.

0: En Radio Más son las 8 con 37 minutos.
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0: Más vale tarde, pero sin sueño. Ya estamos aquí. ¿Qué dijeron? Hoy no hubo más por la mañana. Pues no, señores, se equivocan. Aquí estamos ya listos para iniciar la mañana juntos a través de Radio Más, la radio de los veracruzanos, saludando a todas y a todos los que están pendientes de nuestra transmisión. Y saludo yo también con mucho, mucho cariño y mucho gusto de tenerte aquí ya. Ile Quiroz, ¿cómo estás?
1: Hola, ¿cómo están, amigas y amigos? Gracias, querido Martín. La verdad es que les extrañé mucho. Oye, y no estuve en sintonía. No pueden decir que no falté.
0: Todo el tiempo.
1: Que falté, perdón, porque estuve todos los días escuchándoles, echándoles muchas porras. Y quiero decirte, ya como radio escucha, qué bonito programa es Más por la Mañana.
0: Sí, sí, se oye bien.
1: Y los extraña mucho a mis exóticos. Se oye bastante bien, muy, muy bien.
0: Y hablando de exóticos, mandamos saludo al exótico mayor. Pues, que esperamos que nos esté
1: escuchando.
0: Escuchando. El siguiente soldado caído.
1: El siguiente soldado caído, fíjense que pues que le pegué la malvada enfermedad, así es que mi Ale, si nos estás escuchando, te mandamos un abrazo con mucho, mucho cariño. Oigan, bueno, pues muy buenos días, abrazos radiofónicos, nuestras mejores intenciones a los 212 municipios de nuestro hermoso estado, a los 8 estados vecinos con los que tenemos la gran fortuna de hacer frontera, también para ustedes, pues va un abrazo muy veracruzano.
0: Y a Quintana Roo, no se
1: Ay,
0: te olvide,
1: Quintana
0: no, si no ahorita, mira, bueno, te dan tu jalón de orejas.
1: No, entonces, me regresan a mi casa, ¿verdad? Sí, es cierto.
0: Y a Quintana Roo y hasta donde llegue la señal de Radio Más y también a todos los que nos escuchan a través de www.radiomás.mx, que nos pueden escuchar donde quiera que se encuentren en cualquier lugar del mundo, a todos nuestros paisanos veracruzanos que están fuera de Veracruz, fuera de México y que a través de www.radiomás.mx pueden tener un poquito de Veracruz donde estén.
1: Claro que sí, también a través de TuneIn Radio, no se les olvide.
0: Así es.
1: Y por supuesto, si ustedes quieren comunicarse con nosotras y nosotros a este programa, pueden hacerlo al 2288-423507 y al 2288-423508. Pero decirles que también, exactamente, las primas ya nos están pidiendo que llamemos y también decirles que tenemos el WhatsApp más rápido del oeste.
0: El WhatsApp más rápido del oeste, Más por la Mañana, 2288-423507, para que desde este momento nos empiece a mandar mensajes, sus audios, sus fotografías, qué están haciendo, cómo están despidiendo. Ya el mes de agosto, 31 de agosto.
1: Ya, se acabó.
0: Ya, Navidad, ya.
1: Sí, ya es más, ya hay que empezar a pensar en Día de Muertos, en Navidad.
0: Ya en las tiendas ya está lo de Navidad.
1: Ya lo sé.
0: O sea, se pasaron.
1: Pero como desde febrero empiezan
0: ya está,
1: a poner.
0: Ya está Navidad, híjole.
1: Así es.
0: Ya se nos acabó el 2026, un año que hasta ahorita, pues. Ahí la llevamos.
1: Ahí la llevamos, ahí la llevamos. Yo creo que hay que agradecer. Hay muchas bendiciones, hay muchas cosas.
0: Aparte, hoy 31 de agosto es el Día Internacional de los Afrodescendientes.
1: Las y los afrodescendientes.
0: Las y los afrodescendientes, exacto. Fue establecido por la Asamblea General de las Naciones Unidas en diciembre de 2020 para reconocer las enormes contribuciones culturales, históricas y científicas de la diáspora africana en todo el mundo.
1: Fíjense que se eligió justamente este 31 de agosto en recuerdo al final de la primera Convención Internacional de los Pueblos Negros del Mundo, celebrada en Nueva York en 1920, donde se adoptó la Declaración de los Derechos de los Pueblos Negros del Mundo.
0: Promovida por Marcus Garvey, y su objetivo principal es promover la protección de los derechos humanos y el patrimonio de las poblaciones afrodescendientes, visibilizando su historia y garantizando su plena inclusión social, económica y política.
1: Claro, y también fíjense que visibilizar estos aportes culturales tan importantes, también los históricos y los sociales de estas personas, de estas grandes personas afrodescendientes, además de exigir justicia social y el fin del racismo sistémico. Y por supuesto, Veracruz tiene una gran raíz africana, así es que bueno, pues reconocemos a todas aquellas personas, porque además, ¿sabes qué, Martín? La mayoría de los de las y los veracruzanos tenemos esa tercera raíz.
0: Lo platicamos en alguna ocasión, ¿te acuerdas? Que somos afrodescendientes, todos somos afrodescendientes.
1: Así es.
0: La gente piensa que el afrodescendiente debe de tener la piel de color, y no. O sea, todos blancos, morenos, negros, güeros, rubios, todos tenemos afrodescendencia.
1: Somos, aquí en Veracruz somos una gran mezcla y hay que estar muy orgullosas y orgullosos de ello.
0: Y tenemos pueblos que son cuna de la afrodescendencia.
1: Por supuesto.
0: Por ejemplo, Yanga, Coyolillo.
1: Claro, y además hay unos carnavales súper interesantes, así es que hay que conocer nuestra historia.
0: Otros carnavales.
1: Los otros carnavales. Hay que conocer la historia. Oigan, y decirles también que nos pueden encontrar, por supuesto, en redes sociales, Facebook, X, Instagram y TikTok. Nos encuentran como @RadioMásRTV. Así es que, bueno, yo no sé, Martín, si estemos listos para empezar este programa diciéndoles que...
0: De Veracruz para el mundo, arranca Más por la Mañana.

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0: Oigan, bueno, pues justamente la batalla de rolas el día de hoy está dedicada a este Día de las y los Afrodescendientes por este gran legado musical que tenemos, que nos han dejado y que además, bueno, se sigue, por supuesto, creando, porque qué maravillosos compositores, cantantes, arreglistas de todo ahí. Así es que, bueno, ¿qué estamos escuchando? Seguramente ustedes ya reconocieron esta gran voz. Él es Ray Charles y la canción se llama I Got a Woman, y que significa, bueno, pues tengo a una señora junto a mí. Y bueno, quiero contarles que es una canción coescrita e interpretada, como les decía, por el gran músico estadounidense de rhythm and blues, soul y muchas otras cosas más, Ray Charles. Él lanzó la canción como sencillo en el año de 1954 con Comeback Baby, como era, digamos que era su cara B. Ambas canciones aparecieron posteriormente en el álbum de 1957 llamado Ray Charles, y bueno, después fue editado como Hallelujah, I Love Her Soul, que significa Aleluya, como la amo. Y bueno, pues ya saben ustedes, Ray Charles, hay inclusive una gran película.
1: No, el ritmazo, ¿no? Oye, esto es imposible no moverte.
0: ¿Sabes qué? Su manera de interpretar. Sí. ¿Te das cuenta? Tiene todo, como todo un feeling, todo, y además tiene una voz muy particular. Bueno, ha sido una gran influencia para muchísimos grupos, y no nada más afroamericanos, y no nada más de jazz, sino del rhythm and blues y de muchos otros géneros musicales. Así es que, bueno, pues ojalá quieran ojalá quieran votar en esta batalla de rolas por esta canción del gran Ray Charles, con esta canción que se llama I've Got a Woman.

0: Oigan, y ya están escuchando, yo voy con esta canción que se llama Hello Dolly, en español, Hola Dolly. Esta es la canción principal del popular musical del mismo nombre, con música y letra de Jerry Herman, una grabación de Louis Armstrong, publicada en 1964.
1: Oye, el famosísimo Satchmo,
0: así
1: que qué barbaridad, qué gran cantante, qué gran intérprete, y además, ¿sabías que era también trompetista?
0: No.
1: Ah, bueno, pues ya seguramente lo vas a contar.
0: Fue un gran éxito y ganó los premios a Canción del Año y Mejor Interpretación Vocal Masculina en la 7ª edición de los Premios Grammy. La versión de Armstrong fue incluida en el Salón de la Fama de los Grammys en 2001. Y esta canción tiene mucha historia. A petición de su representante, Louis Armstrong realizó una grabación de demostración de Hello Dolly en diciembre de 1963 para que el editor de la canción la utilizara para promocionar el espectáculo de Broadway. En enero de 1964, el mismo mes en que se estrenó Hello Dolly en Nueva York, Cap Records lanzó la maqueta de Armstrong como sencillo comercial y su versión alcanzó el número uno en las listas de Billboard Hot 100 de Estados Unidos, poniendo fin a la racha de los Beatles de 3 éxitos consecutivos en la cima de las listas durante 14 semanas seguidas. Y aquí en México yo conocí esta canción porque yo me acuerdo que era niño, y en México Silvia Pinal montó este espectáculo de Hello Dolly.
1: Mira.
0: No sé si recuerdes.
1: No, no.
0: En donde salía también Cristian Castro como sobrino de Dolly, que era la protagonista. Y eso lo acabo de... Qué coincidencia, lo acabo de leer ayer, fíjate. Esta nota. Entonces, Hello Dolly fue un musical aquí en México protagonizado por la gran, gran Silvia Pinal. Así es que si usted quiere que Hello Dolly gane, vote por nosotros. Y tenemos mensajes.
1: ¿Tienes, ya tenemos un mensajito, ¿verdad?
0: Sí.
1: Cuéntanos.
0: Mírame. Nos dicen, ajá, ¿todo bien? Dice, no asusten. Dice, le saluda a su fiel radioescucha José Valdivia desde Leona Vicario, municipio de Puerto Morelos, en Quintana Roo.
1: Bueno, danos chancecillo, ya lo dijo Martín. Más vale, ¿cómo dijiste? Más vale tarde
0: más
1: que
0: vale,
1: nunca.
0: Tarde pero sin sueño,
1: más vale tarde que nunca. Ya aquí estamos.
0: Oye, y también nos dice, órale, no sabía lo de los afrodescendientes. Bueno, una felicitación para todos mis grandes amigos afros en Acayucan y la cuenca del Papaloapan. Claro. Y obviamente para mis grandes amigos colombianos, en especial para Nour al Giseini Ortiz, mitad libanesa y mitad afrocolombiana. Ella fue mi esposa por 12 años y ahora mi gran amiga.
1: Excelente. ¿Verdad? Y además hay que decir que de repente nos escucha hasta allá. Así es que un abrazo para ti, Nor, muchas gracias. Y por supuesto para ti, Pepe, también un abrazo muy grande. Oigan, bueno, pues ya saben ustedes que estamos aquí en la Batalla de Rolas. Yo tengo I Got a Woman, que es de Ray Charles, y tú tienes a Hello Dolly con el grandísimo Satchmo. Y nosotros continuamos. 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
2: 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So. Hagamos comunidad. Tus mensajes hacen nuestras mañanas más brillantes. Contáctanos al WhatsApp por la mañana 2288-423507. La entrevista en Más por la Mañana.

0: Y nos da mucho gusto recibir en Más por la Mañana a la doctora Marleys Patricia Meléndez Moré. Es doctora en educación, maestra en estudios de la cultura y la comunicación, licenciada en lingüística y literatura y especialista en promoción de la lectura. Ella es originaria de Cartagena de Indias, Colombia, radica en México, donde desarrolla labores de docencia, investigación y acompañamiento académico.
1: Fíjense que su trayectoria se centra en la educación inclusiva, las representaciones afrodescendientes, la construcción de identidades y las desigualdades que enfrentan las personas racializadas como no blancas en los espacios educativos. Así es que nos encanta saludarla. Muchas gracias por estar con nosotros y nosotras en este programa. Doctora Marleys Patricia Meléndez Moré, bienvenida sea. ¿Cómo está?
2: Hola, muy buenos días. Muchísimas gracias por la invitación. Y bueno, estoy muy bien, muy contenta. Conmemorando el Día de la Afrodescendencia.
0: Qué bueno, y qué bueno que está con nosotros el día de hoy para hablar de este tema y que conozcamos un poquito más sobre esto. En este Día Internacional de la Afrodescendencia, hablamos de reconocer primero nuestra historia, nuestra cultura y nuestras raíces. A mí me gustaría que nos platicara, que, desde su experiencia, ¿qué papel tiene la educación para que las personas conozcamos y valoremos nuestra herencia africana, especialmente en lugares como nuestro estado,
1: como
0: Veracruz?
1: Nuestro estado.
2: Sí, pues lo que considero es que la escuela, los sistemas educativos, pues digamos que son un lugar de socialización muy amplio, ¿no? Uh-huh. Y el poder realmente contar la historia de lo afro ayuda muchísimo a los jóvenes a ver y a reconocerse, porque una de las cuestiones que nos hemos dado cuenta es que la manera como se cuenta la historia, pero desde la exclusión o la estigmatización en torno a lo negro, ¿no?
0: Sí.
2: O sea, ¿cómo se ve lo negro o lo afro dentro de los libros de historia? Sí. Una de las cosas, por ejemplo, que me he dado cuenta trabajando con jóvenes, los jóvenes me cuentan que se ven los negros, pero en condiciones de esclavitud, uh-huh, todo el tiempo, pero sí, entonces no se ven todos los aportes. Otra de las cuestiones que también es importante es el discurso. Seguimos hablando de esclavos y debemos estar hablando de personas esclavizadas. ¿Por qué? Porque hablar de personas esclavizadas es devolverle la agencia que le quitó la trata transatlántica.
0: Claro.
2: ¿Qué quiere decir esto? Cuando hablamos de esclavos estamos hablando como si fueran objetos, como si nacieron siendo esclavos, cuando realmente la historia fue que los trajeron bajo ciertas muy malas condiciones, no, sí, condiciones, claro, de maltrato. Entonces, cuando hablamos de personas esclavizadas, también hablamos de dónde vienen, de los reinos que vinieron, la manera como los trajeron, además de esta agencia que tuvieron al luchar y liberarse en muchos casos. Entonces yo por eso siempre digo, ya dejemos de hablar de esclavos y empecemos a hablar de personas esclavizadas.
0: Claro.
2: Eso es una de las cosas que en lo que incide pues la educación, y eso también cambia la historia, porque entonces te está contando no desde el lugar de digamos como de superioridad, que creo que también se maneja mucho en el discurso como una superioridad europea, uh-huh, de lo blanco, uh-huh, y de inferiorización de lo negro y de lo indígena. Entonces comenzaríamos a ver la historia desde otra parte, ¿no? ¿Qué fue lo que pasó con el genocida? ¿Dónde está el genocida, no? ¿Qué fue este europeo, el portugués, el inglés? Entonces la educación podría ayudarnos a ampliar realmente esta visión a través de contar bien la historia.
1: Oiga, Marleys, fíjese que yo quiero pasar un poco a la cuestión de la representación, porque hace unos meses platicábamos con Daniela Blanco. Ella hace una labor increíble también por reconocer a los pueblos afrodescendientes. Y fíjese que ella lo que hace es unas muñecas hermosísimas, que de hecho yo tengo la fortuna de tener una en mi cama, en la que representa a niñas, ¿no? Son muñecas negras, ¿no? De diferentes tonalidades de piel. Y entonces eso me hace pasar. Y ella nos decía, es que muchas veces las niñas nos dicen, ajá, ¿y yo con quién me identifico? Yo no me identifico con una Barbie, yo no me identifico con una rubia que no tiene soberante, absolutamente, exactamente, exacto, que no tiene nada que ver conmigo. Entonces, justamente pensando en su labor como para la cuestión de la lectura, ¿qué pasa cuando una niña, un niño, un joven, pues justamente no encuentran personajes en las historias referentes, ¿no? Que se parezcan a ellas, a ellos, en los libros y en las escuelas.
2: Sí, mira, la representación es súper importante, la contribución identitaria, porque es darte cuenta que eres importante dentro de la sociedad, porque,
0: claro,
2: apareces en la literatura,
0: claro,
2: y también hay muñecas que se parecen a ti. Por eso empecé yo a hacer toda la investigación cuando llegué aquí en México hace 8 años, porque, por ejemplo, yo no tuve representación en los libros. O sea, yo me di cuenta de eso cuando yo ya tenía casi 30 años y mi sobrinita que ya yo leía libros con representaciones afro, me dice, léeme el libro La Muñeca Negra. Y ella insistía, léeme el libro La Muñeca Negra. Y le digo, Soled, ¿pero por qué quieres que te lea tanto ese libro? Y me dice, tía, porque la muñeca se parece a mí.
1: Claro.
2: Entonces, en ese momento,

0: también de cómo nos perciben a las personas que tenemos, por ejemplo, el cabello chino o la piel morena o un poco más oscura. Usted en su investigación estudió los apodos y las formas de discriminación que viven niños, jóvenes y también hasta adultos, ¿no?
1: Sí.
0: Por no verse blancos. ¿Qué nos puede decir de esas palabras que usamos todos los días sobre el racismo que todavía existe?
2: Oiga, Marley, sí, que además, por ejemplo, pienso en algo que tenemos absolutamente normalizado. Esta frase de no, hombre, es que trabajo como negro.
0: Como negro.
2: Por ejemplo, sí. ¿No?
1: Sí, es lo que les decía, que hay una naturalización del discurso que a veces incluso las personas dicen las cosas sin darse cuenta. Yo tuve una amiga que me decía, oye, es que me negrearon. Y yo la vi y le dije, tú te estás dando cuenta del peso de tus palabras. O, por ejemplo, en el ámbito académico se sigue utilizando el verbo denigrar, y el verbo denigar es un verbo racista. ¿Qué significa? Denigrar, o sea, bajar a la categoría de negro. Y aún así se sigue trabajando, se sigue hablando, ¿no? Incluso dentro del discurso oficial, discursos académicos y en fin. Entonces, es muy importante que pensemos cómo hemos naturalizado el discurso que sigue estigmatizando lo negro, y por ende muchas personas no quieren reconocerse afrodescendientes. Eso es una de las partes por la que no quieren. Uh-huh. Hay otras, ¿no? Entonces, por ejemplo, en torno a los apodos, una de las cosas que demostraron, hay un apodo que es este apodo color humilde. Entonces, ese apodo hace una relación entre el tono de piel y la clase social, la posición económica del individuo.
2: Nunca lo habías escuchado.
0: Sí, se utiliza mucho así. A ver, ¿tú crees de color humilde, Ben?
2: ¡Qué barbaridad! No.
1: Sí, color humilde, color cartón, color caguama, color cubreboca, color pobre, color techo. Hay otro que no es color, sino techo de lámina. Entonces, todo esto, estos apodos de la exclusión, que fue un nombre que incluso colocaron los jóvenes con los que yo estoy trabajando, uh-huh, nos habla de ciertas categorías, ¿no? De lo blanco, como un estereotipo de belleza, ¿sí? Ajá. Lo moreno es relacionado con la pobreza. Sí, entonces es muy fuerte también porque hay una cuestión a lo que yo llamo racialización por clase social. Uh-huh. Sí, yo soy una mujer negra aquí en México, pero soy una mujer negra extranjera. Uh-huh. Entonces el trato que yo recibo en algunos lugares, en la mayoría, es un trato diferencial, pero desde lo positivo, porque como al ser mujer extranjera, creen que yo tengo dinero, claro. Y extranjerino, cualquier extranjera, porque pues yo no soy haitiana, por ejemplo. Sí. No soy hondureña. Entonces la gente, por mi físico además, piensa que yo soy gringa, ¿no? Que soy Estados Unidos. Entonces ahí también hay un trato por una cuestión económica. Uh-huh. Pero si te ves muy mexicano, entre comillas, por decirlo así, como muy mexicano dentro del estereotipo de lo moreno,
2: sí,
1: el trato es otro.
0: Claro, entonces, o sea, si eres el negro,
1: que eres,
0: ¿no?,
1: pobre. Pero también hay una racialización muy diferente en todo México. No es lo mismo ser blanco, negro o moreno en Veracruz o en Guadalajara.
0: Claro.
1: Porque quien aquí puede ser moreno, en Veracruz es considerado güero. Uh-huh. Entonces es muy complejo. Por eso es que yo en mi trabajo realmente hablo de racializados como no blancos. Porque la racialización es muy extensa y hay personas que son racializadas de manera positiva por su tono de piel. Y hay otras que no, que son los racializados como no blancos. Entonces es una cuestión muy compleja, pero estos apodos, por ejemplo, responden también a lo que decían los mismos participantes de la investigación, es que a los mexicanos, ellos decían, les cuesta decirle a alguien negro, ¿no?, o moreno en algunos casos, porque hay un tabú de los colores de piel. Entonces prefieren hacer eufemismo, como color humilde, color cartón, pero es una cuestión de ofensa, decía una de las chicas. ¿Cómo soy racista sin decirte directamente que soy racista? Pues te digo color humilde, color cartón, color lodo. Sé que estoy dañando tu autoestima, pero yo no estoy utilizando las palabras que se quieren permanecer prohibidas en México, decía ella, ¿no?
0: Oiga, tenemos un mensaje de audio. Tenemos un mensaje de audio de una de escucha. Vamos a escucharlo. A ver, adelante, Félix.
3: Vale. Buenos días, chicos. Pues una felicitación a todas las personas afroamericanas que viven en el estado de Veracruz y en toda la República, porque nos escuchan. Y pues nada más para hacer una recomendación, hay un joven en Facebook llamado Víctor con doble C y doble R, Víctor Culture, así como la cultura de Víctor, pero con doble R y con doble T, que explica de una manera o de una forma muy amena la historia africana y también la historia de las personas que fueron traídas contra su voluntad por acá. Pues para recomendarlo, ahí les mando el vínculo por si quieren publicarlo en la página de Radio Más. Les mando un abrazo.
0: Perfecto, gracias.
2: Muchas gracias. Feliz. Ahora vamos a escuchar a Pepe.
4: En el caso del

0: Racismo en Colombia está muy, muy arraigado. Ahora que fue el sismo allá en este país, el epicentro fue en un lugar que se llama San José del Palmar, que está en el departamento del Chocó. Y la maestra lo puede decir, la invitada lo puede decir, que Chocó es el departamento colombiano que más afrodescendientes tiene. Y llegó llegaron las ayudas de allá, y los comentarios decían que no ayuden a Chocó, que ayuden a Pereira, que ayuden a Manizales, que ayuden a Cabo. Al fin y al cabo, allá son solo negros. A mí se me hizo una falta de respeto. Siento que, bueno, yo soy mexicano, pero vamos a Colombia.
1: Híjole, pues no, ya escucho. Estás escuchando, Marley. ¿Pudiste escuchar el mensaje?
2: No, este último no, solo ¿no? Escuché Chocó, se escuchó muy distorsionado.
1: Te lo contamos. Nos dice que ahora que hubo esta gran tragedia humanitaria, que entonces decían que mejor no mandaran la ayuda a estos lugares, que mejor fuera a Manizales o a Pereira, porque allá
3: Chocó
1: solamente
3: estaban los negros.
1: Solamente había puros negros, ¿no? Y que dice que él le parece una grandísima falta de respeto, y por supuesto nosotros pensamos una gran falta de humanidad y de empatía, ¿no, Marley?
2: Sí, por supuesto que sí. Otra de las cosas también es pensar que todos los negros son familia o somos de un solo lugar. A mí muchísima gente me dijo, ay, vi que en tu zona hubo un terremoto. Yo, ¿en mi zona? Pero si yo soy de Cartagena. Simplemente como empezaron a ver en televisión personas negras, inmediatamente relacionaron que yo era del Chocó.
3: Okay.
2: Entonces te das cuenta el desconocimiento también que hay, la invisibilización un poco, o ese pensamiento de creer que todas las personas negras somos familia, somos de una sola lugar. Y es algo que pasa aquí. Aquí creen que las personas afromexicanas están todas en Guerrero.
3: Marilis, ¿sí? Desgraciadamente el tiempo nos está comiendo y podríamos seguir hablando no solo este programa, sino todo el día entero sobre este tema. Pero a mí me gustaría que rápidamente nos dijeras, tú como especialista en este tema, ¿qué tendríamos que cambiar como sociedad para reconocer a las personas afrodescendientes y que esto no sea solamente una cuestión de conmemorar un día como hoy, sino de que garanticemos realmente inclusión y sobre todo representación?
2: Lo primero que hay que hacer en México es reconocer que el racismo existe, que en México hay mucho racismo, que las razas no existen de manera biológica, pero existen de manera social, porque lastimosamente por tu tono de piel recibes diferentes tratos. Sí. Y dentro de la escuela, quitar el discurso de igualdad, donde se dice que todos somos iguales, esto no ayuda, sino empezar a entender la diversidad, que todos somos diferentes, que no hay nadie que sea igual a otra persona, y en medio de toda esa diversidad y diferencia, todos merecemos respeto.
3: Pues ahí está.
1: Híjole,
3: dicho
1: pues,
3: ya.
1: Pues es una gran labor la que tenemos que hacer, y ¿saben qué? Sí. Que nos corresponde a todas y todos, no nada más a aquellas docentes y aquellos docentes en las escuelas, universidades, etcétera. Nos corresponde a todas y a todos en nuestras casas.
3: Como padres de familia tenemos la responsabilidad.
1: Justo, estamos formando seres humanos que tienen que ser justamente lo que nos estás diciendo, Marley, es entender, respetar y, bueno, por supuesto, valorar todas y todos esta gran raíz que sí tenemos, ¿no? Y, sí, que, claro. Y que tenemos que estar súper orgullosas y orgullosas. Te agradecemos muchísimo.
2: Hay una recomendación final. Hay un video de Rob el Niño en internet que se llama Cimarrón.
3: Okay.
2: Yo les recomiendo que todo el mundo busque ese video en YouTube, porque ahí se cuentan realmente la historia de lo negro, además con música, pero es una cuestión que él llama afroconciencia y afrosembrando. Ya es hora de cambiar la historia y contar la historia como es.
3: Ya es hora. Perfecto.
2: Cimarrón de Rob el Niño.
1: Perfectísimo. Muchísimas gracias,
2: bueno,
1: de verdad, por esta plática.
3: Igualmente.
1: Igualmente a la doctora Marleys Patricia Meléndez More. Un abrazo y esperemos podamos seguir platicando muy pronto. Hasta luego.
2: Hasta luego.
1: Gracias.
3: Es momento de hacer una pausa y nosotros continuamos.
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5: En Radio Más son las 9:34.
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0: Muy bien, bueno, pues estamos ya en la batalla de rolas y queremos agradecer que ya nos empezaron a llegar los mensajes para apoyar algunas canciones. A unos sí y a otros no, y a otros sí y a otros no. Ahí les va, en batalla de rolas y le voy contigo y esa gran canción del maestro Ray Charles y su I Got a Woman de José Valdivia. Muchas gracias. Oye, José, me quedé pensando que te decimos Pepe porque somos unos igualados, igualadas.
1: Ni sabemos, pero a lo mejor cómo le gusta, a ti ni
0: te gusta, que, así es que por favor escríbenos y dinos si te gusta que te digamos José, si te decimos Pepe o qué onda. Así es que bueno, pues estamos escuchando I Got a Woman y fíjense que esta canción está basada en otra que se llama It Must Be Jesus, que significa debe ser Jesús, de otro, una agrupación llamada The Southern Tones. Fíjense que Ray Charles escuchaba esta canción en la radio mientras estaba de gira con su banda en el verano de 1954, que si recordarán es cuando yo les dije que esta canción había salido a la luz. Y bueno, pues fíjense que un puente inspirado en Living on Easy Street de Big Bill Bronsey también fue parte de la inspiración. Y bueno, pues él y un miembro de la banda, el trompetista Randall Richard, escribieron una canción que se construyó sobre un ritmo, ya lo escuchamos, frenético, de otro de los grandes, grandes, grandes géneros musicales que de veras le debemos a la población afroamericana, que es el gospel, ¿no? Que bueno, claro, ellos trajeron de otros de los países africanos a Estados Unidos, y yo creo que el gospel es de la música que a mí más me gusta. Estos grandes coros, seguramente los recordarán, unos grandes coros cantando y haciendo unas alabanzas increíbles, seas religiosa, religioso o no, realmente sí te ponen la piel de gallina. Así es que bueno, este es un poco de en qué está basada esta canción llamada I Got a Woman, que es Tengo una Mujer, y si ustedes quieren votar por ella, pueden hacerlo al 2288-423507.
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0: Y yo este lunes estoy defendiendo Hello Dolly, que se convirtió en el sencillo más exitoso de la carrera de Armstrong, seguido de un álbum del mismo nombre que alcanzó el disco de oro. La canción también permaneció 9 semanas en la cima de la lista de éxitos de música contemporánea para adultos poco después del estreno del musical. Además, convirtió a Armstrong en el artista de mayor edad en alcanzar el número 1 en el Hot 100 desde su lanzamiento en 1958. Billboard clasificó el disco como la tercera canción más popular de 1964, detrás de I Want to Hold Your Hands y She Loves You de los Beatles.
1: Claro.
0: Lo que decíamos, y Hello Dolly ganó el premio Grammy a la canción del año en 1965, y Armstrong recibió un Grammy a la mejor interpretación vocal masculina. Louis Armstrong también interpretó la canción justo junto a Barbara Streisand para la adaptación cinematográfica del musical en 1969, y en 2018 la canción se ubicó en el puesto número 178 en la lista del 60 aniversario del Billboard Hot 100. Hubo otras versiones de la canción que también entraron en las listas en 1964, interpretadas por Kenny Ball, Frankie Vaughan, The Bachelors y Frank Sinatra. Y Liberace también grabó una versión vocal de la canción. Entonces, fíjate. Hello Dolly el día de hoy. Vamos a hacer que Hello Dolly gane. Mándeme.
1: Yo tengo que decir una cosa. Carlita Vidaña nos está diciendo de cosas.
0: ¿Por qué?
1: Que ya estamos mayores y que ya no conoce esta música. Así es que le vamos a recomendar, si tú quieres, Carlita, conocer, por ejemplo, a Louis Armstrong, que es un gran, gran cantante. Hay unos duetos que hace con Ella Fitzgerald, que ahí sí te vas a ir para atrás y nada de que...
0: Te va a encantar, y te va a encantar, y después nos vas a decir...
1: Oigan, y también tenemos a Pepe Valdivia, que ya nos contestó y nos dice: me llamo José y soy Pepe para los cuates, y ustedes son para mí unos grandes amigos, así es que...
0: Pepe, dice, así es que díganme José.
1: Pepe para los cuates, así es que ustedes díganme José. Muy bien, muy bien, pues ya saben que continuamos.
0: Igualados.
2: Buen día, jóvenes. Excelente tema el que están tocando. Precisamente ayer vi un video sobre los afrodescendientes en Argentina, que tienen el mismo o más agrandado el problema sobre el tema, sobre que los quisieron invisibilizar, pero no pudieron porque formaron parte de la creación de la nación argentina. Un cordial saludo y un abrazo fraterno desde el puerto de Veracruz, su amigo Francisco Ochoa.

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0: Es un gusto darle la bienvenida a Ale Parra y Carlita Vidaña el día de hoy, justo terminando el mes de agosto, en donde se acaba de celebrar y de conmemorar el Día Nacional de los Adultos Mayores.
1: Así es. Oiga, nosotras y nosotros en familia estuvimos jugando maratón.
0: ¡Ay, qué padre!
1: Con las abuelas, y han de saber ustedes que
0: les ganaron.
1: Ay, bueno, no siempre sirve. Nos meten unas maraquizas, claro, porque ellas son las que saben.
0: Claro.
1: Así es que fue maravilloso.
2: O sea, a mí, discúlpenme, pero la agilidad mental de los años 60, 70 no se compara con la agilidad mental. Digo, hay muchas destrezas en la actualidad con los jóvenes, pero a veces el 2x2 tienes que sacar la calculadora.
1: Ale, la memoria.
2: Exacto.
1: ¿Cómo están acostumbradas a retener un montón de datos, ¿no? Sí. O sea, yo ahorita me preguntas cuáles son los números de teléfono de tus hijos.
2: Y ya me cuesta sacar el trabajo. Celular.
1: De verdad, sí. De verdad.
2: Sí, así es. Pues miren, justo. Este cierre de mes, sí, celebrando al adulto mayor. Creo que no solamente podemos dar consejos y decirles de qué manera podemos llevar a cabo este envejecimiento activo, sino que también lo tomemos por el lado de humor, ¿no? O sea, esa parte cómica.
0: Tómelo por el lado amable.
2: Tómalo por el lado amable.
0: Y ahorita, o sea, Carlita, no, nos los hizo sentir.
2: Sí.
0: ¿En qué momento nos hicimos adultos mayores?
2: Así es.
0: Oye, y traes una actividad bien interesante que nos llama mucho la atención porque nos dice detector de la adultez.
2: Así es. Entonces, bueno, creo que esto día va a ser de un poquito de humor, muchísima risa.
0: Y reflexión también.
2: Porque mira, sin querer queriendo, lo iniciamos así. O sea, ¿cómo puede ser posible que el adulto nos esté ganando en los juegos de memoria? O sea, esa capacidad que se tiene de análisis.
0: En hacer las cuentas sin calculadora.
2: O sea,
0: sí, o sea, mentalmente, ¿cuánto es? Y tú estás sacando la calculadora cuando ya te dieron la respuesta y tú, oye.
2: Pero no me van a dejar mentir. O sea, raíz cuadrada, ¿en qué año era?
1: Ay, híjole, pues ya ves.
2: Tercero. Cuarto de primaria. Y hoy raíz cuadrada es en secundaria.
0: Sí.
2: Sí, o sea, las tablas de multiplicar en primero de primaria.
1: En primero de primaria. A nosotros nos tocó en primero de primaria las tablas de multiplicar.
2: ¿A nosotras?
1: Sí,
2: nos tocó. Todas, de corridito, sí. La del 7 era mi coco y pues bueno, de memoria te la aprendí.
3: Ah, con razón,
2: ¿no?
3: También es el mío.
0: Oigan, pues vamos a empezar con este detector de adultez.
2: A ver.
0: Porque va a estar bien divertido. Y para
1: prepárense,
0: ustedes que nos están escuchando,
1: amigos,
0: sí. Marquen las señales con las que se identifican. Si tienen 5 o más, bienvenidos al club de los adultos mayores.
1: O sea, ponerle palomita.
0: Primera.
4: ¿Qué?
0: Esta está muy divertida. ¿Te han salido canas que no recuerdas haber invitado?
1: Sí.
2: ¿Alguna que otra?
1: Una
2: ¿Se
1: que
2: nota?
1: Otra.
2: ¿Alguna que
0: y
2: otra?
0: Y donde menos te lo imaginas también, ¿eh? ¿Aparecen pelitos en lugares donde jamás los habías visto? Como por ejemplo, orejas, nariz, barbilla.
2: Sí. De a 3 o 4. O sea, ya estamos así siempre con el depilador y el espejito.
0: Sí. ¿Tus rodillas predicen el clima? Súper sí.
2: Súper sí.
0: Ya sabes.
2: Súper sí.
0: Una desvelada requiere 3 días para recuperarse.
1: Y hasta 4.
2: Hasta cuatro.
0: Y la desvelada te pega horrible.
1: Sí, sí, sí.
0: Los lentes, ¿ya son tu accesorio favorito y no los encuentras?
1: Sí.
2: ¿Y normalmente están colgados o acá arriba?
0: Sí. ¿Y dónde están mis lentes? Y te vuelves loco y los traes en la cabeza. ¿El control remoto es tu mejor compañero? Sí.
2: A veces. No es lo ideal, pero,
1: sí, pero llega un momento. A mí todavía no.
0: Yo todavía no.
1: Pero sí, sí. Pero pasa. Sí.
2: De repente un fin de semana, ¿no?
0: Bueno,
2: que dices,
0: sí.
2: Bueno, ¿qué hago? ¿Qué hago? Y el control lo
1: ahora,
2: tiene todo.
1: Espérense, ahora que yo estuve enferma, maratoneé y me eché una serie entera y su precuela. precuela. No, en 5 días.
0: Ah, bueno.
1: Pero pues es mucho.
0: La siguiente, ¿te emocionan las ofertas del supermercado?
2: Sí.
0: Ya andas buscando. ¿Prefieres una buena silla que una buena fiesta?
2: También. Definitivamente. La columna lo requiere.
0: Oye, antes de salir preguntas, ¿a qué hora termina?
1: Ay, sí. Oigan, ya me preocupé.
2: Es que, o sea, nosotras ya no nos damos el lujo de poner en cuestión mínimo las 8 horas.
1: Pero te voy a decir porque ya me preocupé. No porque me preocupe llegar a adulta mayor. Todo lo contrario. Yo veo a mis adultas mayores, que son mi mamá y mi tía Elenita, y de verdad me encanta su vida y yo quiero su vida. Entonces me encantará ser adulta mayor. Más bien es, ¿cómo no me había dado cuenta? Esa es mi preocupación.
0: La siguiente. ¿Te cuesta trabajo levantarte después de estar sentado?
1: Sí.
0: A veces. O
1: sí.
0: Cuando te hincas o te pones a trabajar y estás en cuclillas para enderezarte.
1: Bueno, tú que te puedes poner en cuclillas, yo ya no puedo. No,
2: pero aún así, o sea, los que tenemos agilidad, que nos sentamos y nos paramos, de repente
0: o te truena.
2: Lo realizas, pero sí terminas con el ¡ay!
1: Definitivamente.
0: Sí. Tienes un cajón lleno de medicamentos, por si acaso. No un cajón, tengo toppers y cajas. La otra, ¿tienes una planta a la que le hablas?
1: Ay, yo sí.
0: No, nada más una tengo.
2: Todo el jardín. Muchas, sí. Todo el jardín.
0: ¿Guardas bolsas porque nunca sabes cuándo las vas a necesitar?
1: Yo sí, y por supuesto sí. Que se necesitan, así es que con eso no se metan.
0: Sí, yo sí.
1: Me consta.
0: ¿Valoras profundamente una tarde sin compromisos?
1: Ay, sí. Sí. Ay, qué bonito.
0: Y de que no tengas nada que digas ya.
2: Ya. O sea, llegó la tarde y llegas a tu hogar y con tu planta, tu mascota, a lo mejor el control, ¿sí? Y o tu pasatiempo favorito, cierto, ¿no? El tejido, el bordado, sí,
1: la lectura,
2: el ver un documental.
1: Así es.
2: Y la lectura, exactamente. Sí. Entonces, vaya, si sacaron más de 5, ya me superpasé.
0: Oigan, y justo la música, como nuestra batalla de rolas del día de hoy, que Carlita bien dice, ay, yo no conocí eso.
1: Oye, pero aparte me encanta porque dice, cada década tiene su canción. Vas. ¿Cuál te lleva directo a tus mejores recuerdos? A ver, en los años 60, dice aquí, la canción representativa era La Bamba de Richie Valens, una década de grandes voces, baile y esperanza. El rock and roll llegó para quedarse. Bueno, ahí sí, ahí nosotras todavía no, pero mi mamá y mis abuelos la oían.
2: Exactamente, claro. Ya los escuchábamos, ¿no? Claro. Y te ponías a cantar y decías, ¿qué onda?
0: Y además nosotros vimos La Bamba cuando éramos niños.
1: Sí, claro.
0: La película de La Bamba con Richie Valens la vimos cuando éramos niños.
1: Lloramos. Sigue tú.
2: Y lloramos, ¿no? Claro. No, espérense, fíjate que aparte de la música, creo que una lista muchísimo más, ¿no? Y a mí me pareció súper interesante. Lo estuve preguntando con mis adultos mayores, pero ¿a poco no les pasa en esta de la música, no? Escuchas una canción y, ¡ay, eso sí era música!
1: Claro.
0: Sí.
2: Eso sí era música, ¿no? Sí. Y vuelves a escuchar otra canción y dices, la música de mis tiempos sí tenía letra. Exacto. No como la de hoy, ¿no? Exacto. Y entonces empezamos a hacer esas ya comparaciones de, no, o sea, en mis tiempos era mejor que lo que se está viviendo en la actualidad.
1: Lo que se llama la brecha generacional, ¿verdad?
2: Exactamente, pero eso ha sido siempre. Eso ha sido siempre, y esa es la adaptabilidad a la que nosotros tenemos que llegar para disfrutar esta etapa. Cada etapa de la vida es a la que le debemos de encontrar el significado. Es simple y sencillamente eso, o sea, el significado que tienen los adolescentes ahorita. Por ejemplo,
0: sí.
2: Carlita,
3: quisiera yo ser adolescente todavía.
2: que no conocen esta música de los años 70, es así como que pues no tiene ritmo, ¿no? O sea,
0: hablando de los años 70, dice la canción representativa Hotel California con The Eagles. Rock, libertad y cambios que transformaron al mundo. Qué grandes recuerdos. Yo siempre lo he dicho así. A mí me hubiera gustado ser joven en los 70s.
2: ¿De veras?
0: Sí, la moda era increíble. Sí, los bailes, la ropa, los zapatos que usaban.
1: El baile era increíble.
0: Yo veo las fotos de mis papás. Híjole.
1: Oiga, yo nada más les voy a hacer una recomendación. Cuando vayan al karaoke, no pidan cantar Hotel California.
0: Es súper difícil.
1: Es eterna.
2: Eterna. Ah,
0: bueno, sí. Pero
2: es eterna.
1: A mí una vez me obligaron y bueno, yo sentí que estuve 25 minutos cantando.
0: ¿Tenemos un audio? Vamos a escucharlo.
4: Acabo de ver un video de un muchacho que iba a entrar a estudiar la carrera de ingeniería industrial.
1: Ajá.
4: Y él viene emocionado y le pregunta al entrevistador que puras matemáticas, y sí, puras matemáticas. Ey, ¿y cuánto es 8 por 7? Y no le supo contestar el muchacho.
1: Híjole.
4: Así de mal está la educación.
2: Pues,
4: híjole. Yo lo personal, si me dieran a escoger en qué tiempo me hubiera gustado vivir, sería en los años 40 por el tipo de cómo se vestía.
1: Uy, sí, eran súper elegantes. Sí, sí, sí. Yo estoy de acuerdo con Hermes. Sí,
2: claro, definitivamente.
0: Oigan, y vamos ahora a la década de los 80s. Canción representativa, Living on Prayer de Bon Jovi. Energía, sueños y muchos peinados inolvidables para buena vibra.
2: Ay, claro, pero además persiana americana.
1: Y persiana americana. Uy, sí.
0: ¿Por qué me dicen timbiriche?
2: Ah, sí, por supuesto.
1: También.
0: Flans.
2: Sí, ¿no? Claro.
0: Fresas con crema.
1: Oye, pero aparte me encanta porque dice aquí rock, energía, sueños y muchos peinados.
0: Inolvidables.
1: Yo les puedo decir que yo sí fui.
2: ¿De los copetes? Yo
1: no. Justo.
0: El copete con papel sanitario, con el rollo del papel sanitario.
1: Que además te ponías una laca que parecía que no se te iba a acabar en nunca.
2: Y te picabas el dedo.
1: Exacto. Te picabas el ojo de lo así. Eran unas cosas. Ay, no.
0: Los flecos. Modas,
2: pero además era una súper técnica. Recuerdan que era tomar tu cabello.
0: Hacerle crepé.
2: Peine. crepé. Para hacerle crepé. Pero si lo hacías adelante, se veía horrible. Pero si hacías el crepé por atrás, aquí te quedaba perfecto.
0: Lisito.
1: O luego, cuando querías el fleco para adelante, era el crepé. Y de ahí te lo moldeabas y te echabas el Aquanet, que hasta puedo decir el nombre, sí, porque sí, seguro ya ni existe.
0: No, sí existe. Todavía existe.
1: Por eso no estoy haciendo ningún.
0: Todavía existe, pero eso no te despeinas, pero ni con nada del
2: nada,
0: mundo.
2: Nada. O sea, tú así podías, como, brincar, como, podías llevar a cabo la batalla de baile que querías y el peinado estaba intacto, intacto.
1: Así ¿no? es. Oigan, y años 90, la canción representativa Vivir mi vida de Marc Anthony, ¿qué ay, les parece?
2: Yo pues creo que, es que ese sí se ha convertido en el himno de muchos de esta generación, ¿no? De esa generación de que somos de los 70, sí, porque al fin es, creo que ha sido la letra, el ritmo que te hace moverte y sentir, ¿sí? Sentir la vida. Uh-huh. Y la letra te lleva a esa reflexión, ¿no? O sea, vivir la vida. ¿De qué manera?
1: Sí,
2: ¿de
1: sí
2: qué manera quiero los próximos años de mi vida?
1: Sí.
2: ¿Sí? Aquí es a donde nosotros, esta parte chusca, sí, la tenemos que convertir, no en sentirnos ofendidos. Sí es importante reconocer que el adulto mayor está en una transición de una calidad de vida diferente, ¿no? Estamos trabajando mucho en la dignidad del adulto claro mayor, o sea, que no vaya en decadencia, sino que se reconozcan su conocimiento, sí, esta parte de a ver, ¿cuánto sí, es tanto por tanto? Las habilidades, claro, las destrezas, el conocimiento. La experiencia, es importante reconocer esa parte, pero creo que no debemos de llevarla a la parte tampoco dramática de decir, no me digas que soy viejito, pues sí, o sea, es el contexto coloquial claro que le ha dado la sociedad a quienes ya tenemos canas, claro, a quienes ya les decimos, prefiero una silla cómoda que una silla dura, ¿no? Claro.
0: Vamos a escuchar a Hermes.
4: A ver, ahí para la compañera que está ahí en la sección con Liliana y Martín. No es batalla de baile, ahora se llama farmear aura.
0: Sí, es cierto, Hermes, bien por ti, porque oye, antes eran las batallas de baile y sí los grupos así de frente, ahora es farmear el aura.
1: Farmear
0: ¿qué es
1: aura
0: eso? Bueno, perdón, ¿eh?
1: Oiga, no, yo les voy a decir una a cosa. Ver, tiene razón, Hermes, está muy simpático con lo que dice, pero oiga, ¿qué prefieren? ¿A los chamacos encerrados, no conviviendo, deprimidos, jugando
0: con el celular?
1: Videojuegos,
0: bueno, sí.
1: O que de repente salgan a que les den 5 minutos de sol al parque y tengan una interacción que a lo mejor nosotros pues, otros, no entendemos.
0: Aunque sea competencia, ajá, pero están frente está a frente bien, y están conviviendo y se están uniendo.
1: Y además están conviviendo personalmente, no a través de una consola. Así es que yo, ¿saben
0: bueno,
1: qué?
0: Sí, a favor.
1: Voy a empezar a farmear aura. Ya estoy aprendiendo
2: ver,
1: ahí.
2: Vamos a empezar aquí los movimientos aquí. X y
0: no. Y vamos a quedar en los 12 trabados. Eso, ahí.
3: Eso. Oigan, y es que en todas las generaciones ha habido algo que en un inicio era ridículo y después termina se convertía en algo normal, ¿no? O sea, ¿qué era en su generación?
1: Ah, yo te pero, puedo decir que era en nuestra
2: generación. El punto de vista es muy cierto. Y mira, lo estamos viendo en antes eran esas batallas de el rock baile and roll, el bueno, twist, o sea, esas batallas, porque sí eran batallas, ¿no?
0: Luego fue el breakdance.
2: El breakdance.
0: El rap.
3: Tonic.
0: Luego cuando el rap de
2: el
0: los
2: rap
0: nueva,
2: era
0: de los 90.
2: Pero era calistenia que sí, hoy sí que en este momento trabajamos, sí, ¿no? Sí. Pero además, vean cómo estamos en esa parte cíclica
0: sí
2: y todo lo de años atrás
0: está regresando.
2: Hoy está regresando. Vuelve. Que le damos otro toque, sí. Hoy, por ejemplo, alguien que toma un hilo y una aguja ya es el mega superartista.
1: Sí.
0: Sí, cuando antes era una materia en la escuela de bordado.
1: Un oficio sí como, sí, no, igual de valioso, vaya.
2: Precisamente
1: normal
2: ayer nuestra querida Carla Vidaña aprendió a agarrar un gancho y un
3: aprendí a tejer, ayer aprendí a tejer, sí.
2: Y entonces me preguntaba, mamá, ¿y a ti quién te enseñó cómo aprendiste? Le digo, mi amor, no me acuerdo, yo solo sé que era una materia.
0: Y aparte es bien difícil, yo intenté una vez con agujas, no pude, me di por vencido, pero es algo que quiero aprender.
1: Oye, pero porque nos va a dar paz.
0: Y hay hombres que tejen sí mejor y hacen unas cosas hermosas.
1: A Bruno, mi hijo, ajá, él de chiquito me decía, mamá, quiero costurear, chiquitito. Ajá. Y entonces, así me decía, mamá, costurear, quiero costurear. Entonces le daba yo una tela y empezaba primero a coser y después, ajá, y pues hacía las puntadas que le salían y después con la bisabuela le decía enséñame a usar la máquina de coser y ahora mi hijo usa la máquina de coser, tiene qué su máquina bien de coser,
2: claro,
1: y la usa para su trabajo,
2: claro,
1: entonces
2: claro, es que ve cómo estas cosas que dejamos de hacer hoy se están retomando, sí, pero observemos, ¿por qué? Porque nos están dando calma,
1: claro,
2: nos están dando sí relajación,
1: terapia ocupacional,
2: estás conectando cerebro, motricidad fina,
1: sí,
2: y al mismo tiempo, o sea, empiezas esa parte de relajar.
0: Y aparte, de unos años para acá se puso muy de moda lo vintage.
2: Claro.
0: Y que es el regreso de lo viejito, de la ropa, de tu imagen, de cómo peinarte, de cómo verte, las armazones de los lentes. Y otra cosa muy importante, Ale y Carlita, platicábamos la semana pasada con Alejandro Enríquez, que es ya ahorita sí es un privilegio y es una bendición llegar a los 60 años.
2: Sí.
0: La semana pasada perdimos un amigo. Lo lamento. 51 años.
1: Ay, lo lamentamos.
0: Y cuánta gente joven no llega ni a los 40 ni a los 50, y entonces ya llegar a los 60 es decir, híjole, sobreviví, llegué y ya soy un adulto mayor y estoy bien.
2: Pero claro. Martín, déjame agregar esa parte de por eso tenemos que trabajarlo desde antes, o sea, no esperar a cumplir los 50 o los 60, sino que desde que empiezas a generar conciencia de que tu cuerpo está cambiando, desde ese momento empezar a trabajar. Desde que
0: empiezas a generar polilla.
2: Bueno, algo así.
1: También. Claro.
2: Desde ese momento hay que generar conciencia para llegar a más de 60.
1: Oye, Ale, tenemos aquí un mensaje de Santos que nos dice: hola, muy buen día, saludos a todos. No me descarten a mi pibe, que se recupere pronto. No, hombre, sí, jamás en la vida lo descartaríamos y lo queremos y lo extrañamos. Dice: muy buen tema el de los adultos mayores. Aún me falta, pero ya estoy arriba de los 50. Además, como dicen ustedes, no hay que ser negativos. Veámoslo de esta forma: ya estamos llegando a la época de oro. Sí, oro por no sufrir de calambres, sobre todo cuando se está durmiendo. Oro por no caerme en la ducha y fracturarme. Oro por no perder mis lentes. Y en fin, gracias y fuerte abrazo desde
0: Córdoba. Todo oro.
1: Tiene razón, Santos. Y justo aquí en la información que nos traen Ale y Carlita, dice: no es que estemos envejeciendo, estamos acumulando versiones de nosotras y nosotros mismos.
0: Tengo otro mensaje, dice: Oli, mis mañaneras, mañaneros, los te quiero mucho. Saludos desde la Sierra Nororiental Poblana. A mí me gustaría haber vivido mi juventud en los 80s. Y yo respondí que sí, dice, a casi todas las preguntas, pero apenas tengo 31 años.
2: ¡Qué barbaridad!
0: Le hablo a mis plantas, guardo bolsas, me cuesta reponerme de desveladas, disfruto una tarde sin pendientes, pierdo mis lentes, prefiero una silla, me duelen las rodillas y todas las demás. Dice, y sé bordar, ¿qué pasó ahí? Así que yo voy a ir a farmear Aura pensando a qué hora regresar. Es lo que le dije la otra vez a Hermes. Prefiero jóvenes farmeando Aura o jóvenes robando y robando y teniendo actividades que dañen, nos dice Jocelyn.
2: Oye, pero muchísimas felicidades, porque esa edad es cuando nosotros tenemos que proyectar.
1: Exacto.
0: Y entonces, empezar ya.
2: Claro, sí. Y empiezas a valorar el decir
0: quiero llegar.
2: Si inviertes las 16 o las 18 horas trabajando atrás de un escritorio o atrás de la computadora, o empiezas a equilibrar esa parte de, bueno, mejor le invierto 10, 12 y las otras 3, 4 las invierto en mi cuidado, en mi alimentación, en mi conocimiento, en mis habilidades y en empezar, no sé si ya a ti te pase, pero ya empiezas a checar la arquitectura de tu casa y dices, el segundo piso no me va a funcionar.
1: Por supuesto.
2: Mejor las puertas más amplias, un solo
1: desde
2: piso,
1: luego.
2: Las cosas más cercanas. Digo, las casas grandes a lo mejor pueden ser hermosas,
0: pero
2: de manera particular creo que una casa pequeña te da como que más seguridad y más...
1: Y además te voy a decir una cosa, Ale, por ejemplo, yo corro en la montaña, yo me puedo despeñar cualquier día, o sea, no es que... Bueno, no me voy a despeñar,
2: no, evidentemente.
1: Por supuesto, pero lo que te quiero decir, a ver, no es que yo ahorita esté pensando en, es que mi casa tiene que tener un solo piso porque me esté yo como empezando a negar a vivir la vida. No. Simplemente estoy haciendo todo lo que hago, como correr en la montaña, ¿no? Y pasar por ríos y todo, pero sé que me tengo que preparar porque en los años futuros lo que quiero es tener una vejez tranquila
2: y cómoda.
0: ¿Tenemos una llamada?
1: ¡Ay, tenemos
0: adelante.
1: Una llamada! Qué
0: hola,
1: gusto.
0: Buenos días.
5: Buenos días. Muchas felicidades, jóvenes, por las programaciones que estás escuchando. Muy bien, perfecto. Le comentaba a la señorita, el día de ayer yo cumplí 71 años.
0: ¡Feliz cumpleaños!
5: Me siento muy bien. No me duele nada, gracias a Dios.
0: Gracias a Dios.
5: Sí. Tengo mucho tiempo haciendo clase de yoga.
2: Genial.
5: Voy al gimnasio por la tarde.
2: Uy, maravilloso.
5: Y pues mi alimentación, un poquito de todo. Tengo problema de tiroides, pero con el ejercicio, el movimiento, como dicen los muchachos, ahí la llevo.
0: Ahí la lleva, señora Rosa. Muchas gracias por llamarnos y por estar pendientes de nuestra programación. Y qué bendición poder llegar a los 71 años en las condiciones en las que usted se encuentra.
3: Felicidades.
0: Y seguramente va a vivir muchos años más.
1: No, y además tan feliz, ¿no? Sí, porque claro, como dicen, no se trata de durar, sino de vivir.
5: Así de vivir, es que, ¿verdad? sobre todo de vivir, de soltar.
2: Exactamente.
5: Porque no podemos cargar con todo.
1: Exactamente. Le mandamos un abrazo, señora Rosa. Muchas gracias.
0: Y hablando de esto, dice, muchas gracias, igualmente.
1: Muchas gracias.
0: Sí cambian los años, cambian las etapas, pero no cambian nuestras ganas de vivir, de aprender, de amar y de seguir soñando.
2: Así es.
0: Bienvenidos sean nuestros tiempos dorados.
2: Gracias. Déjenme compartirles esta frase también, que miren, tal vez no nos hicimos adultos mayores de un día para otro. Simplemente un día descubrimos que ya no queremos correr para llegar a ninguna parte, ¿no? Ahora queremos disfrutar el camino que estamos recorriendo.
1: Súper sí.
2: Eso.
1: ¿Dónde me apunto? Definitivamente. Oigan, siempre es un placer tenerlas aquí. De verdad, qué bonita sección. Oye, qué bonita la interacción con nuestro público.
2: Sí.
1: ¿Saben qué? Creo que es la primera vez que me toca en esta revista que nos llamen por teléfono. Sí. Está precioso.
0: Sí, qué padre.
1: Así es que muchas gracias. Oigan, aquí las esperamos la siguiente semana.
2: Por supuesto, claro que sí.
1: Por favor, formas de contacto.
2: Ya saben, me encuentran en redes como Taller de Ale Parra y al número telefónico 2281-017372. Y de verdad, muchas gracias a quienes me han mandado mensajito, porque de verdad, al concluir el día, de verdad, uno o dos mensajitos son maravillosos.
1: Buenísimo.
2: Y porque les encanta escucharnos.
1: Eso, perfectísimo. Oigan, muchas gracias. Corte. Pero volando, porque
0: rapidísimo, miren, ya nos pasamos. Vámonos.
1: Vamos.
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7: En Radio Más son las 10 con 6 minutos.
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0: Sharks. Mi voto va por el maestro Ray Jacks. Excelente día, excelente día. Un fuerte abrazo hasta la cabina. Saludos.
1: Víctor, muchas gracias por votar por esta canción y a donde te dirijas, que llegues muy bien. Oigan, bueno, yo quiero contarles que esta gran canción, ya saben ustedes, I Got a Woman, bueno, pues alcanzó las listas de popularidad y bueno, eso ya lo hemos platicado otras veces, pero muchas veces pensamos que decimos, ay, bueno, pues sí, una canción que se grabó y la pasamos en el radio, compramos
2: el disco,
1: el CD o lo escuchamos, ¿no? Pero, por ejemplo, ¿alguna vez has pensado que hubo canciones que se grabaron en programas de radio y que eran tan, tan buenos intérpretes y los músicos eran tan virtuosos que así como se pasó en el programa de radio, se grabó y después se pasó un disco?
2: Sí. Bueno, pues, ¿sabes por qué? Cuéntame. Porque antes se veían obligados a tocar, exacto, y cantar en vivo.
1: Exacto.
2: Entonces no había las grabaciones y estos grandes cantantes pues no hacían playback.
1: Claro, y además, bueno, muchas veces no era tan fácil acceder a un estudio de grabación, entonces lo que hacían era que lo que se grababa en el programa de radio,
2: eso se quedaba.
1: Era después lo que se quedaba. Fíjense que esta canción fue grabada el 18 de noviembre del año de 1954 en la estación de radio WGST del Georgia Tech. Fue un gran éxito. El primero, fíjense, este fue el primer éxito de Ray Charles, que bueno, pues como ya saben ustedes, alcanzó muy rápido el número uno, en no nada más en las listas del Rhythm and Blues, sino en muchas otras. Fíjense que él le contó a una revista llamada Pop Chronicles que interpretó esta canción durante aproximadamente un año antes de grabarla. Entonces ya la tenían súper ensayada. Y bueno, pues esta canción le daría muchos más éxitos a Charles durante el periodo cuando estaba con su primera discográfica. Posteriormente fue clasificada en el puesto número 239 en la lista de los Rolling Stones de los 500 mejores canciones de todos los tiempos. Así es que bueno, estamos escuchando a Ray Charles interpretando I Got a Woman y ustedes pueden votar por esta canción al 2288-423507.
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4: Hola, mañaneras, mañaneros, mi voto va para Ile y saludos a nuestro Alex Pibe, que se recupere pronto. Le mandamos abrazitos y abrazos cálidos.

0: Lyndon.
1: Ay, casi. Por ahí vas, por ahí vas.
2: Oigan, y digo Lyndon porque Lyndon B. Johnson utilizó la melodía de Hello Dolly, rebautizada como Hello o Hola Lyndon, como canción de campaña para su candidatura a la presidencia de Estados Unidos en 1964.
1: Dale.
2: Imagínense, esta versión de la canción fue interpretada por Carol Channing en la Convención Nacional Demócrata de ese año y Ed Ames realizó una grabación para su distribución en la convención. Y también esta canción se vio envuelta en una demanda a Hello Dolly que pudo haber puesto en peligro los planes para filmar el musical. Mac David, un compositor, demandó por infracción de derechos de autor porque los primeros cuatro compases de Hello Dolly eran iguales a los del estribillo de su canción Sunflower de 1948.
1: ¿Qué te parece?
2: Por eso. Dice, y como relata en sus memorias, Herman nunca había escuchado Sunflower antes de la demanda y quería tener la oportunidad de defenderse en los tribunales, pero por el bien de los involucrados en el espectáculo y la posible película, aceptó a regañadientes pagar un acuerdo extrajudicial antes de que el caso llegara a juicio.
0: ¿Qué?
2: Y en 1900, sí, así es, tío. ¿Cómo la ves?
1: Ya se despertó el tío, ¿viste?
2: Sí, ya, estaba dormido. Y en 1984, Carol Channing cantó una parodia de la canción en Sesame Street llamada Hello Sammy, una canción de amor dedicada a un personaje conocido como Sammy la Serpiente, con la voz de su creador, Jim Henson. Carol le dice a Sammy cuánto lo ama y adora mientras Sammy se enrosca alrededor de los brazos de Carol. Pronto se les unen cuatro letras S gigantes que se balancean y llevan sombreros de copa. Carol termina la canción diciéndole a Sammy cuánto extrañaría sus silbidos si alguna vez se separaran. ¡Ay, qué bonito! Pues Hello Dolly, creo que no voy ganando, pero pues no importa.
1: No importa. Sabemos, no
2: Las dos canciones del día de hoy están
1: buenísimas. Sí.

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1: Y es un gusto y un honor poder recibir vía telefónica al doctor Francisco Rivas. Él es director de uno de mis lugares y de muchos de ustedes, de mis lugares favoritos en el mundo mundial, la Fonoteca Nacional. ¿Cómo está? Bienvenido.
2: Qué gusto, muy buen día, Ileana, Martín, encantado. Hola. De saludarles y de compartir con todo su auditorio, con mucho gusto.
1: Oiga, nos va a hablar precisamente hoy de Arte Sonoro en México, una selección. ¿Qué es esto?
2: Bueno, sí, con mucho gusto, estimado auditorio. Estamos, Ileana Martín, estamos dando a conocer un nuevo micrositio producido por la Fonoteca Nacional, en el que estamos abriendo una ventana para la divulgación y conocimiento del arte sonoro creado en México. Entonces, podemos platicar, si quieren, sobre qué es arte sonoro, porque a lo mejor no todo mundo lo sabe.
3: Sí,
2: y
3: cierto.
2: Después también sobre en qué consiste esta plataforma de Musiteca MX de la Fonoteca Nacional, que es donde se está alojando esta selección de obras.
1: Adelante, pues, ¿qué miren, es arte sonoro?
2: Sí, miren, el arte sonoro básicamente es una expresión que de alguna manera es difícil, digamos, de etiquetar. Pero dicho de una forma muy genérica, es toda aquella expresión artística que utiliza el sonido como materia prima de producción.
1: Perfecto.
2: Que no necesariamente es la música. O sea, la música sin duda utiliza el sonido como materia prima, pero lo hace de una manera especial a partir de una serie de reglas y, digamos, de lógica estructural o arquitectónica, basado en las notas musicales que cada cultura ha encontrado que son las ideales para expresar su propia música, el ritmo, la melodía y la armonía. En el caso del arte sonoro, si bien esos elementos musicales pueden ser parte de su expresión, aquí se convive con otro tipo también de materiales que pueden ser los ruidos mismos, de los ruidos, por llamarle así, a cualquier sonido no musical.
1: Sí.
2: El grabar sonidos, por ejemplo, del entorno o de máquinas o de objetos.
1: Sí, atmósferas sonoras, ¿no?
2: Exactamente, pero también se ha vinculado mucho con las artes plásticas o visuales, en la manera en que se convierte en instalaciones que utilizan objetos, esculturas que producen sonido o que generan algún tipo de proceso sonoro, o bien reuniones de objetos, o bien acciones performáticas en donde las o los artistas ejecutan algo que tiene que ver con el sonido como uno de sus elementos. Entonces, la verdad es que el arte sonoro es muy, muy amplio y es una práctica, pues más o menos, vamos a llamarle contemporánea, ya no es tan nueva, pero sí digamos que es como desde los años 70 más o menos que se acuña el término para denominar a esto que les cuento, una serie de prácticas en donde el sonido tiene un elemento primordial y que no necesariamente están hechas desde un discurso
1: y
2: musical.
1: Es que hasta el silencio puede formar parte de, ¿no?
2: Bueno, sí, tal cual. De hecho, por ejemplo, una de las piezas más emblemáticas que se dice musical, pero al mismo tiempo entra dentro de lo que conocemos de la tradición del arte sonoro, es por ejemplo 433 de John Cage, que es una obra que justamente se sube un intérprete del instrumento que ustedes quieran, piano, cello, el que ustedes quieran, y cuando va a empezar a tocar se queda callado y dura durante 4 minutos 33 totalmente en silencio,
1: claro.
2: Y lo que vuelve la obra, lo que hace la obra es pues los sonidos del público, el carraspeo, el eco, los asientos, los rechinidos, y es justamente una llamada desde el compositor, que en este caso es John Cage, a justo invitarnos a escuchar, y eso es mucho de lo que hace el arte sonoro, invitarnos a escuchar con una perspectiva artística sensible cualquier sonido que está manifestándose y cualquier sonido también organizado.
1: ¿Cuántas obras están reunidas en este micrositio, doctor?
2: Sí, bueno, miren, en este micrositio llamado Arte Sonoro en México, una selección, lo que estamos intentando es llevar a la plataforma Musiteca, que es una plataforma de difusión de la música mexicana, una pequeña muestra, y digo pequeña porque realmente hay muchos artistas trabajando en México haciendo arte sonoro, pero una pequeña muestra para introducir a quien no conozca o a quien le dé curiosidad, por ejemplo, esto que estamos platicando, puede visitar este micrositio y va a encontrar una selección de 31 obras de 34 artistas, porque algunos son en colaboración, que más o menos nos dan un perfil de las posibilidades y estrategias creativas que hay detrás de esto que llamamos arte sonoro. Algunas obras son registros de acciones que se realizaron. En otros casos se trata de obras que fueron hechas sí realmente para el medio sonoro, pero hubo otras que también eran, pues tenían, estaban combinadas con videos o con objetos o con instrumentos, incluso en algunos casos musicales. Y entonces lo que ustedes van a poder ver es de cada obra una pequeña reseña del artista o la artista y también un texto en donde él o la artista nos explican qué es lo que buscaron, qué es lo que están explorando. Y también tiene una sección iconográfica donde podemos ver imágenes en fotografías, porque les digo, mucho del arte sonoro es también visual. Entonces también hay una parte importante para reportar. Entonces es una manera, sí tengo que decir que no es que vayan a ver las obras mismas, porque muchas de estas obras se deben de vivir. Muchas de ellas se presentan en museos, en instalaciones, o en eventos al aire libre, o incluso en la calle. Pero aquí lo que estamos agrupando son registros de esas obras con el objetivo de documentar toda esta producción artística y acercar a la gente e ir también pues generando esta memoria que sea más visible de estas expresiones creativas que, pues debo decirlo, en México tienen mucho poder. Hay una gran escena de artistas bastante amplia, muy diversa, y que de aquí de alguna manera pues abrimos esta primera selección que esperamos que pueda ir creciendo, no esperamos, irá así creciendo, para que se puedan incorporar más obras, más artistas y ampliar esta visión. Pero esa es la oferta que les estamos proponiendo a ustedes, a todo nuestro auditorio. Si les da curiosidad, pues que se metan a este micrositio y exploren algunas de las posibilidades del arte sonoro creado por artistas mexicanas y mexicanos.
3: Ok, doctor, antójenos un poquito más. A ver, ¿cuál es, según su criterio, lo más original, lo más raro, lo que hubiera pensado que no podría presentarse y se presenta? Antógenos.
2: Bueno, miren, por ejemplo, es difícil porque todo es un poquito raro.
3: Es cierto.
2: Esa rareza radica justamente esta curiosidad, porque las personas que se dedican a esto son gente muy creativa, muy curiosa, que están interpretando el mundo de manera distinta. No sé, por ejemplo, Abraham Cruz Villegas, que es un artista pues que viene más de las artes visuales, pero aquí se documenta una obra suya que realizó en Inglaterra, construyendo una especie como de bicicleta llena de bocinas y altavoces. Pensemos en nuestras, quizá un poco con esa alusión a estas bicicletas de los tamales o cosas así, sí, ¿no? En donde va recorriendo las calles emitiendo sonidos de sonidos que son propios de la Ciudad de México, ¿no? Claro. Y entonces o canciones que va silbando, digamos que llevar los sonidos de un lugar a otro y meterlos en el ambiente urbano, por ejemplo, ¿no? Pero por ejemplo tenemos una pieza muy ya digamos viejita, la llamamos desde el año 2001 más o menos, tiene 25 años, pero para esto pues les digo es un arte novedoso, entonces estas serían como de las más antiguas, que es por ejemplo Espejo Plasma de Ariel Gusick, y se trata de un instrumento en el que se fusionan materiales orgánicos y electrónica para captar señales provenientes de seres vivos, ¿no? Ay, o de estímulos ambientales.
3: Sí, sí.
2: Entonces lo que hace es como una especie de sensor que recibe las energías de lo que está pasando afuera y las convierte en sonido, en por sonido, ejemplo, ¿no?
1: Interesante.
3: Sí, lo he visto.
2: Uh-huh. Es muy, muy bonito, sí, ¿no? Claro.
1: Doctor, ¿dónde podemos encontrar el micrositio?
2: Claro que sí, miren, visiten la página, se llama musiteca.mx. Uh-huh. Y ahí van a poder encontrar, además de este micrositio,

0: etcétera, pero también hay música de los pueblos indígenas. Claro. Y ahora se suma esta selección de arte sonoro en México, pues porque también los artistas sonoros hacen parte de este ecosistema que en su conjunto conforma lo que llamaríamos la sonoridad de México, y que la Fonoteca Nacional pues tiene el trabajo y esta misión tan bella y también no poco fácil de documentar y registrar como memoria para las generaciones actuales y las venideras que también lo puedan conocer y disfrutar.
1: Híjole, estas son palabras muy esperanzadoras. Me encanta que la radio siga viviendo, que el arte sonoro siga viviendo siempre y además, bueno, pues resguardado con ustedes. ¿Qué más podemos pedir? Muchas gracias,
2: doctor Francisco Rivas, director de la Fonoteca Nacional. Es un placer escucharlo y gracias por esta excelente invitación para todos los que nos gusta todo este mundo del sonido, todo este mundo de la radio, todo este mundo de la música, y que está interesantísimo. Ya estoy yo en la página y de verdad que, híjole, vale mucho la pena. Trae como portada aquí la historia del himno nacional a través de sus grabaciones.
1: Fíjate.
2: Imagínense. Pues por muchas ejemplo, gracias,
0: ese
2: doctor.
0: Ese es otro de los micrositios bellísimos. Pues sí, con mucho gusto, échenle. Hay mucho material ahí. Sumérjanse y es una muy buena ventana al patrimonio cultural sonoro de México.
1: Excelente. Perfecto. Muchas gracias y como siempre un abrazo.
0: Igualmente, un abrazo, a la orden.
1: Gracias, hasta luego. Oigan, pues nos vamos a ir un corte y sí, volvemos. Sí, van, pero volvemos rapidísimo. Oigan, y si Alex, el pibe Enríquez, nos está escuchando, que se manifieste, lo extrañamos. Hijo. Volvemos.
2: Digo, padre. ¿Eh?
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5: En Radio Más son las 10 con 28 minutos.
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0: pues muchas gracias por continuar con nosotras y nosotros aquí en Más por la Mañana. Estamos ya en la recta final, ya se encuentra con nosotros el gran huracán deportivo, pero antes queremos recordarles, por si ustedes apenas están incorporando este programa, que hoy 31 de agosto estamos conmemorando el Día Internacional de las Personas Afrodescendientes, una fecha que reconoce las aportaciones históricas, culturales y sociales de las poblaciones afrodescendientes y que también nos invita a reflexionar sobre la diversidad que forma parte de nuestras sociedades.
1: Veracruz es un claro ejemplo de esta riqueza. Nuestra identidad cultural está profundamente vinculada con la herencia afrodescendiente. Está presente en la música, la gastronomía, las tradiciones, las expresiones artísticas y en muchas de las historias que han dado forma a nuestras comunidades.
0: Y aunque muchas personas no nos reconocemos como negras o afrodescendientes, conocer nuestra propia historia puede llevarnos a descubrir raíces que quizá no teníamos presentes. A veces basta con mirar un poco más atrás en nuestro árbol genealógico, escuchar las historias de nuestras familias y preguntarnos de dónde vienen nuestras costumbres y nuestros apellidos para encontrarnos con una parte de esa diversidad.
1: Reconocer la afrodescendencia también es reconocer que nuestra identidad no es una sola. Está construida a partir de muchas historias, pueblos y culturas. En Veracruz, la herencia africana es parte de esa historia y también del presente que compartimos.
0: Hoy es una oportunidad para conocerla, valorarla y darle el lugar que merece. Así es que bueno, ya saben ustedes que estamos haciendo visibilizando también, por supuesto, este reconocimiento a las comunidades afrodescendientes de nuestro país. Y bueno, pues nosotras y nosotros
1: continuamos.
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4: Buen día, Ileana, Alex, Martín Blanco y a Ruth Lara, la productora del programa de Más por la Mañana. Yo hoy voto por Mr. Ray Charles, claro que sí. Aunque me hubiera gustado que hubieran puesto como propuesta a Georgia Man Mines, ya que pues fue un hombre que pasó por muchas adversidades, primeramente el haber quedado ciego a temprana edad y luego la discriminación racial en su mismo país. Y esa canción de Georgia in My Mind, pues la hizo porque no podía regresar a cantar a Georgia por su color. Acabo de ver un video de un muchacho que iba a...
0: Pues nosotros también ya vimos ese video del muchacho. Muchísimas gracias por tu recomendación. Fíjate que Georgia in My Mind es una de las canciones que más me gustan de Ray Charles. Pero te quiero recomendar que busques la versión de Willie Nelson. No vas a creer qué belleza de interpretación Willie Nelson cantando Georgia on My Mind. Escúchala y me dices a ver qué te parece. Oigan, y bueno, tenemos otro voto. Le agradecemos mucho a Elenita. Elenita, querida, muchas gracias. Dice, mi voto es por Illy. Excelente programa como siempre. Muchas gracias para ti. Te mandamos un abrazo a todos los que hacemos este programa. Y bueno, yo quiero contarles, bueno, ya saben ustedes que cuando una canción es exitosa, pues todo el mundo se pone a cantarla. Y fíjense que han de saber ustedes que esta canción de I Got a Woman tiene muchas versiones. La primera que les voy a contar, una versión de Elvis Presley. Fíjense que él grabó estas versiones en la de una versión de la canción el 10 de enero del año de 1956, o sea, 2 años después de que la canción fue grabada. Y bueno, ¿dónde la grabó? Pues en Nashville, Tennessee. El sencillo no entró en la lista de éxitos, eso le pasa por copión, aunque fue un elemento básico en la mayoría de los espectáculos de este cantante durante la década de los 50 y también cuando llegó a actuar en vivo en 1969 y hasta 1977. Así es que bueno, esta es la primera versión. También Johnny Holiday la hizo, este músico francés que, bueno, pues la graba. Él es considerado la versión francesa de Presley y bueno, pues le escuchó también, se escuchó también mucho en Francia y fíjense que sí fue más exitosa. Así es que ya saben ustedes, 2288-423507.
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0: Yo estoy defendiendo Hello Dolly de Louis Armstrong, y esta canción habla, pues, como formó parte de una comedia musical llamada Hello Dolly, en donde nos cuenta la historia de una casamentera llamada Dolly Levy, que hace un viaje a Yonkers, Nueva York, para conocer al adinerado soltero Horacio Van der Gelder, que solicita sus servicios. Considera que en su casa falta un toque femenino, y mientras está con él, Dolly lo convence a él y a sus dos empleados, a la sobrina de Horacio y a su pretendiente, para ir a Nueva York. Y en Nueva York, ella empareja a los empleados de Van der Gelder con la mujer y a su asistente, que él ha estado cortejando con la ayuda de Dolly, quien secretamente tiene planes de boda con Horacio. Finalmente, Horacio termina sucumbiendo a los encantos de Dolly y le declara su amor. De esto va la historia de Hello Dolly.
1: Fíjese usted.
0: Que si ustedes quieren que gane, pues voten por ella, que creo que no. No importa.
1: No sabemos. 2288-423507.
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1: Oye, ya tenemos aquí las quejas de que antes echaba media hora. Han de saber ustedes, amigas y amigos, ¿qué? Que hay una, hay un pleito encarnizado aquí entre nuestro queridísimo Huracán Deportivo y nuestra dorada productora.
0: Oye,
1: pero bueno,
0: Ruth,
1: vamos a calmarnos.
0: Antes de los deportes, ¿puedo leer un último mensaje rapidísimo? Nuevamente Pepe de Quintana Roo dice: hay un dicho gracioso de la edad mayor a propósito del tema que tocamos hace rato. Dice: el diente miente, la cana engaña, la arruga deja duda, pero el pelo en la oreja, este ni duda deja.
1: Eso, ahí está. ¿Qué te parece? Tú todavía eres jovencillo.
0: Tú eres jovenzuelo.
3: Pues ya no tanto, ¿eh? Ya todos esos detalles que acabas de mencionar, mi querido Martán, pues ya todos se están haciendo evidentes.
0: Presentes.
3: Con entusiasmo y alegría para comenzar el día. Un gusto estar con todos ustedes, mi querida Ileana, mi querido Martán. A Ruth, aunque no se lo merezca, también muy buenos días.
4: ¿Qué?
3: Mi goyo rayado.
1: Vamos a fumar la pipa de la paz y digamos, ¿qué pató?
3: ¿Qué pató, cuac, cuac? Pues fíjate, empezamos la semana con una noticia que seguramente cimbrará el mundo del fútbol, y es que el señor Lionel Messi, a través de su cuenta de Instagram, acaba de decirle adiós a la selección de Argentina.
0: No me digas.
3: El día de hoy, precisamente en una carta que escribe a través de su cuenta oficial de Instagram, pues básicamente agradece a su familia por todo el apoyo, a sus compañeros de selección nacional, porque no se está retirando del fútbol todavía como tal, eso hay que aclararlo. Se está despidiendo de la selección de Argentina, en la cual él dice que él junto con sus compañeros le dieron muchos momentos de alegría a la afición, pues, por supuesto, de Argentina.
0: ¿Va a seguir
3: y pues, a sus seguidores? Sí, él sigue jugando en el Inter de Miami, en la MLS.
0: Ajá.
3: Claro, pues se ha ganado ciertos beneficios, como el no haber jugado la Leagues Cup. Pensó que después de haber jugado el Mundial necesitaba unas merecidas vacaciones, las cuales se tomó. Y bueno, pues por el momento pues hay todos los equipos de la MLS, de la Leagues Cup, han sido eliminados. Se jugarán los cruces entre equipos mexicanos.
1: Yo tengo una pregunta. Y claro que le descontaron como lo hubieran descontado a cualquier otro jugador.
3: Pues ahí sí, no me meto. Yo no estoy familiarizado con el Departamento de Recursos Humanos del Inter de Miami. Pero bueno, pues además, pues yo creo que tampoco le ha de interesar muchísimo, porque genera más que eso en otros lados, ¿no? Tan solo lo que le debe de pagar la marca que lo patrocina, de ropa deportiva, por supuesto, que genera muchos ingresos a partir de playeras, a partir de del calzado, etcétera, ¿no? Pero el día de hoy, bueno, pues Messi le dice adiós por segunda ocasión a la selección argentina. Hay que recordar que después de haber jugado esa final contra Alemania en lo que fue el Mundial de Brasil 2014, y que tuvo por ahí un paso, hay que recordar que Lionel Messi vive dos etapas, uh-huh, con la selección argentina. La primera, sobre todo con el tema con los aficionados, ¿no? No se pone en ningún momento en tela de juicio su calidad, primero como jugador, lo que ganó a nivel de clubes con el Barcelona, sobre todo con el Barcelona. Pero cuando venía a jugar con la selección argentina, las eliminatorias o la Copa América, incluso los mundiales, pues un sector de aficionados lo marcaban como pecho frío. Por ahí hay una famosa conversación que usted la puede encontrar en YouTube, o en algunas plataformas.
0: ¿Sigue todavía?
3: Sí, por ahí la puede encontrar, donde en un evento donde se encuentran ya los trascendidos Pelé y Maradona, Pelé le pregunta a Maradona que si conocía personalmente a Lionel Messi, ¿no? Por ahí él les hizo la mala jugada el operador de la consola de audio y les dejó los micros abiertos. Por eso nos enteramos todos, por eso se enteró todo el mundo, en el cual, bueno, pues le decía que, pues sí, pero que no era como ellos, porque ellos sí tenían como que cierta personalidad en cuanto a liderazgo se refería, pero que era un excelente jugador, bla, bla, bla, bla, bla. Y entonces, después de esa decepción de la Copa América y del Mundial del 2014, Messi, con toda esta presión de los medios y de ese sector de la afición, pues decidió retirarse. Después lo convenció los directivos de la AFA y bueno, la historia usted ya la conoce, campeón del mundo, primero campeón de la Copa América, que era un título que se le había negado con la selección argentina, y después, bueno, pues en Qatar, campeón del mundo. El día de hoy, Lionel Messi le dice adiós a la selección argentina, agradeciéndole a medio mundo, y bueno, pues tiene un lugar ganado en el Olimpo futbolístico.
0: Oye, ¿y hubo reacciones?
3: Pues están generándose al momento. Esto es algo que no tiene mucho que acaba de salir, ¿no? Esto es, está en desarrollo, vamos a decirle, ¿no?
0: O sea, exclusivísima para Más por la Mañana.
1: ¿Qué te parece?
3: No, ya lo pueden encontrar, ¿verdad? Pero sí, es información en desarrollo. Seguramente en el transcurso de la mañana y del día, usted va a estar leyendo seguramente reacciones de directores técnicos, futbolistas, exjugadores, etcétera, etcétera.
1: Pero nuestro queridísimo pibe que ahorita debe estar.
3: No, pues yo creo que por eso no vino, está devastado. Está devastado, mi querido Alejandro, al cual le mando un saludo, porque seguramente está devastado por la noticia. Y vámonos rápidamente a nuestra Liga Champán, a nuestra Liga Caviar. Se jugó. Se jugó la jornada número 6 de la Liga MX y los resultados son los siguientes. Atlante, los Potros de Hierro empatan a 1 en casa con los Panzas Verdes de León. Cruz Azul, Cruz Azul extra extra. Está pitando la máquina de mi querido Goyo Rayado. Ahí está la máquina de mi querido Goyo. Y es que le gana a domicilio al equipo de Necaxa, 3-1 el marcador a favor de
0: Pitufilandia. Yo hoy me iba a traer la playera, pero dije
1: bien,
0: no.
1: Goyito, no. Tú también eres Cruz Azul, sí. Es verdad.
3: Es que dicen que Gregorio es Puma, pero yo siempre creo que celebra los triunfos del Cruz Azul.
1: Goyito.
3: Pero bueno, ahí te va el resultado de los Pumas.
1: Sí.
3: Con doblete vía penalti, el señor Mora, Gilberto Mora, le gana 2-0 Tijuana al equipo de los Pumas. Los dos goles de Gilberto Mora y los dos goles vía penal.
1: Ese chiquitillo prodigio.
3: Sí, ahí está. Estamos esperando que cumpla la mayoría de edad para lanzarlo a Europa, porque también por ahí se viene un chisme del siguiente equipo que les vamos a platicar. Y es que las Chivas Rayadas del Guadalajara.
1: Nos ponemos de pie, por favor. Gracias.
3: Ahí está. El rebaño sagrado. Empata a un gol con el equipo del Pachuca. Y es que se dice que están las pláticas avanzadas para que el señor el Piojo Alvarado también emigre al viejo continente. Por ahí se dice que llegará a Portugal.
0: ¿Será? ¿Crees que se vaya?
3: Yo espero que sí. La verdad, necesitamos mexicanos en las máximas ligas. Ahorita platicamos un poquito sobre ese debate, porque se siguen dando resultados, y es que el Atlas cae en el Estadio Jalisco 3-1 ante los Gallos Blancos del Querétaro. Ahí está, cantó el gallo, cómo no. Las Águilas del América, el ave de las tempestades, le gana 2-0. ¡Shu, animalejo! ¡Shu! Que no está Alejandro Enríquez ahí para que hagas nido acá. 2-0 gana las Águilas del América ante el equipo del Puebla. Empate sin goles en el Estadio Santos Modelo, donde el equipo de los Santos por fin consiguen un puntito. En 6 partidos, 1 punto nada más tienen y se lo logran arrebatar al equipo de los Tigres, que en el papel se veía que podrían ser mucho más peligrosos, que se podrían llevar los 3 puntos ante el peor equipo del torneo. Y bueno, pues resulta que ya es el penúltimo en la tabla general porque arrebata un puntito. Y Bravos de Juárez, que hace la visita allá a la Bombonera, allá en Toluca, se lleva una goliza de 4-0 propinada por los Diablos Rojos del Toluca. Y para cerrar la jornada, San Luis le gana también al equipo de Monterrey allá en en el Gigante de Acero. 3-1 se lleva la victoria los de San Luis. Los resultados de la jornada número 6 de la Liga MX. Y decíamos, mi querido Martín, nosotros aquí en el fútbol hacemos todo una alaraca cuando un jugador se va, una fiesta cuando un jugador va al extranjero a jugar Europa, lo cual me parece muy bien, que se debe de hacer una fiesta, ¿no?, de que un mexicano triunfe en cualquier latitud, pero yo digo que también tenemos que festejarlo igual. Lo que pasa es que nos tienen muy mal acostumbrados a ser triunfadores los beisbolistas.
0: Sí, claro.
3: Tenemos N cantidad de mexicanos jugando en las grandes ligas, sí, en la máxima carpa del béisbol, y en grandes equipos, y en equipos top. Todavía la temporada pasada había un mexicano jugando en los Yankees de Nueva York, por ejemplo, ¿no? Entonces, por eso el fútbol de repente es medio tocado. ¡Eso! ¡Play ball!
0: No, si estamos en todo, mira.
1: Todo, superproducción, ¿eh? Oigan, y hablando de medallas y de logros internacionales, ¿cuántas medallas hay ya? Creo que son 2 medallas de oro para las chicas de remo, para el remo femenil en el extranjero. Acaba de ganar femenil una, digamos, la individual.
0: Individual, categoría
1: y,
0: individual.
1: Y ajá, también el equipo.
3: Y como estamos bien puestos, ahí te va la nota, porque Beatriz Briones logró posicionarse en el 6º puesto luego de participar en la prueba de K1 de 500 metros dentro del Campeonato Mundial de Canotaje en Poznan, Polonia, con un tiempo de 1:50.56 centésimas, colocándose entre las mejores del mundo, fíjate. La alemana Pauline Josch, ¿está bien dicho mi alemán, señor Martán?
0: Yo creo que sí.
3: Bueno, pues si no, pues ahí se va. Pues ella obtuvo la medalla de oro en un tiempo de 1:47.55, seguida por Aimé Fischer de Nueva Zelanda, quien se llevó la plata con tiempo de 1:48.02, mientras que el bronce fue compartido por la australiana Natalia Drobot y la polaca Anna Polowska, ambas con un tiempo de 1:48.58.
1: Ah, entonces me confundí.
3: No, es que hay también muchos más participantes también dentro de esto. Ahorita mismo te sacamos los datos, porque la verdad ha habido mucha participación a nivel mundial de los mexicanos, pero no solamente es el fútbol, no solamente es el béisbol. El deporte mexicano, la verdad, está dando mucho, mucho de qué hablar alrededor del mundo. Rommel Pacheco es una de, pues obviamente, pues es el que dirige la CONADE, es el director de la CONADE. Pero
1: ya lo encontré.
3: Sí, adelante.
1: En los juegos centroamericanos, esta chica gana, les voy a decir, 5 medallas de oro.
3: Ah, bueno, sí, los centroamericanos que acaban de pasar en República Dominicana, que también ha sido sede. Fíjate, en 2003 fue sede de los Juegos Panamericanos, donde también Radio Televisión de Veracruz tuvo presencia en aquel momento con Cristian Pale Briones, Alejandro Bullegoiri, Fernando Pelayo, que fueron los envidiados especiales en aquellos años.
0: Los envidiados especiales.
3: Sí, los envidiados especiales. ¿Quién no le gustaría estar allá disfrutando y viendo a nuestros deportistas triunfar, ¿no? Un año antes habían sido los del Salvador también, ¿no? Que por ahí también se estarán buscando en algún momento la candidatura de nueva cuenta de los Juegos Centroamericanos y del Caribe. Y bueno, pues también ojalá México pueda volver a ser sede de estos Juegos, que ya lo fue en 5 ocasiones, 3 veces para la Ciudad de México. Me parece que en una ocasión fue Monterrey, si la memoria no me falla, y por supuesto los de Veracruz, los que tenemos 2014. Nosotros muy presentes en 2014, que fueron, pues no solamente el puerto de Veracruz fue sede, sino la ciudad de Jalapa con el velódromo y el estadio jalapeño, Córdoba con el voleibol de sala varonil y femenil, pues por supuesto Veracruz con el fútbol en el estadio Luis Pirata Fuente, los clavados en ley y la natación en Leyes de Reforma, y así varias ciudades de Veracruz que vieron acción en aquellos Juegos Centroamericanos y del Caribe. Mi querido Martín, mi querida Ileana.
1: Oye, pues muy, muy emocionante, y cómo de verdad van evolucionando las atletas y los atletas mexicanos y mexicanas, y cómo van llegando a diferentes puestos, ¿no? Tan importantes ya en los rankings mundiales, cómo van avanzando. Bueno, ya platicamos también sobre Isaac del Toro. O sea, yo estoy muy orgullosa de nuestros atletas y atletas, nuestras y nuestros atletas mexicanas.
3: Sí, también por ahí la selección de clavados también se hizo presente allá en Polonia, me parece. En el campeonato juvenil, en el subcampeonato y el mundial juvenil de clavados 2026, ya, si la memoria no me falla, también allá en Polonia, mucha actividad deportiva, sobre todo de los chicos, que a veces no reciben tanto el reflector, pero que todos los días trabajan y que todos los días luchan para poner el nombre de México muy en alto, y que de repente ese spotlight, ese reflector, pues los alumbra los veranos, cuando vienen... por ejemplo, los Juegos Centroamericanos y del Caribe, como ya lo dijimos ahorita, el próximo año, que serán los Panamericanos. Y bueno, pues la gran vitrina, que son Juegos Olímpicos, que se llevarán a cabo en el 2028 en la ciudad de Los Ángeles. Ahí muy, muy cerca de nosotros estarán los atletas dando sus participaciones y, por supuesto, poniendo el nombre de México muy en alto.
0: Ahí está, pues. ¿Te terminó la sección deportiva? ¿Ahora sí ya?
3: Ya nos cortó.
1: No, más bien, ¿no? Como pensamos que no habías hecho punto final.
0: Pensamos que
3: no, ya... pues estamos ahí preparando. O sea, no, sí, es que ya la señorita Ruth ya me acostumbró a recortar la información, pero... Pero bueno, pues como todavía tenemos un minuto. Minutito.
0: Oye, y no solo en el fútbol y en el béisbol, sino en muchas disciplinas también hay mexicanos que integran parte de selecciones en otros países.
3: Sí, de repente, bueno, pues también lo que no nos gusta, ¿no? De repente la fuga de talentos, ¿no? Sí. Que terminan representando.
0: Desafortunadamente se da, pero pues...
3: Pero bueno, también son decisiones de vida a veces, Martín, que bueno, pues a algún atleta por cuestiones de vida decide llevar en otro país, continuar con su carrera profesional, y bueno, pues... El talento mexicano, pues, la verdad, es reconocido en muchas partes del mundo. Y, bueno, pues hay que trabajar estas oportunidades que de repente le damos mucho peso a los futbolistas. Ojalá se dé el traspaso del Piojo allá a Portugal. Así como se dio, por ejemplo, el de la Hormiga a Grecia. Ya. Y pues también Lira, que también está viajando a Mónaco para jugar en la Liga 1, como se le llama allá.
1: Es que yo sé.
3: Y que no solamente vayan, sino que triunfen.
1: Que triunfen. Sí, pues claro. Que saben que yo sí creo que...
4: Ya, okay, ahora sí, ya.
1: Ya no voy a decir lo cortó. Que pensé. No, es cierto, rapidísimo. Yo sí creo que, ok, no llegamos a donde queríamos llegar con la selección mexicana, pero yo creo que todos estos movimientos que se está dando con estos jugadores que se van al extranjero sí tiene que ver con el buen desempeño que hicieron en el Mundial. Ya, dije.
3: Claro, gracias. Que sí. El noveno puesto resaltaban los directivos de la Liga MX y de la Federación Mexicana de Fútbol. Bueno, pues México ganó no solamente reconocimiento en el Mundial llevándose el noveno lugar del certamen, sino que ganó en todas las categorías las competencias de CONCACAF, y eso, bueno, pues se dice fácil, pero requiere de un gran esfuerzo, decía el promocional.
0: Ahí
1: totalmente
0: está.
1: De acuerdo contigo. Oiga, pues muchas gracias, como siempre. Aquí le esperamos este viernes.
3: Aquí estaremos el próximo viernes.
1: Ya vamos a gestionar.
3: Ya sabremos media hora si con 30 minutos o 20 segundos, pero aquí estaremos.
1: Le agradecemos muchísimo, queridísimo Erasmo Hernández de Menegui, siempre por su por toda su información. Ya sabe que lo queremos mucho y lo valoramos.
3: Ruth. Es lo mismo. De mi parte hacia ustedes también es recíproco.
1: Gracias. Muy bien. Oiga, pues es momento de despedirnos ya, solo que todavía no sabemos cuál va a ser la canción.
0: No, ya está, ya está.
3: A mí no me dejó ni votar.
0: A ver, a ver.
1: Oye, de veras.
3: Ya. Era Ray Charles y Ray Charles.
1: Vamos con Ray Charles. Bueno, pues nos despedimos, querido Martín.
0: Gracias por haber estado con nosotros estas dos horas, iniciando esta semana. Esperemos nos acompañen hasta el próximo viernes, si la vida lo permite. Mandamos un gran saludo y abrazo radiofónico a nuestro querido Alex Pibe Enríquez.
1: Porque se le extraña mucho.
0: Recupérate, por favor, papá.
1: Muy bien. Ay, me encantó. Papá, te extraño.
0: Por favor.
1: Que pasen feliz día. Hasta mañana.

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0: Con 31 minutos.
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8: El Centro de Estudios y Pronósticos Meteorológicos del Estado de Veracruz, a través de Radio Más, presenta el estado del tiempo para las próximas 24 horas.
9: Continúa el ambiente caluroso y bochornoso, con probabilidad de lluvias y tormentas aisladas, principalmente en regiones montañosas y del sur, durante la tarde y noche. Para la zona norte, se esperan lluvias y tormentas aisladas. Para la zona centro, lluvias ligeras a moderadas y tormentas aisladas por la tarde. Y para la costa y llanura, se espera ambiente caluroso y bochornoso, con baja probabilidad de lluvias.
8: El pronóstico meteorológico del estado de Veracruz es un servicio de Radio Más.

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5: En Radio Más son las 12:00 en punto.

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0: En Radio Más son las 12 con 30 minutos.
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4: El Centro de Estudios y Pronósticos Meteorológicos del Estado de Veracruz, a través de Radio Más, presenta el estado del tiempo para las próximas 24 horas.
5: Continúa el ambiente caluroso y bochornoso, con probabilidad de lluvias y tormentas aisladas, principalmente en regiones montañosas y del sur, durante la tarde y noche. Para la zona norte, se esperan lluvias y tormentas aisladas. Para la zona centro, lluvias ligeras a moderadas y tormentas aisladas por la tarde. Y para la costa y llanura, se espera ambiente caluroso y bochornoso, con baja probabilidad de lluvias.
4: El pronóstico meteorológico del estado de Veracruz es un servicio de Radio Más.

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1: En Radio Más es la una, en punto.
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0: Este lunes, más de 2 millones de estudiantes de todos los niveles regresaron a clases. La gobernadora Rocío Nale inauguró el ciclo escolar en Medellín de Bravo. En Veracruz se prohibirá el uso de dispositivos móviles a maestros y alumnos, así lo informó la gobernadora del estado. Inició en RTV el curso de narrativa sonora, donde los participantes aprenderán los procesos del podcasting documental. La Comisión de Vigilancia del Congreso del Estado garantiza un proceso transparente en la elección del próximo titular del ORFIS.
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0: ¿Cómo está? Muy buenas tardes. Qué placer que estemos iniciando Semana Informativa a su lado. Así que acompáñenos, por favor. Tenemos la información que usted quiere conocer y estamos seguros que con ello va a quedar muy bien actualizado y conocer lo más importante que todos los días transforma a Veracruz, México y al mundo entero. Yo soy Rosana Luna Cerdán y le doy la bienvenida al Sistema Informativo RTV. Le recuerdo que estamos transmitiendo a través de nuestras diferentes señales en TV Más, en el canal 26.1, por supuesto, en Radio Más, en el 107.7 de FM y de nuestras diferentes frecuencias, pero también en nuestras redes sociales, así que háganos el favor de seguirnos y leernos a través también de X, por supuesto de Facebook y nuestro canal de YouTube. Estamos listos y cuando es la 1:00 p.m. ya con 6 minutos, es momento de reiterarle la bienvenida porque aquí comenzamos. Noticias de esta tarde, la presidenta Claudia Sheinbaum Pardo encabezó este lunes la ceremonia de regreso a clases de niñas, niños, adolescentes y jóvenes que inician en México el ciclo escolar 2026-2027. Cabe señalar que de acuerdo con datos de la Secretaría de Educación Pública son más de 28 millones de estudiantes quienes regresan a clases en educación básica y media superior, con más de 16 millones de maestros en más de 250 mil escuelas de todo el país.
2: Estamos realizando la conferencia mañanera, la mañanera del pueblo, en la escuela secundaria número 10, Artes Gráficas, en la alcaldía Cuauhtémoc de la Ciudad de México. Saludamos con mucho cariño a todas las niñas y a los niños, jóvenes más bien, ya en la secundaria, que están aquí con nosotros, y a los millones de niñas y niños, adolescentes, jóvenes, que entran el día de hoy a clases, 28 millones de niñas, niños, jóvenes y adolescentes, el día de hoy inician clases.
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0: Y ya le adelantábamos que aquí en el estado de Veracruz, la gobernadora Rocío Nale García se fue al municipio de Medellín para darle la bienvenida a todos los estudiantes y así que quedara inaugurado este nuevo ciclo escolar. Mi compañera Fanny Robel, a quien me da muchísimo gusto saludar esta tarde, estuvo presente. Y Fanny, cuéntanos más para qué se espera o qué les dijo la gobernadora en su mensaje a todos los estudiantes. ¿Cómo estás? Adelante. A ver, tenemos un problemita con Fanny para que nos platique, como le decía. La gobernadora, le adelanto, estuvo en la escuela primaria Nicolás Bravo, ya le decía yo, en el municipio de Medellín de Bravo, para darle la bienvenida a todos los estudiantes. Y, por supuesto, les recordó que todos, absolutamente todos los estudiantes pueden ser acreedores de la beca Rita Cetina para que puedan, pues, utilizar estos recursos en la compra de sus útiles escolares, de sus uniformes, de sus mochilas, en fin, de todos los elementos necesarios para poder regresar a clases. Asimismo, bueno, pues días previos incluso se estuvo dando a conocer que se estaría atendiendo a todas las escuelas para que estuvieran 100% listas. Ahora sí, Fanny, ya estamos listos para escucharte. ¿Cómo estás?
3: Así es, hola, ¿qué tal, Rosana? Audiencia, muy buenas tardes. Les saludamos con mucho gusto. Y claro, bien lo comentabas ya hoy, lunes 31 de agosto, día del retorno a las aulas, y se lo adelantábamos en la emisión matutina. Hemos estado hoy pendientes sobre este tema, que con el inicio del ciclo escolar 2026-2027, más de 1.200.000 estudiantes de educación básica regresaron a las aulas en Veracruz, en todo el estado, en compañía por más de 91.000 maestras y maestros, Rosana. La escuela primaria Nicolás Bravo, esto en el municipio de Medellín de Bravo, fue la sede del arranque de este ciclo escolar. Ahí Entrevistábamos a una madre de familia, Ivette Luna, más bien una es la abuelita que tiene ahí a su nieta en un plantel que ha visto pasar a más de 3 generaciones de su familia y hoy, bueno, nos comentaba acerca de este nuevo rostro que fue remodelada esta escuela. Te comparto que en el estado de Veracruz, más de 1,200,000 niñas, te decía, y niños y adolescentes de educación básica retornaron a las aulas acompañados por más de 91,000 maestras y maestros. Desde Medellín de Bravo, las educativas destacaron que uno de los retos es mantener y aumentar la matrícula para que nadie quede fuera de las aulas. El banderazo de inicio del ciclo escolar fue presidido por la gobernadora Rocío Nale García. Además, las y los estudiantes encontraron en sus aulas ya listas las mochilas, libros de texto y cuadernos gratuitos, esto por parte de la Secretaría de Educación de Veracruz. Y bueno, también comentarte que en los 212 municipios de Veracruz también retomaron actividades estudiantes y docentes de todos los niveles educativos, desde preescolar hasta superior, para un total de 2 millones de estudiantes y 150,000 maestras y maestros en más de 25,000 escuelas, Rosana. Pero también tenemos otro tema que viene con este precisamente inicio de ciclo escolar, y es que la Secretaría de Educación Pública y autoridades educativas de todo el país, pues lo sabemos, han estado analizando el uso y regulación de dispositivos digitales en las escuelas, ya que es considerado una necesidad de establecer protocolos claros y promover la participación de las y los tutores, madres y padres de familia que se encontraban en esta escuela. Precisamente los entrevistamos y ven con buenos ojos esta iniciativa. Entrevistamos a una madre de familia de nombre Jesuri. Para ella el celular puede ser una herramienta útil, pero comentaba que cuando llega a las aulas puede convertirse en una distracción. En casa sus hijos tienen el uso limitado, siempre bajo su supervisión. Sin embargo, pues en las aulas sabemos esa vigilancia no siempre está presente. Y es que el debate, Rosana, sobre el uso de estos dispositivos llegó hasta la agenda educativa nacional. Más de 565,000 maestras y maestros participaron en una consulta para definir criterios sobre su utilización en las escuelas. De acuerdo con los resultados presentados por la Secretaría de Educación Pública, el 81% del magisterio consultado se pronunció a favor de establecer reglas claras que permitan utilizar la tecnología, pero con fines pedagógicos. El celular fue el dispositivo señalado con mayor frecuencia, con casi el 40% de incidencia en las aulas, comentaban maestras y maestros en estas preguntas, y también se mencionaron los relojes inteligentes. La discusión también considera los posibles efectos adictivos del uso excesivo de redes sociales en menores. Recordemos, más allá de prohibir la tecnología, esta consulta nacional busca definir los criterios para que su utilización dentro de las escuelas responda a fines educativos y con reglas claras, Rosana.
0: Oye, Fanny, si te parece bien, independientemente de toda esta información tan precisa que nos compartes, vamos a escuchar a la gobernadora Rocío Nale García para que bien escuchemos cómo refrendaba lo que tú nos has dicho, la bienvenida a clases y, por supuesto, pues las restricciones que ahora implicarán para beneficio de niños, por supuesto, estudiantes y los propios maestros, que se evite pues el uso de celulares dentro de las aulas. Vamos a escucharla, ¿te parece bien?
3: Claro que sí.
4: Y hay una sorpresa dentro en los salones para todos y todas. Adentro de su escuela, de su salón, en cada lugar, me dice aquí la secretaria, están sus mochilas con sus cuadernos y sus libros ya puestos que les regala la Secretaría de Educación. Este año fue el primer año que nos propusimos como gobierno que los niños y niñas de los municipios más vulnerables este año recibieran sus mochilas y sus cuadernos.
0: Pues Fanny, creo que nos queda clarísimo que los estudiantes van a poder llegar con todo para aprovechar al máximo este ciclo escolar. Ya decíamos, no solamente como escuchábamos a la gobernadora con sus útiles listos, sino con estas becas denominadas Rita Cetina, con la que podrán acceder a todo lo necesario.
3: Así es, Rosana, y bueno, comentarte que la gobernadora Rocío Nale García dijo que estos apoyos se han extendido a la Sierra de Guayacocotla, de Zongolica y Zoteapan. Ahí también estudiantes, bueno, ya tienen sus mochilas, libros de texto y cuadernos gratuitos. Y bueno, aquí en Medellín de Bravo, pues así iniciaron las clases, las niñas y los niños en estas aulas ya esperándolos con sus mochilas y sus cuadernos gratuitos, Rosana.
0: Pues son buenas noticias para todos los estudiantes, Fanny. Muchas gracias por este reporte tan detallado que nos compartes y estamos listos ante este arranque del ciclo escolar 2026-2027. Muchas gracias.
3: Gracias, que sigan pasando una excelente tarde.
0: También para ti. Nosotros continuamos con más información cuando ya es la 1:14 p.m. Y este miércoles, todavía no, le platico lo que dijo la gobernadora también acerca precisamente sobre la escuela veracruzana. Ahora le voy a contar, mientras tanto, que en el estado de Veracruz más de 2 millones de alumnos, como le decíamos, fueron los que tuvieron la posibilidad de iniciar el ciclo escolar 2026-2027.
5: Este lunes 31 de agosto, más de 2 millones de estudiantes iniciaron el ciclo escolar 2026-2027 en 25.101 escuelas de nivel preescolar, primaria, secundaria y medio superior, bajo la guía de 136.573 docentes. De acuerdo con el calendario oficial de la Secretaría de Educación Pública, las clases concluirán el 13 de julio del 2027 y constarán de 185 días efectivos en planteles públicos y privados incorporados al Sistema Educativo Nacional. Previo al arranque, del 24 al 28 de agosto, los maestros participaron en la fase intensiva del Consejo Técnico Escolar. Durante el ciclo escolar se realizarán 8 sesiones ordinarias del Consejo Técnico Escolar, 3 en 2026, que es el 25 de septiembre, 30 de octubre y 27 de noviembre, y 5 en 2027, 29 de enero, 26 de febrero, 30 de abril, 28 de mayo y 25 de junio. Las suspensiones de labores docentes se programaron para los días 16 de septiembre, 2 y 16 de noviembre y 25 de diciembre de 2026, así como el 1 y 6 de enero, 1 de febrero, 15 de marzo y 5 de mayo de 2027. El calendario también contempla 2 periodos de receso escolar, del 21 de diciembre del 2026 al 5 de enero del 2027, reanudando actividades el 7 de enero y del 22 de marzo al 3 de abril de 2027. Carlos Andrade, Sistema Informativo RTV.
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0: Saludo con muchísimo gusto a mi compañero Carlos Navarrete, así que vamos contigo hasta la zona conurbada Veracruz-Boca del Río. Charlie, si bien lo recuerdo, hace un par de meses aproximadamente, la gobernadora Rocío Nahle anunciaba en una de las conferencias de prensa que sería creada una escuela muy particular, en donde se estaría pues dando la prioridad a los servicios turísticos, a preparar a todas aquellas personas que quieran ser los que guíen a todos, absolutamente a todo el turismo, que lleguen de una manera muy profesional y hacer este trabajo aquí en Veracruz. Así que pues ya está la primera generación lista para iniciar clases también. ¿Cómo estás, Charlie?
6: Hola, ¿qué tal, Rosana? ¿Cómo te va? Muy buena tarde. Sí, efectivamente, se trata de la Escuela Veracruzana de Servicios Turísticos. Es un proyecto, efectivamente, de la gobernadora Rocío Nahle García y ya es una realidad. Ya quedó concluida la obra de construcción de esta escuela. ¿Dónde queda localizada? Bueno, queda dentro de las instalaciones del Ilustre Instituto Veracruzano, ahí en la ciudad de Boca del Río. Esta nueva institución comenzará actividades escolares, Ana Rosana, el día 2 de septiembre, con una matrícula de 128 alumnas y alumnos, correspondiente, como tú bien lo comentas, a la primera generación. Los más jóvenes, fíjate, aquí llama la atención que son generaciones, da una diferencia muy importante entre las edades de la primera generación. Hay jóvenes, tanto recién egresados del bachillerato como adultos, en edades de 35 a 65 años. Entonces, esto es importante comentarlo. La gobernadora hoy dio el banderazo de arranque de actividades, aunque las clases inician pasado mañana. Hoy la gobernadora inauguró ya como tal la obra recién concluida para que inicien las clases. Destacaba la gobernadora justamente que se inscribieron tanto jóvenes recién egresados del bachillerato como adultos que tienen, digamos, de alguna manera experiencia en el ámbito del turismo, prestan servicios turísticos, pero bueno, buscaban profesionalizarse y encontraron una buena opción en esta Escuela Veracruzana de Servicios Turísticos. Contará la primera generación con 4 grupos de 32 estudiantes cada grupo, en total 128 alumnas y alumnos. En el turno, bueno, del primero al tercer cuatrimestre tomarán clases los alumnos del turno turno, en el turno matutino, en ese turno matutino del primero al tercer cuatrimestre, enfocado en las cimientos teóricas y operativas. Pero ya el turno vespertino corresponderá del cuarto al quinto cuatrimestre. Está diseñado para que las y los alumnos realicen sus prácticas profesionales en los hoteles y restaurantes de la zona conurbada Veracruz-Boca del Río. El objetivo es profesionalizar los servicios turísticos, pues no solo de la zona conurbada Veracruz-Boca del Río, sino de prestadores de otros municipios que tengan chance de venir a estudiar aquí, que lo puedan hacer. La escuela, recordar, Rosana, es gratuita. La gobernadora resaltó que quien egrese de esta escuela lo hará con un certificado de técnico superior universitario en servicios, laboratorio de alimentos y bebidas, laboratorio de hospedaje, de tecnología turística con software especializado y utilizado por las principales cadenas globales, cuenta con auditorio, biblioteca, café, estructura de plan de estudios de servicios turísticos. Las y los alumnos también tendrán acceso a una compilación de más de 13,000 libros de turismo que ya fueron digitalizados y que se encuentran dentro del sistema de esta escuela, para que también las y los estudiantes, pues ahí puedan también pues estudiar, justamente analizar estos textos que ya fueron digitalizados por parte de la Secretaría de Turismo Federal. Pues ahí está, Rosana, ya quedó inaugurada la escuela, ahora sí, y las clases comienzan pasado mañana.
0: Fíjate que va a estar muy interesante y muy completo, porque si todas estas personas que son, como decíamos, los encargados de recibir, atender y dar todo la prestación de servicios turísticos, no solamente tienen que estar empapados de datos históricos, conocer todas estas zonas emblemáticas de nuestro estado, sino lo que tú nos has dicho perfectamente bien, ese tipo de atención que se le brinda al turista, de ellos va a depender que muchos otros regresen cuantas veces quieran a nuestro estado.
6: Así es, destacaba la gobernadora que, bueno, ella ponía el ejemplo por como Cancún, por ejemplo, Cancún, Quintana Roo, o la capital del país, la Ciudad de México. Dice la gobernadora, bueno, allá en estas ciudades se cuenta con turismo de primer nivel. No es que aquí en el estado de Veracruz no se cuente con prestación de servicios turísticos, quiero decir, de primer nivel. Lo que pasa es que dijo, aquí se cuenta con una hospitalidad, la gente es muy amable, muy cercana al turista, atiende de lo mejor, los prestadores de servicios turísticos atienden de lo mejor a los visitantes. Lo que hacía falta, dijo la gobernadora, era profesionalizar, darle el plus para poner a Veracruz al nivel de estas ciudades que ofrecen también una prestación de servicios turísticos de primera calidad. Bueno, era lo que hacía falta. Y por ello se implementó este proyecto que ya quedó concluido, se trabajó a máxima velocidad, quedó concluida la obra ahí dentro de las instalaciones del Ilustre Instituto Veracruzano, y pues bueno, ya la primera es pasado mañana.
0: Pues mira, si de por sí ya Veracruz está de moda, ahora se va a convertir en el consentido seguramente. Pues te agradezco muchísimo, Charlie, toda esta información que nos compartes, y enhorabuena a todos los estudiantes que inician en esta primera generación. Gracias de nueva cuenta.
6: Gracias, buena tarde.
0: Buena tarde, 1:00 p.m. ya con 22 minutos. Y bueno, por otra parte, aquí en Jalapa, las autoridades de tránsito recomiendan a los automovilistas tomar rutas alternas, sobre todo en avenidas con obras y alta carga vehicular. Por ejemplo, las zonas más complicadas son en este momento Ruiz Cortines, 20 de noviembre, y Maestros Veracruzanos, donde se espera mayor afluencia por el regreso a clases y por las obras que se están realizando.
7: Ante las obras de mejoramiento vial que se registran en la capital del estado, las autoridades municipales recomiendan que se anticipen salidas de sus hogares para estar a tiempo en las escuelas, en especial a quienes tengan que transitar por la avenida Ruiz Cortines y Antonio Chedraguicara, por ejemplo, que son rúas muy transitadas y ante la reducción del paso, se complica la circulación. Recordemos que en el estado iniciaron el ciclo escolar más de 2 millones de estudiantes, que en 25,000 planteles recibirán sus clases de acuerdo al plan de estudios. Luis Antonio Ortega, Sistema Informativo RTV.
0: Bueno, si nos permite, le queremos compartir algunas recomendaciones que nunca están de más. Sobre todo esta primera semana de regreso a clases, aunque millones de alumnos esperan, sí sabemos que con muchísima emoción, pero también algunos otros con cierto nerviosismo o hasta preocupación, el regreso a las aulas, pues para los padres los sentimientos son muy diferentes. Claro, yo creo que cuando ya tienen varios años los chicos dentro de la escuela, pues para los papás sí también es el gusto de saber que van a seguir estudiando, pero para quienes por primera vez los llevan a la escuela, pues es el sentir un poco que se desprenden o que dejan a sus niños. Tras varias semanas de vacaciones, el inicio escolar suele tener con consigo tráfico, desde luego prisas, mochilas sin preparar, los uniformes que quedaron por algunos días olvidados. Entonces, para que la experiencia no se convierta en un dolor de cabeza, le compartimos estos consejos que nos hizo llegar nuestro auditorio mismo. Así que primero, el regreso a clases no tiene por qué ser sinónimo de estrés, solamente basta con planear actividades diarias, para salir desde luego con el tiempo suficiente de casa, evitar los contratiempos, principalmente como lo decíamos, el tráfico. Hay que revisar y preparar el uniforme escolar desde la noche anterior, asegurándose de que ya esté totalmente limpio, planchado y completo, que esto ayuda a enfrentar el tráfico que se genera cerca de las escuelas. Organizar la mochila con cuadernos, lápices de colores, plumas, en fin, todo lo que sea necesario desde el día previo para evitar olvidos de último momento. Es recomendable que usted y sus hijos establezcan un horario de sueño que les permita adaptarse a levantarse otra vez temprano, porque, bueno, generalmente se les permite que se pasen un poco de la hora establecida durante las vacaciones, pero también se levantan un poco más tarde y hay que regresar a las rutinas. Entonces sí es importante establecer que hay que dormirse más temprano para poderse levantar más temprano, dormir las 8 horas que requieren todos los niños. Y bueno, pues deben de planearse, sobre todo, por ejemplo, qué van a desayunar, qué se van a llevar de lunch. También siempre hay que hacerlo con anticipación, recordando que las escuelas veracruzanas siempre se les dará prioridad a los alimentos saludables. Así que son unas ideas que aportan las mismas personas que nos hacen favor de vernos y escucharnos, y de verdad, nunca está de más tomarlas en cuenta. Continuamos. Por supuesto que con el inicio del ciclo escolar, pues una de las tiendas más tradicionales de uniformes en Jalapa reportó que este año las ventas se mantuvieron dentro de lo esperado. Esto en comparación con 2025, los comerciantes señalaron que la temporada pues fue normal.
7: Desde preparatoria a jardín de niños es lo que se oferta, y en promedio se tuvo una fluctuación del 10% en la adquisición de útiles escolares. Esto a la alza en los uniformes. Así lo comenta Dulce Aguilar, encargada de tienda especializada.
8: Digamos que un 10%, pues cada año, la verdad cada año sí se incrementa un poco, pues como un 10 más o menos, en lo que es diario y deportivo. De prepas, primarias y algunos jardines también. Más que en competencia no tanto, porque bueno, se maneja así, cada escuela tiene su tienda, su convenio con diferentes tiendas, entonces pues nosotros pues siempre estamos con las mismas y las mismas, entonces competencias así no.
7: Con más de 60 años de servicio, esta tienda de venta de uniformes está entendida que ante la competencia, el pactar con algunas escuelas sobre la venta de la parafernalia logra hacer sobrevivir este tipo de espacios en el mercado. Luis Antonio Luna Ortega, Sistema Informativo RTV.
0: En más información, durante la conferencia mañanera del pueblo, el secretario de Educación Pública, Mario Delgado Carrillo, informó que se realizó una consulta en línea con 565,396 maestros sobre el impacto de las pantallas y celulares en las aulas, de los cuales el 81% está a favor de establecer

0: Es la 1:28 p.m. Tenemos que hacer un corte, no sin antes invitarle una vez más a que nos lea a través de nuestro portal informativo www.masnoticias.mx, pero además también estamos en nuestras redes sociales, en donde nos puede acompañar en vivo y, por supuesto, tener toda la información de la mano de la forma más sencilla y accesible. Así que le recuerdo que tanto en X como en Facebook y, por supuesto, en nuestro canal de YouTube, estará usted listo para tener la información completa de lo que está ocurriendo en Veracruz, México y en el mundo entero. Así que síganos, por favor, déjenos un like para que tenga la información así de accesible y de sencillo. ¿Puede usted localizar lo que está pasando en los 212 municipios? Para nosotros, nuestra prioridad es lo que ocurre en Veracruz y que usted lo conozca. Así que, de verdad, si quiere usted saber de lo que está pasando en el mundo de la política, de la cultura, de los deportes, en fin, cualquier materia ahora, por ejemplo, el regreso a clases que usted requiere, ahí se lo estaremos dando a conocer. Y, por supuesto, también quiero recordarle que Radio Televisión de Veracruz únicamente transmite para usted información oficial. Así que, si no proviene del gobierno del estado o de las dependencias, entonces no se lo daríamos a conocer. Así que usted despreocúpese, porque todo lo que se lo compartimos es información oficial y verídica. Vamos a la pausa, quédese con nosotros. Estamos a través del sistema informativo RTV y volvemos.
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2: En Radio Más es la 1:30 p.m.
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4: Una de la tarde ya con 34 minutos y continuamos a través del sistema informativo RTV. Seguimos con las noticias. Este lunes también se activó un operativo de tránsito en Jalapa con el fin de agilizar la vialidad, principalmente las zonas donde se ubican escuelas de educación básica donde regresaron a clases hoy. Además de la Dirección de Tránsito del Estado, participarán elementos de tránsito municipal con una estrategia local, tomando en cuenta que hay algunos puntos donde la vialidad se ve interrumpida por obra pública que realizan las autoridades municipales. Se estima que en Jalapa hay 725 escuelas de nivel básico, desde preescolar hasta bachillerato, y pues sede de facultades de educación superior, por lo que el aumento en el flujo vehicular seguramente ha sido considerable durante todo este día, por supuesto, por el regreso a clases.
5: Tenemos un operativo en 45 escuelas, coordinados entre la unidad de tránsito y la subdirección operativa. Recordemos que no tenemos muchos elementos de tránsito, tenemos 14, pero se van a coordinar y vamos a poder cubrir 45 escuelas que solicitaron también el apoyo y que son las que tienen también mayor afluencia.
4: De hecho, antes de continuar con las notas, le recuerdo por favor que las calles en donde en este momento se están realizando diferentes obras, para que lo tome en cuenta, porque si todavía sus hijos están en el turno vespertino o van a la escuela en el turno nocturno, seguramente todavía continuará el tráfico intenso. Entonces, por favor, para que lo prevé y salga, pues, prácticamente unos minutos antes. Obras en proceso están en puntos como la avenida Adolfo Ruiz Cortines, en Antonio Chedraui Caram y en 20 de noviembre. El propio ayuntamiento pues está pidiendo que planteemos los tiempos de traslado con mucha anticipación y, por supuesto, si es posible, revisar si existen vías alternas para poder evitar estas zonas que se considerarán de más conflicto. Y ahora sí, continuando con el regreso a clases y el aumento del movimiento vehicular en las primeras horas del día, la Delegación de Tránsito anunció un operativo especial en Coatzacoalcos. Fueron desplegados 48 elementos en distintos puntos del puerto, principalmente en los alrededores de escuelas primarias, secundarias y preparatorias, ubicadas en avenidas de mayor circulación como Universidad y Transísmica. El objetivo es brindar condiciones seguras para estudiantes, padres de familia, docentes y automovilistas. El personal apoya en el control de la circulación, agiliza el tránsito en los horarios más complicados y trabaja para prevenir riesgos en accesos y salidas de los planteles. Las autoridades exhortaron a los conductores a tomar previsiones, salir con tiempo y sobre todo estar atentos al incremento del flujo vehicular durante las horas de entrada y salida escolar. Y bueno, pues también aquí los trabajadores de RTV tenemos la oportunidad de profesionalizarnos, porque los profesionales de la radio y televisión de Veracruz comparten mediante talleres y cursos sus habilidades y conocimientos a las audiencias y a la sociedad general.
6: La producción y consumo de contenidos audiovisuales sigue en aumento por el auge del streaming y otros formatos de plataformas como TikTok, Instagram, Reels o YouTube. El audio, como la imagen, es de gran importancia en los discursos que se generan, aunque se le preste menor atención.
7: Sí, el sonido creo que tiende a darse por sentado, ¿no? Pero que creo que cuando se empieza a conocer y empiezas a escuchar, o sea, nos damos cuenta de que todo el tiempo estamos escuchando, estamos contando cosas, estamos usando nuestra voz, a todo el mundo le encanta que le cuenten una buena historia, y pues el sonido, una historia con sonido, pues te puede transportar de formas que son únicas. Creo que las nuevas generaciones ven como mucho la posibilidad de la comunicación, de contar historias propias de otros.
6: Victoria Estrada, editora y productora de crónicas en audio y colaboradora de medios internacionales, aborda este y otros temas en el curso Contar Historias en Audio, Producción de Narración Sonora Documental, impartido en las instalaciones de Radio Televisión de Veracruz. Desde la primera sesión, quienes toman este curso analizan las narrativas, técnicas y prácticas de la crónica sonora.
8: Realmente me interesa mucho el contar historias, el que al contarlas en audio, principalmente, este será una proyección muy inmersiva dentro de desde donde estés, ya puedes estar, no sé, en el camión, en tu casa. Y siento que todo ese tipo de cursos pues ayudan bastante a reconocer pues cómo
9: hacer. Pues ahorita me estoy dedicando más al mundo audiovisual y así encontré por ahí mi vocación. Entonces ahorita estoy tratando como de ampliar conocimiento.
10: Una de las habilidades que considero puedo mejorar más es como justamente lo que tiene que ver con el audio. Creo que es de todos los recursos que tenemos para contar una historia, es algo que se puede explotar más. El lugar está muy adecuado, está muy grande también, y además creo que el ambiente en general de todas las personas que estamos aquí tomando el taller pues es muy enriquecedor, claro, porque tenemos como muchos perfiles, ¿no?
6: Radio Televisión de Veracruz continúa profesionalizando a quienes incursionan en la producción y creación de contenido audiovisual, ofreciendo las instalaciones de este medio de comunicación y la experiencia de los profesionales en distintas áreas, en este caso, en la narrativa documental a través del audio. Héctor Juanz, Sistema Informativo RTV.
4: Vamos a otro tema. En las playas de Coatzacoalcos, la arena volvió a transformarse en lienzo de creatividad y de toda una tradición, ya que decenas de familias participaron en el concurso de figuras de arena, en donde cada escultura reflejó talento, orgullo, pero sobre todo la convivencia.
11: Entre creatividad, convivencia y tradición familiar, el concurso de figuras de arena volvió a reunir a participantes de distintas familias de Coatzacoalcos luego de algunos años de ausencia de esta actividad. Uno de los participantes es Damián López García. Explicó que no es la primera ocasión en que participa en este certamen. El concurso representa una oportunidad para expresar su arte a través de la arena y plasmar historias con un significado más profundo.
12: De eso se trata el municipio. Me imagino que eso hace para que la gente, la familia, se una, porque es un momento en que nosotros traemos a toda la familia, venimos nuestra carpa, traemos comida, nuestro refresco y a, pues pasarla un ratito bien, un dominguito alegre, bañarse, esto, aquello, y también pues sirve de que participamos, ¿no?
11: En esta ocasión, su familia decidió realizar una escultura que muestra a un jinete despidiéndose de su caballo, mientras el animal queda atrapado y se hunde en un pantano. Pero más allá de la obra y la posibilidad de obtener un premio, para Damián la verdadera importancia está en la convivencia.
12: 5 integrantes que somos la familia, mi hermano, y mi sobrino y sus hijos de ellos, ¿no? No hay personas fuera de amigos, compañeros, no, casi por lo regular es familiar.
11: Juan José Verdejo es otro de los participantes que celebró el regreso del concurso de figuras de arena luego de varios años en los que dejó de realizarse. Al igual que Damián, Juan José destacó que la convivencia familiar es uno de los principales atractivos del concurso.
13: Me da gusto que el municipio haya empezado otra vez a hacerlo y estamos muy contentos con la familia y nuestra escultura fue un búho cazando un conejo.
11: La familia Verdejo decidió alejarse de las figuras tradicionales, que suelen realizarse en los concursos de arena, como caballitos de mar o tortugas, y apostó por una escena más compleja.
13: Realmente estuve viendo diferentes esculturas, me llamó mucho la atención hacer algo diferente. Sí, había visto, no sé, un caballito de mar, una tortuga, pero dije, no, quiero hacer algo un poquito más.
14: Elaborado,
13: detallado, con más textura. Entonces me llamó la atención, dije me voy a arriesgar y ahí está.
11: Con el regreso del concurso, la arena volvió a convertirse en lienzo para las familias participantes, quienes encontraron en esta actividad no solo una competencia, sino también una forma de preservar tradiciones y crear recuerdos juntos durante el cierre de las vacaciones. Enrique Burgos, Sistema Informativo RTV.
4: Y bueno, desde San Andrés Tuxtla llegó al puerto de Veracruz una tradición con más de 100 años de historia. El zócalo de la ciudad se llenó de color con una muestra internacional de enormes globos de papel de China que sorprendieron a las familias y, desde luego, a los visitantes.
15: Hace
14: tiene 18 años, Carlos comenzó a convertir papel de China en enormes figuras capaces de elevarse por los cielos. El artesano globero de segunda generación, que aprendió este oficio viendo a sus padres, abuelos y tíos, hoy continúa la tradición creando piezas que requieren entre 2 a 4 semanas de trabajo.
15: Bueno, hoy venimos representando a San Andrés Tuxtla, que es una tradición que tiene más de 100 años de arraigo en nuestra ciudad, representando los globos de papel de China. El más pequeño es de 3 metros hasta 16, 15, 20, 25 metros. Mi familia comenzó ahí en la ciudad de San Andrés Tuxtla con la tradición de los globos en el Boulevard 5 de Febrero. Para mí era grandioso, súper grandioso, porque veía a mis padres, a mis abuelos, a mis tíos realizar lo que son los globos.
14: Cada globo nace entre moldes, recortes, hilos y cinta. Es un trabajo donde cada integrante tiene una tarea para darle forma a la pieza. Ya en el aire, el calor de un soplete permite que estas estructuras floten y se eleven. Esta tradición llegó al zócalo del puerto de Veracruz, donde familias completas se reunieron para admirarlas de cerca. Desde Papantla, Juan Carlos llegó a la muestra y esperó varias horas para conocer estas enormes creaciones.
16: Venimos de la ciudad de Papantla a ver pues la demostración de los globos de San Andrés, esta demostración internacional, donde nos invitan a que pues vayamos a visitarlos a San Andrés Tuxtla. Valió la pena la espera y pues aquí estamos todos disfrutando de este gran evento.
15: Antes los niños o los adolescentes no lo hacían. Ahora pues desde el más pequeño hasta el más grande lo puede realizar. Es una tradición que une familias. Bueno, estos tanques son a través de gas. Se adopta lo que es un soplete. Ese soplete le da calor al globo, lo que hace calentarse y posteriormente subir. La meta está hecha de parafina y empapada con servitoallas de papel. Esto pues permite que el globo suba y a un tiempo determinado de 1 a 2 horas, el globo caiga totalmente apagado.
14: La exhibición acercó al público una tradición con más de 100 años de historia en San Andrés Tuxtla, donde las personas artesanas y familias continúan preparando sus globos para mantenerla viva. Fanny Robel, Sistema Informativo, RTV.
4: Bien, las enormes figuras de papalotes que surcan el cielo de Coatzacoalcos se perfilan como un nuevo atractivo turístico para esta ciudad. Cada exhibición reúne a familias y a visitantes que disfrutan de este espectáculo de colores y, por supuesto, se asombran con las formas monumentales.
11: Las enormes figuras de papalotes que surcan el cielo de Coatzacoalcos buscan convertirse en una tradición durante los principales eventos públicos de la ciudad debido al atractivo turístico que generan entre habitantes y visitantes. Federico Rojas, representante de Volarte Papalotes, explicó que el trabajo de la empresa se ha convertido en un referente por las dimensiones y formas de las figuras que presentan, algunas de las cuales alcanzan hasta 35 metros de longitud.
17: Sí, ya somos como un referente para atraer a la gente, el turismo, con los papalotes, ya que es algo muy, pero muy grande y que llama mucho la atención. Esta vez nos contrataron 50 figuras, el ayuntamiento. Pues es un proceso cuando ya le sabes, con el staff que traemos, algo ya fácil, pero sí debe ser de mucho, mucho cuidado y respeto, ya que tiene una fuerza de tracción muy grande.
11: Precisó que uno de los principales factores para mantener los papalotes en el aire es el viento, que debe encontrarse entre los 13 y 25 kilómetros por hora para permitir su operación de manera adecuada.
17: Sí, tiene que haber viento mínimo 13, 14 kilómetros por hora, hasta un máximo de unos 24, 25 kilómetros por hora para que puedan volar muy bien. Ahorita no está tan fuerte el viento, pero aún así se mantienen. De hecho, hoy pusimos puro gigante. Si se dan cuenta, son muchísimo más grandes que los de ayer. Sí, tenemos que estar atentos más que nada por la gente que está, los puestos que andan por aquí, que se pueden enredar, un accidente, que pase algo. Por eso cuando vengan, que no se acerquen tanto a los papalotes. Sí puedes tomarse fotos y todo, pero siempre con precaución.
11: El equipo que participa en esta exhibición es originario de Puebla y está integrado por 25 personas. Para la presentación actual en Coatzacoalcos participaron 8 operadores. Federico Rojas destacó que la intención de Volarte Papalotes es continuar llevando estas figuras a Coatzacoalcos y consolidar su presencia como parte de las actividades públicas y turísticas de la ciudad. Enrique Burgos, Sistema Informativo RTV.
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4: Mañana comienza septiembre, por lo tanto, pues ya en muchas de las calles de nuestro estado en general, ya comienza también la venta de adornos y símbolos patrios. Así que, Tonantzin Zapata, me da muchísimo gusto saludarte y me imagino que ya pudiste encontrar alguno de estos artículos patrios en las calles de Coatzacoalcos. ¿Cómo estás?
18: ¿Qué tal, Rosana? Un gusto saludarte a ti y al auditorio, deseándoles una excelente tarde. Y sí, como bien mencionas, bueno, ya desde este lunes ya empezaron a instalarse estos puestos que ya son una tradición, al menos aquí en Coatzacoalcos y en la zona sur, donde pueden encontrar diferentes artículos patrios, desde luego la bandera, que es lo más representativo para esta celebración, pero bueno, también encuentran sombreros, accesorios para niñas y niños, también los moños, listones, las matracas también para hacer ruido en la noche del grito de independencia, tamborcitos también para los más pequeños del hogar y bueno, un sinfín de artículos, a veces cosas que ni te imaginas, bueno, todo ello con los colores ya típicos de nuestra bandera de México, el blanco, el rojo y el verde y bueno, también con variedad de precios. Muchos de estos vendedores son procedentes de municipios en el estado de Puebla o el estado de México que llegan aquí a Coatzacoalcos. Algunos ya tienen también tradición de venir desde hace 20 e incluso 40 años a vender, ya incluso tradición familiar, vienen algunos en familia, otros solos, pero bueno, se colocan en distintos puntos, sobre todo en la zona centro de Coatzacoalcos, en lo que es el Parque Independencia y en algunas de las avenidas principales del centro de esta ciudad. Y fíjate, precisamente mencionando el Parque Independencia, bueno, a la par de que ya se están instalando estos comerciantes de estos artículos, bueno, también ya están pues adornando, dándole los últimos toques a este Parque Independencia, donde bueno, la gente va a poder apreciar diferentes adornos que se han colocado, incluso un arco de luces y listones para que la gente pueda bueno acudir a tomarse fotografías. También ya el Palacio Municipal de Coatzacoalcos se encuentra adornado y listo para recibir a quienes vayan por la noche del Grito de Independencia. Ahí se va a celebrar en el Palacio Municipal la ceremonia solemne del grito y en el Parque Independencia se espera que haya bueno alguna tipo kermés y alguna presentación musical. Todavía está por confirmarse la cartelera de actividades que va a estar realizándose lo que es el 15 y 16 de septiembre. Será en estos días que la Dirección de Cultura y el Gobierno Municipal, bueno, den a conocer la cartelera de actividades. Mientras tanto, bueno, lo que sí está confirmado es que por la noche del 15 de septiembre se va a realizar el Grito de Independencia y por el día 16 temprano, bueno, el desfile que también ya es tradicional. Así que esa es la información de este inicio de septiembre, ya las fiestas patrias muy cerca, Rosana.
4: Mira, ya estaremos esperando, seguramente hay mucha gente que quiere conocer quiénes serán los cantantes que asistirán y por supuesto cómo se va a engalanar estas fiestas en el sentido no solamente en el que de verdad este mes nos sentimos más mexicanos que nunca y nos gusta gritar Viva México a todos en el municipio en el que nos corresponda. Así que estaremos atentos. Gracias, Tona, por esta información y por supuesto pendientes de en cuanto nos compartan el anuncio si ya saben cómo estará absolutamente programado toda esta gran fecha para los mexicanos. Gracias, Tona.
18: Gracias, estaremos pendientes. Excelente inicio de semana.
4: Gracias igualmente para ustedes. Continuamos, es la 1:00 p.m. con 51 minutos ya. Y bien, la Comisión de Vigilancia del Congreso de Veracruz aseguró que el proceso para elegir a la persona que ocupará la titularidad del órgano de fiscalización superior será transparente y abierto. Este miércoles iniciarán las entrevistas con los aspirantes y esto con el objetivo de que cada perfil sea evaluado de manera clara y pública.
19: Al cerrarse el plazo de registro de aspirantes a ocupar la titularidad del órgano de fiscalización superior, la Comisión Permanente de Vigilancia del Congreso del Estado recibió 28 propuestas y tiene 3 días a partir de este lunes para revisar si las personas que se registraron cumplen con los requisitos establecidos en la convocatoria. El miércoles de esta semana se deberá emitir la lista de los aspirantes que pasan a la fase de entrevistas que se llevarán a cabo del 3 al 18 de septiembre. De los 14 diputados integrantes de la Comisión Permanente de Vigilancia, 3 fueron designados para llevar a cabo el proceso de las entrevistas. Serán las diputadas Berta Rosalía Malpica Agüet y Liuit Herrera Félix y el diputado Felipe Pineda Barradas.
20: Que vamos en un proceso en el cual se va a dictaminar y se va a revisar cada uno de los expedientes y con una entrevista y con un proceso como debe de ser, como marca la ley. Y hay un equipo de personas, de diputados, que van a hacer este trabajo.
19: Las entrevistas serán presenciales en las fechas y horarios que aprobará la comisión dentro del periodo comprendido del 3 al 18 de septiembre en horario de las 10 a las 18 horas. Javier Salas Hernández, Sistema Informativo RTV.
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4: En 7 minutos únicamente serán ya las 2 de la tarde y ya está con nosotros Magno López para contarnos las noticias deportivas más relevantes de este día. ¿Cómo estás?
0: ¿Qué tal, Rosana? Un gusto estar aquí y efectivamente arrancamos con la sección de los deportes. Miren, nos da mucho gusto platicar acerca de la actividad de un veracruzano. Él es gladiador, luchador de este estilo olímpico. Óscar Aguilar Godos va a representar, por supuesto, a Veracruz y a México en el Mundial de la categoría sub-23 de luchas asociadas. Así que tenemos, por supuesto, la información para compartirla con todos ustedes.
2: Para los meses de septiembre y diciembre, la Asociación Estatal de Luchas Asociadas tendrá un par de eventos, con lo que cerrará el calendario de competencias de este 2026. Al respecto, comentó para Más Deportes el titular de la asociación, Óscar Aguilar Hernández.
22: Sí, estamos empezando macro, bueno, ya vamos para 2 meses. En este mes de agosto cerramos el segundo mes, mesociclo. Estamos programando como asociación de que presido, estamos programando 2 competencias preparatorias, que una es en el mes de septiembre y otra en el mes de diciembre, con los clubes de la asociación y clubes invitados, y de ahí competencias un poquito más prioritarias, que es torneos de la federación, que parece que es uno en noviembre, y para cerrar el año. Ya de ahí todo, empieza todo lo que es febrero, lo que es campeonato, bueno, el estatal para Juegos CONADE, torneos de federación, que son 2, me parece, y Juegos CONADE, ya hablando ya más a futuro, que es para el mes de mayo, junio.
2: Aguilar Hernández también hace mención sobre las escuelas que trabajan con categorías infantiles y juveniles en Xalapa y la región.
22: Sí, no, pues que están invitados, si son cercanos a vivir aquí en la Colonia Revolución, a venir a los entrenamientos. Tenemos 2 horarios, de 8 a 10 de la mañana, lunes, miércoles y viernes, y de lunes a viernes por las tardes de 3:40 a 6 de la tarde. Y también hace la invitación que a nivel Xalapa tenemos varios clubs en San Bruno, con los Leones de San Bruno, en el velódromo con el Club Guerreros, ahí estamos trabajando. Y en Coatepec un servidor trabaja de 7 a 9 de la noche, todos los días. En Coatepec también estamos dando clases de lucha.
2: Para finalizar, cabe mencionar que Óscar Aguilar Godos, del Club Yauzihuatl, participará en el Campeonato del Mundo U23 a realizarse en octubre en Las Vegas, Nevada. Informó para RTV Más Deportes, Alan García.
0: Vamos ahora a platicar acerca de fútbol, y es que, bueno, pues para algunos del mundo amarillo están muy, muy, muy contentos. Me refiero a la América, y es que se mantiene como líder invicto en este torneo de Apertura 2026 de la Liga de Fútbol de nuestro país, producto de 5 victorias, un empate, y estos son los resultados más interesantes. Digamos, Necaxa pierde 3-1 con el equipo de Cruz Azul, Atlante empata con el equipo de El León, Tijuana con 2 goles de Gilberto Mora le gana al equipo de Pumas allá en la casa del equipo de los Xolos. Atlas pierde 3-1 con Querétaro, y Pachuca empata con el equipo del Guadalajara, 1 gol, un tanto con Pachuca y un tanto con el equipo de Chivas. América pierde, gana 2-0 al equipo del Puebla, brillante actuación del Rayito. La verdad que un jugador diferente, y con esto, bueno, pues marcando 2 tantos, el equipo de la América se mantiene invicto. Santos empata con una versión ya muy gris del equipo de Tigres. Toluca 4-1 sin piedad sobre el equipo de Juárez, y Monterrey sacudido 3-1. Dato, le compartimos un dato futbolero que es importante tomar en cuenta, y es que los extintos Tiburones Rojos de Veracruz poseen el récord con mayor número de goles admitidos en un solo torneo, con un total de 45, lo cual ocurrió en el Apertura 2019. Así que, bueno, pues le traemos datos que pueden ser sensibles para algunos, ¿no?
4: pero para irse preparando también.
0: Y les digo una cosa, checamos, por ejemplo, las estadísticas de la liga de quién es el portero más goleado. Ajá. Es Ochoa.
4: Ah, sí, claro.
0: Es Paco Memo Ochoa.
4: Pero sabes que leía, es cierto lo que estás diciendo, pero que también esta relación viene a la cantidad de partidos que jugó.
0: Es correcto, ¿no? Es correcto. O sea, la cantidad que tienen ellos de tiempo como profesionales, obviamente habla, tiene 1,070 goles en contra.
4: Claro.
0: Ahora, de los arqueros que también están en esa lista, está el Conejo Pérez, uh-huh, está Osvaldo Sánchez y está José Jesús Corona. Los tres.
4: Y considerados muy buenos porteros.
0: Arqueros todos, mundialistas. Claro. Ahora, uh-huh, esa es la parte longeva de su carrera. Pero el que tiene más partidos sin permitir gol es Corona, con más de 140.
4: Ah, mira. Bueno, o sea, dato interesante. Se nivela. Claro, sí, sí, sí, por supuesto. Pero sí, creo que hay que tomar en cuenta antes de decir, ah, claro, son a los que les metieron muchos goles, también es el número de partidos que jugaron, ¿no?
0: Interpretar los números.
4: Exacto, exacto. Magno, un placer como siempre haberte visto y escuchado.
0: Tenemos cita a 2:30 de la tarde.
4: Por favor, está el pretexto perfecto para que se queden y nosotros tenemos que despedirnos. Como siempre, muchas gracias por su atención y compañía. Quédese, por favor, con nosotros porque a continuación hay más información en el sistema informativo RTV, pero desde Veracruz, Boca del Río. A nosotros ya no nos resta más que desearle que pase extraordinario tarde de lunes y que sea una muy buena semana para todos.
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0: En Radio Más es la 1:59.
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0: onda? 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
2: Ese momento lo recuerdo exacto, pasar por lo que aparentaba ser un simple charco, inesperado impacto, causando un movimiento brusco, imposible de controlarlo. Todo pasó tan rápido y tan lento, caigo de lado recibiendo un golpe violento y continuando con la inercia del movimiento, me deslizo con la moto encima sobre el pavimento. Cuando me detengo, me veo a centímetros de chocar contra un bloque de cemento y miro hacia atrás con el miedo de que venga un coche a toda velocidad y no alcance a vernos. Quito la moto de encima, intento incorporarme, pero me derrumba un dolor insoportable, una pierna inutilizable. Solo distingo carne expuesta, todo bañado en sangre, segundos angustiantes, mirando hacia atrás, esperando no ver ninguna luz amenazante. Reúno coraje, me paro en una pierna y me siento encima de aquel cercano bloque de cemento. Hay decisiones que son vitales, segundos después pasa por ahí a toda velocidad un tráiler. Y hablando de sucesos inusuales, en ese instante mi amigo recibe una llamada de mi madre, preguntando si estoy con él, que si todo estaba bien. Él cuenta lo sucedido, pide que nos vaya a socorrer, le explica la ubicación del lugar del accidente y ya dice que salen a encontrarnos inmediatamente. Los hechos acontecen una noche de septiembre, adolorido y malherido, bajo la intemperie, pensando, ojalá esta fuera otra noche de siempre, en la que solo espero a que mis ojos se cierren.
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0: En Radio Más son las 2 con 30 minutos.
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0: Muy buenas tardes, estamos en Más Deportes Radio. Es un placer compartir micrófonos esta tarde con los compañeros que nos acompañan, la gente que está allá del otro lado también en la cabina. Ahí está el buen Josué, está en el control maestro, está en la operación y en la producción. Está Luz María Hernández y está también la niña Sofía Martínez. De este lado del aparador de los muñecos, Leslie Jiménez.
1: Hola chicos, estoy muy contenta de este fin de semana para regresar con toda la información deportiva. Muy contenta, muy feliz de compartir el espacio y de todas las personas que nos están escuchando. Ya lista para arrancar con la información deportiva.
0: ¿Qué tal tu fin de semana?
1: Muy bien, para descansar, un poco de ejercicio que no debe de faltar, ya saben. Y pues nada, lista.
0: Correcto, de este lado también de la mesa de trabajo, el señor Magno López.
2: Compañeros, ¿qué tal? Muy buena tarde. Casi ya mes de septiembre, mes patrio, donde, bueno, pues las canciones de José Alfredo, el pozole, las banderas, empieza el mes patrio para nosotros aquí en México, y la verdad que es un mes muy bonito, recordar pues toda nuestra tradición, todo lo que somos como mexicanos, así que estamos ya prácticamente por alcanzar septiembre. Y en lo deportivo, la verdad que hay para dar y repartir, hay muchas cosas que compartir. Santi Jiménez finalmente firma con el equipo del Porto, un equipo europeo que, bueno, pues ha sido también muy generoso con varios jugadores mexicanos. El Bebote, pues las lesiones no lo perdonaron. Del Feyenoord parecía que podía hacer un brinco espectacular para Italia. No le fue tan bien, con selección mexicana tampoco. Y dentro de lo que sucedió el fin de semana, bueno, pues Pogacar se queda fuera de la Vuelta a España. Un accidente impresionante el que sufre. Esperemos que se mejore el mejor ciclista del mundo. Y otra nota, la verdad que creo que Camila Zamorano, no sé si su relación con Santa Fe Clan le está pues nublando un poquito las ideas o fue una nota falsa en internet, pero bueno, en la pelea que realiza en su defensa, Julio César Chávez la critica un poco porque, bueno, no tuvo intensidad, no hay una combinación de golpes, no hubo también frecuencia de golpeo interesante. Yo creo que todos estos conceptos van volcados sobre su actuación en el ring. Jamás dijo otra cosa. Y Camila ahora dice, bueno, es la opinión de una leyenda, pero no estoy obligada a seguir sus consejos porque tampoco se los pedí. Entonces, ahí queda botando la declaración de la incipiente carrera de esta boxeadora. Que digo, el César tiene sus formas. Yo escuché la transmisión de la pelea y hablaba precisamente de eso. O sea, se la pasó tirando nada más un jabcito, caminando durante toda la pelea y ya está. Si tienes que mostrar más para forjar una carrera, tirar golpes, ser contundente, demostrar por qué tienes esa calidad de la que se habla de ti, y alguien con la autoridad de Chávez te dice, oye, pues tienes que ponerte a trabajar, la gente pagó un boleto por venirte a ver, que, off the record, Santa Fe Clan compró todas las entradas y las regaló.

0: Entonces yo no sé si eso pues le haya hecho un bien, porque es un parámetro, es un termómetro para ver si la gente quiere pagar por un espectáculo. O dices, bueno, ya me lo regalaron, pues vamos a ver de qué se trata, ¿no? No sé, quiso verse muy generoso y al final no sé si eso también le afecta un poco al desempeño ya boxístico, ¿no? No es lo mismo una gente que genuinamente pague por verte. Así pues me lo regalaron y voy, ¿no? Entonces ahí queda lo del récord que tiene esta chica, la más jovencita en tener un título de Consejo Mundial. Pero, no sé, o sea, habrá que ver si ya en el ring responde, ¿no?
1: Pues hasta final de cuentas solamente es show para Fernal y al final del cuento.
0: Pues yo...
1: Porque lo deportivo, pues ok, pasa a segundo término ante toda la maraña que se hace. Vi algunas cuestiones también en redes sociales, pero creo que lo que nos, o debería de preocuparnos nosotros, es el tema deportivo meramente. Pero pues bueno, se hizo más sabroso el chisme por fuera.
0: Exactamente, exactamente. Así que bueno, pues ahí está lo que ha pasado, un pequeño recorrido de lo que sucedió en el fin de semana con el tema de los deportes.
2: Mientras tanto, podemos continuar con la información deportiva porque tenemos bastante que mencionarles. Vamos a comenzar con la actividad en la capital, donde el gladiador Óscar Aguilar Godos representará a Veracruz y México en el Mundial U23 de Luchas Asociadas. La nota con Alan García.
3: Para los meses de septiembre y diciembre, la Asociación Estatal de Luchas Asociadas tendrá un par de eventos, con lo que cerrará el calendario de competencias de este 2026. Al respecto, comentó para Más Deportes el titular de la asociación, Óscar Aguilar Hernández.
4: Sí, estamos empezando macro. Bueno, ya vamos para dos meses. En este mes de agosto cerramos el segundo mes, el mesociclo. Estamos programando como asociación de que presido, estamos programando dos competencias preparatorias, que una es en el mes de septiembre y otra en el mes de diciembre, con los clubes de la asociación y clubes invitados. Y de ahí competencias un poquito más prioritarias, que es torneos de la federación, que parece que es uno en noviembre, para cerrar año. Ya de ahí todo, empieza todo lo que es febrero, lo que es campeonato, bueno, el estatal para Juegos CONADE, torneos de federación, que son dos, me parece, y Juegos CONADE, ya hablando ya más a futuro, que es para el mes de mayo, junio.
3: Aguilar Hernández también hace mención sobre las escuelas que trabajan con categorías infantiles y juveniles en Jalapa y la región.
4: Sí, no, pues que están invitados, si son cercanos de vivir aquí en la Colonia Revolución, a venir a los entrenamientos. Tenemos dos horarios, de 8 a 10 de la mañana, lunes, miércoles y viernes, y de lunes a viernes por las tardes de 3:40 a 6 de la tarde. Y también hace la invitación que a nivel Jalapa tenemos varios clubs en San Bruno, con los Leones de San Bruno, en el velódromo con el Club Guerreros, ahí estamos trabajando. Y en Coatepec un servidor trabaja de 7 a 9 de la noche, todos los días. En Coatepec también estamos dando clases de lucha.
3: Para finalizar, cabe mencionar que Óscar Aguilar Godos, del Club Yauzihuatl, participará en el Campeonato del Mundo U23 a realizarse en octubre en Las Vegas, Nevada. Informó para RTV Más Deportes, Alan García.

0: 2:37 PM, está usted en Más Deportes Radio. Es momento de comentar sobre la quinta edición de septiembre, mes de la lucha libre, una serie de actividades para los amantes de este deporte, que contendrá, por supuesto, función especial para los amantes del deporte de las trompadas.
1: Septiembre, mes de la lucha libre, celebra su quinta edición, donde se contemplan actividades culturales. También cabe destacar que el luchador Clímax tendrá participación en Coatepec en su gira del adiós.
2: Otra sorpresa que gratamente nos llamó Clímax primero es para anunciar, para decirnos que aquí va a iniciar su gira de retiro. Un gran luchador de talla nacional, y bueno, escoger Coatepec para hacer eso es de que algo está haciéndose bien. En el tema de los luchadores, pues sin duda el roster de luchadores de toda la región es bien importante, y pues son ellos los verdaderos protagonistas de estas 5 funciones que vamos a tener durante el mes, y de las cuales estamos trabajando a beneficio de instituciones como lo es el CAM 64, una función que va a celebrarse el día 12 de septiembre, que es a beneficio de esta institución educativa que atiende a niños con discapacidad.
1: La luchadora Selene comentó que está lista y entusiasmada por la invitación a septiembre, mes de la lucha.
3: Me siento muy contenta porque sé que puedo representar muy bien la lucha libre jalapeña, la lucha libre de Coatepec, la región. Estoy preparada, entonces pues me siento muy tranquila.
1: La calle Lerdo en Coatepec, en el número 58, abrirá sus puertas para hacer una de las funciones, la cual será a beneficio del heroico Cuerpo de Bomberos de Coatepec. Las actividades concluyen el día sábado 26 de septiembre, donde estarán presentes luchadores como Coco Amarillo, El Halcón, Clímax, Superastro, Panda y Rayo Tapatío. Reportó para Más Deportes, Magno López.
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5: Gracias por seguir con nosotros. Mire, tenemos también la siguiente nota para compartirle, y es que gimnastas de Coatzacoalcos destacaron en la Copa Cosmos aquí en la ciudad de Jalapa tras conquistar varias medallas, esto en la modalidad de gimnasia artística.
6: Con la intención de foguearse rumbo al Campeonato Nacional del 2027, gimnastas de Coatzacoalcos participaron en la Copa Cosmos de Gimnasia Artística celebrada en Jalapa. 6 integrantes del CAR de los niveles 2 y 3 intervinieron en la competencia, que congregó a más de 50 exponentes de la entidad, que buscaron subir al podio, logrando el centro sureño recolectar 35 medallas de primer lugar, destacando del contingente los hermanos María y Antonio Rodríguez.
7: Practiqué mucho aprendiéndome mis rutinas. En cada aparato hice mis rutinas de nivel 2. Hicimos todas nuestras rutinas bien. Luego hicimos el calentamiento, y luego nos pusieron a hacer calentamiento de rutinas. Y ya que se acabó el tiempo, pues las empezamos a hacer. Muchos compañeros se pusieron felices.
6: Liliana Núñez, directora de la organización, resaltó el actuar de las alumnas y los alumnos en el certamen, mismo donde pudo observar la evolución de los elementos en los diferentes aparatos.
8: Pudimos ver el enlace de rutinas, que eso es lo que más nos importa un poco, de que ellos logren desarrollarse y aprenderse, memorizar principalmente la metodología y todo lo que esto conlleva para que una rutina pueda salirte como el programa te lo pide. Y efectivamente los niños pudieron dar ese gran salto, que es lo que esperábamos, y se logró.
6: Motivados por el resultado, femeniles y varoniles seguirán trabajando con miras a próximos eventos. Enrique Martínez, RTV. Más Deportes.
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9: Y hablando hablemos de la Liga MX, donde el América se mantiene como líder e invicto del torneo Apertura 2026 con 16 puntos producto de 5 victorias y un empate. Vamos con los resultados de la jornada 6, y es que el Necaxa pierde ante Cruz Azul 1-3, el Atlante empata contra León 1-1, Tijuana se lleva el juego 2-0 frente a Pumas, Atlas pierde frente a Querétaro, llevándose el Querétaro 3-1, Pachuca y Guadalajara 1-1, América gana 2-0 frente a Puebla, Santos empata contra Tigres y Toluca gana el juego contra Juárez 4-0. Un dato para tomar en cuenta es que los extintos Tiburones Rojos de Veracruz poseen el récord con mayor número de goles admitidos en un solo torneo, con un total de 45, lo cual ocurrió en el Apertura 2019. En el presente, tras 6 fechas transcurridas, Bravos de Juárez ha permitido 19 tantos en contra, promediando más de 3 goles por partido, siendo el guardameta en ambas ocasiones el veracruzano Sebastián Jurado.
0: Pues ahí el dato, ¿no? Muy contundente.
5: Oye, pero fíjate, investigando un poquito de esto y hablando del desarrollo de una de las posiciones que son, pues, de especialista, como es la del arquero, el portero más goleado de la liga es Ochoa. Tiene un récord de 1,070 goles en contra.
0: Solo en Liga MX.
5: Solo en Liga MX, sin tomar su carrera fuera de nuestro balompié. Y bueno, pues tiene una explicación, son porteros muy longevos. Si tú buscas, pues es ese número, imagínate, hay nombres: Óscar el Conejo Pérez, Osvaldo y Jesús Corona. O sea, es Ochoa, el Conejo, Osvaldo y Corona.
0: En sí, ese gente orden, ¿no?, que tuvo trayectoria de
5: muy larga.
0: Bueno, ahora, menos 15 años.
5: Hay una cosa. De esos mismos porteros, el que tiene el récord de la meta en cero de más partidos, tiene 197 partidos en cero, Corona. De ahí le sigue Osvaldo y después el Conejo, con más de 100 partidos sin gol permitido.
0: Entonces, de Jesús Corona.
5: Sí. Entonces dices, bueno, sí, sí tienen número de goles ahí.
0: De repente, ¿qué cosas tiene la vida, no? Si no le pega Corona ese cabezazo al auxiliar de Morelia, yo creo que pudo haber sido titular en el Mundial.
5: Sí, pues mira, es que otro ejemplo. Acuérdate, pues, las actuaciones que tuvo con la selección de México cuando la dirigía Miguel Mejía Barón. Aquel duelo, no recuerdo si fue contra Honduras, del Piojo Herrera.
0: Ah, también.
5: ¿No?
0: Se sí, cuando manda, una pelea de manda volar, si es cierto, a Martínez Zambulá, ¿era?
5: Ándale, exacto. Entonces, de ahí lo cepillan de la selección, pues indisciplina, mal carácter. Es más, se acaba de pelear con un aficionado, se hicieron de palabras.
0: Sí, vi, ¿no?, la imagen.
5: Entonces dices, bueno, genio y figura hasta la sepultura. Pero de la liga, bueno, destacamos acá, la producción nos manda América, creo que lleva un buen paso. No ha entrado en la parte más sorda del campeonato, que es jugar contra Guadalajara, contra Pumas, contra Cruz Azul, más el que se sume que esté en buen momento, ¿no? Porque ahí,
0: bueno, lo de el próximo miércoles que va a enfrentar a Rayados del Monterrey, me parece que será un parámetro también, aunque no pertenece el juego a la Liga MX.
5: Rayados,
0: mira, creo que puede ser un buen parámetro de cómo está América ante individualidades de mayor peso.
5: Monterrey es un caso, ¿no? Yo te digo algo, invierte, trae un entrenador probado en México, que le gusta la liga, que le gusta el país, como es el Matías Almeida, y de repente tú dices, oye, se especulaba que Monterrey había metido jugadores de banca, que no son consagrados, digamos, para poder guardarse para lo que es el torneo internacional. Ahora, yo pregunto, si ellos dicen que es un equipo solvente, que es un equipo que juega igual en todos lados, que arrastra afición, bla, bla, bla, bla, o sea, ¿te permitirías el decir, me reservo como para poder jugar bien dos torneos, o solo apuesto por uno?
0: Pues en teoría el tamaño del plantel de Monterrey le alcanzaría para, dos, ¿no?, para estar en los dos.
5: Ahora, perdió con el San Luis, digo, con todo respeto.
0: Bueno, también viene haciendo las cosas.
5: Sí. O sea, San Luis es un equipo que, mira, camina, pica piedra, de repente te da una joya como Jardiné, Paulinho, ¿no? ¿El
0: francés?
5: No, tiene el otro delantero,
0: Joao Pedro.
5: O sea, tiene joyitas. Pero no es un equipo que diga, ¿sabes qué? Pues su nómina es muy cara, tiene una contratación bomba. No, o sea, son de mucho trabajo, jugadores.
0: Bueno, pero recuerda, ¿no?, de ellos pertenecen también al grupo de Atlético de Madrid.
5: Sí. Imagínate. Entonces, que manden para acá aquel que ya no quiere estar.
0: Eso sería buenísimo. Le
9: salió del alma ese.
5: Toluca, yo creo que Toluca está bien, ¿no? Está balanceado, se mantiene ahí, el turco los trae bien, creo.
0: Pasa, está empezando a suceder lo que pasa con los planteles de Mohamed, que también tiene su particularidad, forma de ser, Antonio Mohamed, y ¿qué pasa? Pues cansa a los jugadores. Lo que dicen que ha sucedido con Almada en sus otros equipos, en Pachuca y en Santos.
5: Ya, ahora recurre mucho a jóvenes y hasta el momento le ha salido al equipo del América la transición bien. Se olvidaron ya del brasileño, ahora están con Almada, los lleva bien. Necaxa está perdiendo punch, Cruz Azul parece, ¿no? Con esta victoria contundente, Jeremy Márquez hace un golazo. Y el otro, yo pondría dos cosas sobresalientes de lo que nos deja esta jornada. El Atlante, la verdad que va bien, ¿no? No es un equipo que va a arrasar, ¿no? Pero lo dicho por Mohamed también, o sea, citamos al turco otra vez. Quiero ver qué equipo le saca un punto al Atlante. O sea, es un equipo difícil, ¿no? Como un puerco espín que de repente ahí te saca las espinas, las púas, y trata de...
9: Sabe defenderse.
5: ¿Sabes? Más que la defensa es como decir, ¿sabes qué? Con esto yo tengo que plantarle cara a la liga. Planteles muy caros, planteles con figuras, estadios complicados. ¿Cómo? Economizo en esto, jugamos de esta manera y le ha salido. Entonces creo que con lo que tiene lo está haciendo bien. Y el otro, el marco ideal. Gil Mora pateándole dos penales a Keylor Navas. Y los dos, la verdad que el chamaco...
9: ¿Qué trae, sea, con qué, eh? Sí, es toda una joyita ese jovenzuelo.
5: Es una joya. Y ya por ahí en redes sociales, no sé, ni me aprendí el nombre, hay una chica que le declara su amor a Gil Mora, le dice que lo ama, que lo quiere conocer. Que...
9: Era Sofi Jiménez.
5: Ándale, ya la está funando acá la compañera. No, es una niña, no sé de dónde es, mexicana, pero dice que lo quiere conocer, que estaría muy ilusionada. Y hay aficionadas desde nenas de 10, 11 años que ya traen la playera de Morita. O sea, el chico está volviendo ya un fenómeno, y por ahí atinadamente algunos decían, no me lo echen a perder, por favor.
9: No, todavía, está muy joven. Que
5: se concentre en el fútbol. Pero bueno, a los 18 años.
9: No, pues que se va a comer el mundo ese muchacho. Exacto.
5: Ponerle puertas al campo es imposible. ¿No?
0: Tiempo al tiempo.
5: Y tiempo al tiempo.
0: Se
5: ve tranquilo, no se ve que se... Mira, cualquier otro ya se hubiera pintado los pelos, haría cosas raras, ¿no?
9: ¿Como quién? A ver, pongamos un ejemplo de futbolistas. ¿Como quién creen que se podría convertir si es que sigue en esta línea?
5: ¿De qué tipo?
9: Sí, claro.
5: Pues yo, guardando la proporción y como lo veo, así de sobrio, podría ser como Ramón Ramírez, como Benjamín Galindo.
9: Yo siento que en algún punto...
5: Sobre todo, ¿sabes por qué? Puedes decir, oye, es que no tienen el perfil, no juegan igual, no son en la misma posición. De acuerdo, sí. Pero yo siempre los vi como muy sobrios, ¿me entiendes? O sea, no hacían cosas extrañas que de repente dijeras, oye, mira, ya este trae los pelos no sé cómo. Ya se
0: preocupa. Tú te refieres a la cuestión de la personalidad. Yo me quedaba pensando más en la cuestión de su juego.
5: Okay. Es que, ¿sabes qué? Verlo jugar te da la impresión de que el tipo está rescatando al jugador armador. O sea, porque...
0: Es una posición que ya está en desuso.
5: No, y ¿sabes qué pasa? Que como lo ves ahora, el tipo sin pelota juega. O sea, de repente ya se preocupan por dónde está, qué movimientos hace, si le van a marcar 2-1 o cómo lo van a contener. O sea, ya te genera eso. Entonces dices, ok. Entonces el tipo juega sin pelota y cuando tiene la pelota también. O sea, tiene esa variedad en
0: su repertorio. Híjole, yo no sé, a lo mejor soy muy... No sé, amargado, si quieres verlo así. Pero el chavo tiene cualidades,
5: sí,
0: por supuesto. Pero no lo veo como el supercrack del fútbol mexicano, ¿eh?
5: Bueno, dale chance.
9: Todavía está muy joven. Igual claro, falta verlo. Ahora, cómo
5: yo como le vi patear los penales. O sea, pareciera que estaba jugando. Mira, terminó el mundial y se graduó de la preparatoria. O sea, tú lo veías con el uniforme. Dices...
9: Un meme, la verdad.
5: Pues sí, o sea, no. Es más, el otro meme que le hacen del chiquillo que está formado junto a él.
0: Es de su tamaño.
5: Está casi de su tamaño. Y tú no lo ves que él diga, yo soy jugador de primera división, ábranme la puerta.
9: De no creerse, honestamente. No,
5: el chamaco se comporta como si fuera a echar la cáscara en cualquier parque.
0: Pues bueno, ahí es parte de lo que sucedió el fin de semana en la gloriosísima MX. Bueno, más información, porque próximamente se llevará a cabo la Copa Promesas, certamen que reunirá a los equipos sub-21 de la Liga MX, Liga Premier y la Tercera División Profesional. Mauro Sandoval tiene la nota.
10: A partir del próximo 18 de septiembre hasta el 13 de abril del 2027 se jugará la Copa Promesas, torneo que reúne a los equipos sub-21 de la Liga MX, Liga Premier y Liga TDP. El torneo está contemplado para fortalecer la formación de jóvenes futbolistas y ofrecerles mayor experiencia deportiva. Además, visores de clubes de Liga MX y de la selección mexicana estarán presentes en los partidos. La Copa Promesa se disputará en 16 grupos regionales con 4 clubes cada uno. La competencia reúne a 64 equipos, 18 de la Liga MX, 15 de la Liga Premier y 31 de Liga TDP. Racing de Veracruz será el único club veracruzano que ve acción en el torneo. El cuadro viole quedó enclavado en el sector 11 con Puebla, Dragones de Oaxaca y Tlapa FC. Sistema Informativo RTV Deportes, Mauro Sandoval.
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9: Es momento de irnos tristemente, pero no se olviden de mañana escucharnos igual a las 2:30 de la tarde. Estoy muy emocionada de que hayan estado aquí un momento con nosotros. Nos despedimos de todos ustedes, compañeros. ¿Qué tienen para compartir?
0: Pues nada, la reflexión simplemente que hacía el señor Magno López referente a la carrera de Gilberto Mora y otros tantos que también por ahí vienen, tal vez sin tanto reflector, pero creo que estamos ante el surgimiento de generaciones diferentes que pueden venir a aportar más adelante al nivel de una selección mayor.
5: Es correcto, y con esto, bueno, le invitamos. Viene mes de septiembre y tenemos, por supuesto, mucha, mucha actividad. Siga nuestras redes sociales y, por supuesto, nuestro espacio 2:30 de la tarde en Más Deportes Radio. Si está comiendo, buen provecho.
9: Y hagan ejercicio. ¡Nos vemos!

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6: En Radio Más son las 3 en punto.
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0: 3:04 PM, el fallo positivo.
1: Rafael positivo.
2: Bueno, 3:04 PM. Ay, espérate, suena muy raro. 3:04 PM, así estamos arrancando este programa de Sonunova con algo de Mecano. Y antes de empezar ahora sí a decirles por qué pusimos a Mecano, déjenme presentarles quiénes se encuentran aquí en cabina. Se encuentra el señor Iván García.
1: Hola, ¿cómo están? Bienvenidos.
2: Y también el señor Emiliano Fernández. Bueno, y en el máster central se encuentra Josué de la cabina.
1: Josué de la cabina.
2: Bueno, y es que yo les estaba comentando que este fin de semana iba a estar visitando la Ciudad de México para poder ver, hoy no me puedo levantar, a 20 años después. Y bueno, déjenme comentarles a aquellas personas que no saben un poquito de qué es esto. Pues yo lo denomino de cierta manera como un documental. Sí, o sea, la obra es como Hoy no me puedo levantar. Esto que están proyectando hoy en día allá en Ciudad de México está puesta en escena, digamos, yo lo denominé como una especie de documental porque te habla desde la perspectiva de los actores y cómo ellos fue el vivir estar encarnando cada uno de los personajes que se encuentra dentro de la obra musical,
1: básicamente,
2: ¿no?
1: Este es un documental creado por Nacho Cano.
2: No. La obra musical Hoy no me puedo levantar es de Nacho Cano. Esto no es la obra. Es un tipo documental habla acerca de cómo fue el construir la obra en México.
1: O sea, no es propiamente el musical que vimos hace ya bastantes años.
2: 20 años en México, ¿no? Esto es tipo este documental que fue escrito y producido por Alan Estrada. Entonces,
1: Alan Estrada, si no lo ubican, aparte de ser actor, es el que tiene un canal de turístico que se llama Alan por el Mundo, ¿verdad?
2: Chiquito.
1: Ah, bueno.
2: Oye, pero la verdad, déjenme comentarles que sí es una puesta en escena que vale mucho la pena. Tiene gráficos muy, muy buenos. Todos los elementos, tanto visuales como elementos sonoros que acompañan toda esta puesta en escena, son muy buenos, son muy, muy agradables de ver. La verdad, te llegas a estar tan adentro de todo lo que está pasando en escena que se te llega a olvidar que realmente dura esto 2 horas 15 minutos. Y la verdad, yo en mi caso la disfruté mucho más porque conozco la obra musical desde el 2009. Entonces, para mí fue un deleite visual. Y pues cada uno de los actores canta magnífico. Y algunas de las canciones que salen dentro de esta obra musical es el fallo positivo, porque la obra musical se desarrolla en los años 80 y está todo todas las peripecias que se vivían en los 80, que era el sexo, la droga, el pues ahora
1: no es
2: sí
1: exclusivo de los 80.
2: No, pero sabemos que hubo un boom muy grande dentro en ese
3: la infancia
2: momento,
3: de Iván.
2: En esos momentos y también todo este descubrimiento del VIH, y por eso también está dentro de esta obra, ¿no? De esta canción.
1: Tiene mucho contexto, ¿no?
2: Mucho contexto.
3: Sí. Oye, llega el primer mensaje y dice lo siguiente: el caballero, bueno, le ponen el caballo Landa, se queja de la música de los 80 que siempre ponen, y ahora resulta que va a ver el musical. Bueno, en fin, la hipotenusa.
2: No, a ver, una cosa. A ver,
1: una cosa es una cosa
2: y otra cosa es otra cosa. Pero bueno, bueno, o sea, todavía está chido, todavía que busca decirle. Pero bueno.
1: Lo que pasa que hay que mencionar que, por ejemplo, Mecano es uno de los grupos que, desde mi punto de vista, quizá no con todos sus discos, pero al menos con un par de ellos, como que sí estaban adelantados a su tiempo.
2: Pues de hecho fue una de las primeras bandas en español, si no me equivoco, me podrán corregir, que estuvo abordando también la diversidad sexual. Con, por ejemplo, Mujer contra Mujer, que habla principalmente de dos mujeres que son lesbianas y que tienen que tienen miedo, pues ahora sí de
1: pues tanto en lo lírico, la en las letras, como, pero sobre todo en la música.
3: Dame la mano debajo de la mesa.
1: Escuchen, por ejemplo, el Descanso Dominical, el disco, y de verdad es se escucha muy actual. Aún.
2: De hecho, sí. Y fue uno de los pioneros. Pero bueno, ha llegado el momento.
3: Creo que algunas de las canciones de Mecano son atemporales.
2: De hecho, pero bueno.
1: Escuchen La Fuerza del Destino.
2: Ah, sí. Yo les invito a ustedes, compañeros, que se hagan un lado los audífonos y demos la bienvenida. Muy buenas tardes.
4: ¡Venga, buenas tardes!
1: ¡Qué pasión!
4: Nada, aquí saludándonos desde la tierra del calor.
1: ¿Cómo andamos?
4: Ay, hoy son 41.
1: ¿Qué nos marca el termómetro?
4: Ay, ahorita nos marca 41 grados y medio de sensación térmica. Sensación térmica. Está así como para tomar agua de jugo, papá.
1: Ándale, bien fría.
4: ¿Ahorita qué hay?
1: Sí.
4: ¿Qué hay?
1: Perfecto.
4: ¿Eh? No, qué bárbaro.
1: ¿Qué tal fin de semana, Hermes? ¿Cómo fue?
4: Vertiginoso. Puro trabajar y trabajar y trabajar como negro para vivir como blanco.
1: Ah.
4: Ahora no hubo fiestas.
1: ¿Cómo?
3: ¿Qué?
4: No, ahora hoy no hubo fiesta. Esta semana no hubo fiesta.
1: Fue fin de semana de trabajar.
4: No, sí, nos fuimos lisos. Okay. ¿Y ustedes allá qué? ¿Fueron a triunfar de perdido? ¿O no triunfaron?
3: ¿Cómo?
4: No entendió. Bueno, ya. Salieron a pasear, a comer, a divertirse.
1: Ah.
4: Y de paso, pues a triunfar.
3: Ya. Ahora ya.
4: Ay, no, estos señores, de veras, el carbero fue despacio a la cabeza.
3: Apenas está llegando el agua al tinaco, espérate.
4: Libre, qué bárbaro.
3: No, yo el sábado fui a una graduación. Ayer no hice absolutamente nada, quedé en casa. Y tan.
4: Pero no puedes negar que hoy ya es el día de la alegría o fue el viernes.
1: El día de la alegría.
4: El día de la
1: fue
4: alegría.
1: El viernes, para otros fue el sábado.
4: Asco, qué bueno, que todo dar.
1: Así
4: ya
1: es.
4: Tuvieron para ir a llenar el tanque de la gasolina y para ir a pasear, para ir a comer.
3: Yo ni coche tengo.
1: Vaya.
3: Me lo han regresado.
4: Ey, y hablando de que de Mecano, pues sí, muy buenas rolas, la voz icónica de esa mujer, ¿ah?
1: Sí.
4: Y haciendo alusión a ciertos temas que antes no, de los cuales no se podía hablar, como ahora que hay diversidad, ¿verdad? Multidiversidad, perdón, sexual, religiosa, política, de todas las multidiversidades. Antes era pecado hablar de la sexualidad en los medios.
1: Sí.
4: Ahora hasta Radio Más tiene un programa que habla de todas esas divergencias sexuales, ¿ah?
2: Exacto.
1: Bueno, y no solo uno.
4: Son dos programas.
1: Tres programas, más o menos.
4: Y bueno, déjenme les comento, les presumo, les platico, dijera de la micha.
1: A ver, dime,
4: que venga. Yo para el 20 de septiembre vamos a ir a un concierto de rock sinfónico.
1: Ándale.
4: Que va a hacer alusión a Caifanes, Maná, Duncan Doo, Estéreo, Soda Estéreo y Héroes del Silencio y muchos más. Así del rock en español. Oye, de aquellos.
1: ¿Y en dónde es ese concierto?
4: Va a ser en el Teatro Metropolitano de la ciudad de Tampico.
1: En Tampico.
4: En Tampico, sí, aquí en mi rancho, no, eso aquí no nunca va a pasar, va a ser allá en Tampico. Pues está,
1: órale.
4: Está medio accesible.
1: Oye,
4: el concierto.
1: Hermes, no sé si sea el proyecto que trae el vampiro, el músico.
4: Pues no sé si sea ese.
1: Y que también tocó con los Jaguares, porque trae un proyecto más o menos.
4: Sí, pero este es sinfónico.
1: Ok.
4: Sinfónico. Así como cuando tocó el Tri. Sinfónico.
1: Y en una de esas es el mismo Sabo Romo, ya ves que estuvo metido en todo este rollo de que revivió lo mejor del rock en tu idioma y sinfónico y todo.
4: Pues tal vez sí, pero pues vamos a ir con mi esposa y yo vamos a ir a...
1: Ok, no, pues concierto. Que lo disfrutes.
4: El 20 de septiembre esperemos estar por ahí en el estadio, en el ese Centro Metropolitano, en el teatro.
1: Ándale.
3: Bien curtido el señor Hermes.
4: Bien, hombre.
3: Bien curtidito, del 15 al 16.
4: No. No, es que hay que manejar, nomás, ¿cómo crees?
1: Sí, nomás no llegues credo.
4: No. No, y luego allá en Tampico, Madero, Ciudad Altamira, no, hombre, allá los tránsitos andan que a su mecha bien recio. Bueno,
1: así que,
4: sí, no, allá los de tránsito, mis respetos.
1: No, pues hay que andarse...
3: A las vivas.
1: Mira,
4: una vez fui a la playa con mis hijos y mi esposa, y saliendo del estacionamiento... Como a 200 metros que me agarra la patrulla. Y ya que no sé qué, vio y lo
3: que placa con la patrulla. Ahora sí que te pararon las patrullas.
4: Sí, véngase para acá, dijo que. Sí, véngase para acá, dice. A ver. Y ya, comento todo bien. Oiga, veo que trae una hielerita ahí en la cajuela. Ah, sí, pero pues, ¿Ingerió alguna bebida? No.
1: ¿Y solamente te paró una patrulla o fueron dos?
4: No, espérate, espérate, ahí todavía no acaba la anécdota. Me hizo soplarle al alcoholímetro.
3: Ah, yo pensé
4: no,
3: que...
4: Pues nada, yo solamente había tomado agüita y refresquito. ¿Ah? Nada.
3: Ay, Hermes,
4: pues Hermes. Ya, me dejó ir. Más allá adelante, ya antes de salir, ya en la última glorieta, ya para salir de la playa, ¿verdad? Que me para otra patrulla. Le voy a oficial, pues, ¿a qué estamos jugando? ¿De qué se trata? Ya me paró su compañero allá más atrás. Es un señor así que trae colgada una cosa ahí, un dije alusivo a la muerte, le digo. Y se tira la carcajada el señor. Ah, ya sé quién es, dice. Ya me ubiqué quién es. Ah, ok, pues ya.
1: Va.
4: Y ya me dejaron ir. Pero sí, andan no bien recios los de tránsito allá.
3: Está bien.
4: Pues
3: está
4: si
3: bien.
4: Llegan a ir en carro, aguas. Aguas.
3: No, yo
4: aguas
3: no.
4: Aguas nomás.
3: En avión.
4: Muy bien. Paso. Bueno. Así no ves que sale. Bueno, sí, de la ciudad de Veracruz. Yo creo que sí sale un vuelo a Tampico.
3: Ah, pues ahí está.
4: Sí, sí, sí.
3: ¿Qué rolita, mi estimado?
4: ¿Qué rola? Estaba en una disyuntiva de una de Eminem, pero no sé cuál. Estaba entre The Real Slim Shady, una que se llama Gorilla y otra que se llama Murderground, algo así.
1: Okay.
4: Murderground, algo así se llama, pero no sé cuál. Yo creo que me quedo con la icónica, la más choteada de todas. The Real Slim Shady.
1: Bueno, ahorita
4: ¿O quieren probar con la de Gorilla? ¿Con la de Gorilla?
1: No, ahorita.
3: ¿Sí, igual? Ahorita, a ver la catafixiada. Ahorita vemos.
1: Ahorita te avisamos.
3: Echamos un volado.
4: Bueno, un beso de tres, a ver quién pierde. Digo, perdón, un disparo. ¡Hora! Perdón.
1: Ok, son 3:16 p.m.
5: Piedra, papel o tijeras, ¿no?
4: Sí, piedra, papel o tijera.
5: Ándale,
1: ya, bye. Oigan,
3: dale.
4: Bueno,
1: bye. 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
3: Mira nada más, Hermes dice,
6: ¿qué acaso el señor Hermes no escuchó el programa de hoy de Más por la Mañana? Hoy es el Día Internacional de la Comunidad Afroamericana, por lo tanto, también estuvieron explicando que ciertos dichos que se dicen, dichos que ya no deben de ser dichos respecto a la gente de podría decirse afro o negrita, como se le dice también.
5: Afrodescendiente.
6: Están mal, como eso de trabajar como negro. Eso es grosero, es denigrante.
3: Y dice aquí, Hermes racista, dice ya.
6: Ey, ¿y qué hubo, mis chulos sin H? Ya andamos al 100 y acordándonos de ustedes desde hace como 2 horas, 3 horas. Andando al pendiente ya del programa.
1: Ay, ay, ay.
6: Y pues sí, qué bueno que el señor Hermes se cuida. No vaya a causar una tragedia por andar tomando de más. Y pues nada, también quisiera saber qué hace el señor Hermes cuando le entra la cruda.
5: Pues debe curársela, ¿no?
3: Hey. Buenas tardes a todos, saludos desde Titlán. Y por acá, ya se armó acá el zafarrancho.
1: ¿Cómo? ¿Qué?
4: Ahí va para Irán, hasta la Sierra Nororiental. Sí, escuché el programa que habló de Radio Más, de Más por la Mañana, que habló de la afrodescendencia. Pues ni modo, si todos nos sentimos afrodescendientes, bueno, pues no. Y bien, en Estados Unidos, si tú como brownie, como mexicano, dices nigger,
7: a un negro, a un afroamericano, no se ofende. Es según el contexto en que lo digas. Yo lo dije choreando, pero si te diste por aludido, ofendido, pues discúlpame entonces. Uy, pues perdón, Florecita, te pisaron entonces.
2: Uy. Bueno, ya se armó el zafarrancho aquí. Son 3 de la tarde con 19 minutos. ¿Con qué nos vamos a ir?
0: Ah, vámonos con eso para que se pongan a bailar, se pongan a mover.
1: Ese ¿qué es esqueleto? Esta canción. ¿Qué es lo que vamos a escuchar?
0: Ah, no en esta presentación. Simplemente con el ritmito ya vas a saber cuál es.
1: Ah, caray, pues saludos a todos los que gusten la música de este
0: icónico.

0: ya fue suficiente de Barry Manilow.
1: Barry Manilow con Copacabana. 1978.
0: ¿Del 78? ¡Paz! O sea, yo tenía 5 años.
1: Más o menos.
0: No, sí.
1: Ya.
0: Y ya sacaba los prohibidos.
1: Exacto. El gran Barry Manilow con
0: Copacabana.
1: ¿Recuerdas otras canciones como Mandy?
0: Mandy, claro. Su baladita.
1: Exactamente.
0: Por supuesto.
1: Es de las más conocidas, ¿no?
0: ¿Sí?
1: De el buen Barry Manilow.
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1: Ajá. Radio Televisión de Veracruz, ¿no?
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2: Tendrán la posibilidad de ganar un regalo sorpresa contestando
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1: Sí.
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0: Además, oye, bueno, participas y nos, te puedes, como dice Eric, te puedes ganar el premio. 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
2: menos,
0: va a ayudar a conocer mejor a nuestra audiencia y seguir mejorando.
2: Menos de 20 segundos. Exacto. Mientras tanto, señor Emiliano, señor Iván, yo los tengo aquí presentes y yo les tengo que hacer una pregunta.
0: No.
2: Estamos a 31 de agosto. Una semana ya tiene que el señor Iván se reincorporó al programa. Y nosotros...
1: ya dos, ¿no? Dos más.
2: Más a mi favor. 2 semanas que se incorporó al programa. Y nada más, no veo claro cuándo va a ser la dinámica de las cosas que venimos prometiendo al auditorio. Ustedes saben a qué me refiero.
1: A ver, el señor productor.
0: Acá todos somos productores. Acá no es uno. Ay, sí. Ay, ahora sí me echan la...
2: Bueno, ¿qué te parece si esta semana...
1: Me voy a aplicar la de... Yo soy el realizador.
2: Esta semana... lanzamos una playera.
0: Ah, sí, va.
2: Entonces,
0: ahorita terminando el programa, nos ponemos de acuerdo bien cómo sería la dinámica.
1: Y mañana mismo.
0: Empezamos.
2: Mira, no. Ahorita vamos a ir a un corte y regresando le decimos al aire.
0: No, pero ahora son, bueno, ahora son cortitos los cortes. Antes cuando eran de 6, 7.
2: No, por eso. Ahorita vamos a un corte.
0: Ah, bueno.
2: Y regresando le decimos cómo pueden ganarse una playera de Sononova.
1: ¿Cómo ven?
0: Dice, ¿Cuánto dura?
1: 5.
0: Cinco minutitos para que estén.
1: No, pues digo, todo.
0: Rápido al ir al baño.
1: Oigan, rapidito, antes de irnos al corte, ¿se ubican al buen actor Anthony Hopkins?
0: Sí.
1: Pues está explorando otra. Pues quizá otra de sus facetas artísticas a sus 88 años. De la mano del director de orquesta venezolano Gustavo Dudamel, Anthony Hopkins está sacando un disco de música clásica.
0: De caníbal. De caníbal de músico. Está bien.
1: Pues también ha sido ganador del Oscar, ampliamente respetado

0: Oye, dice por aquí, buenas tardes, son los lobos, deseándoles excelente inicio de semana, pero deseando más aún al hermoso Eric. Saludos desde Orizaba.
1: Ándale, ya, ahí está.
2: Besitos en
1: tu ya, ahora sí. Y ahora sí se reportó, quiero pensar quién es, ¿no?
0: Ah, mira, nos están comentando aquí que otro de los papeles que hizo es cazador de vampiros en Drácula.
1: Ah, también, exacto.
0: Sí, gracias.
1: Toda la razón. Bueno. Ah, que tiene un sinfín de...
0: Bueno, tienen 5 minutos entonces para ir a la página de RTV para participar en esta encuesta. En 5 minutitos regresamos nosotros también para estar con ustedes y así continuar con el programa. Vámonos entonces a
1: al corte que es corto, según.
0: A ver, vamos a ver qué tal.
1: No te preocupes.
3: Vamos a tomar un leve descanso de este des... Ahorita regresamos.
4: En Radio Más son las 3 con 30 minutos. 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
2: El Centro de Estudios y Pronósticos Meteorológicos del Estado de Veracruz, a través de Radio Más, presenta el estado del tiempo para las próximas 24 horas.
3: Continúa el ambiente caluroso y bochornoso, con probabilidad de lluvias y tormentas aisladas, principalmente en regiones montañosas y del sur, durante la tarde y noche. Para la zona norte, se esperan lluvias y tormentas aisladas. Para la zona centro, lluvias ligeras a moderadas y tormentas aisladas por la tarde. Y para la costa y llanura, se espera ambiente caluroso y bochornoso, con baja probabilidad de lluvias.
2: El pronóstico meteorológico del estado de Veracruz es un servicio de Radio Más.

¿Qué son? ¡Ah! Mr. Ivan, Mr. Emiliano, Mr. Eric Landa. ¡Claro! ¡Ya! 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

0: Ahí está, Eminem, ya no se pueden quejar. Ya pasó.
1: Qué bonito canción. Tema.
0: Qué bonito tema, ¿verdad?
2: Sí, está bonito. Más sobre todo.
0: Oigan, hablando de temas que no se podían hablar, podrían poner la canción Rafael de La Maldita Vecindad. Saludos desde la calurosa Coatza. Dice por aquí el señor Hermes. Algo va a decir.
3: Con ese saludo que le acaban de echar a Mr. Eric, ahora sí, como dijo Luisito Comunica, ahora sí se está poniendo chido. Y bueno, Emiliano, recuérdanos dónde podemos consultar el link para la encuesta de Radio Más.
1: Justo.
3: No se estén quejando de la rola de Eminem, porque yo les di a escoger. Acuérdense.
0: Bueno, tiene razón ahí. Sí, claro. Efectivamente, usted se tiene que meter a la página de
1: la
0: Facebook.
1: La página de Facebook de Radio Televisión de Veracruz, o simplemente lo buscan como RTV y les va a salir ahí la página de Facebook. Allí van a encontrar un link donde pueden ir directamente a esta encuesta sobre, pues, si escucha radio, evidentemente, qué tipo de programas, qué programas escucha en Radio Más. ¿Y qué tipo de música le gustaría escuchar a través de las frecuencias de esta emisora, ¿no? Y pues ya al final ahí deja sus datos, nombre y algún teléfono de contacto para que pueda participar en este, pues, ¿qué digamos? En esta encuesta.
0: En esta encuesta, en este chismógrafo.
1: ¿Te acuerdas del chismógrafo?
0: Ah, cállate. ¡Holi, bebés! No encuentro la encuesta, ya. Aclarado de que a través de la página de Facebook de...
1: Página de Facebook, porque si nada más lo dejamos en la página, pues, ¿página de qué, no? ¿Página web o página...?
4: Bueno, página de Facebook.
1: Exacto, ahí está.
0: Oigan. ¿Ahora sí? Ah, espera. Dice, hola, buenas tardes desde Huamantla. Ojalá me puedan complacer con una rolita de Queens of the Stone Age.
1: Ándale, ¿cuál?
0: Songs for the Deaf. Canciones para los sordos.
1: Sordos. Ok. Ah, muy buena rola. De hecho, es una muy buena banda.
0: Oye, saludos a la gente que nos está escuchando en recepción.
1: Si nos están escuchando. A lo mejor si nos están. Yo creo que sí, ¿no?
0: Pues Luzma, que anda por ahí, chambeando.
1: Ah, sí, a buenos saludos.
0: Saludos a Luzma, saludos a todos. Bueno, pues ya saben, ustedes.
1: Pórtense.
0: Vamos a soltar la preguntita.
1: Ah, ahí está. ¿Para qué es esta preguntita?
0: Ah, esta preguntita es para que ustedes se lleven una playera a la primera persona que... Obviamente una playera de Sonova. No piensen que nada más hay una playera.
1: Una playera, una camiseta, una remera, dirían los argentinos.
0: Para que pues también estén ustedes pues haciendo un poco de publicidad al programa, ¿no?
4: No, ahora... No, para que sean parte también de la familia.
0: Ah, no, claro, ellas ya son, en el momento que ya...
4: Pues cabe aclarar que cada uno de nosotros, como miembros de Sonova, tenemos nuestra camisa y obviamente queríamos extender esta comunidad también para que ustedes puedan formar parte de la familia Sonova.
1: ¿Pueden aportar algo alusivo a este programa cómico, mágico, musical llamado Sonova, plasmado en una bonita camiseta?
0: Bueno, la pregunta viene después de esta canción.
1: Tan tan.
0: Va, después de esta canción
1: le hacemos esta pequeña pregunta.
0: Para que vaya usted por papel y lápiz.
1: Lápiz y papel.
4: No, oh, agarre su celular.
1: Tan sencillo.
0: Para que lo cheque y a ver si se acuerda.
1: Como, ¿okay? Si son de la vieja escuela, agarre su lápiz y papel.
0: Sí. Ah, se va a poner bueno. Ah, dice Jocelyn que ya la encontró. Iram dice que...
5: Yo también les voy a pedir una canción de Eminem. El blanco con corazón de persona afrodescendiente.
1: Pues ya sería para
5: así
1: mañana,
5: se dice,
1: ¿no?
5: Señor Hermes.
1: Tocamos a Eminem.
0: Sí.
5: Puro coto, señor Hermes. No se me vaya a ofender. Ni tampoco ustedes, chicos. Emiliano, Eric...
1: No,
5: e Iván,
1: para nada.
5: Desde la tierra del frío. Saludos. Les mando saludos.
1: ¿Cómo es nuestra audiencia es un poco ecléctica?
0: Uh-huh.
1: Nos llaman donde hace mucho frío, pero también donde hace mucho calor, ¿no?
0: Si ves una víbora, quédate quieto. ¡Corre!
1: Ok.
4: Vamos a una canción y regresamos con más aquí en Son Nova.
1: ¿Qué vamos a escuchar, señor Fernández?
0: Queens of the Stone Age.
1: Ándele.
0: Songs for the Dead.
1: Algo de rockcito para que se prendan en este lunes, inicio de semana.
0: Yeah.
1: Por cierto, iniciaron las clases ya para todo el estudiantado. Ánimo.

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1: ¿Qué hubo? Hasta en inglés tuvieron para todos ustedes con esta versión de Parental Advisory, Explicit Content. Fue lo que acaban de escuchar.
2: Ok, la versión. Antes de hablarles y comentarles...
3: De los Queen of the Stone Age.
1: ¿Sí? Ajá. A ver, señor Hermes, ¿qué va a decir?
4: Bueno, pues ya quedó. Entré a la página de RTV, le di al link y ya puse ahí, contesté la encuesta y ya estuvo.
2: Muchas gracias.
4: A ver qué regalo sorpresa tenemos ahí en el sorteo.
3: Un regalote.
4: Solo que la encuesta tiene un error en donde viene de escoger los tipos de programas que escuches de la barra programática de Radio Más. Nada más te deja escoger uno, entonces tuve que escribirle abajo donde dice otras. Igual donde dice escoger el género de la música que te gustaría escuchar,
3: sí,
4: en
3: es
4: la
3: que
4: estación.
3: No están todos los programas.
4: Nada más te da a escoger una. Entonces creo que quien hizo la encuesta le falló ahí.
1: Ok.
2: Baba, muchas gracias.
3: Y
2: por
3: es que no están todos los programas, justo.
2: No, por eso viene el apartado donde está el otros, para que puedas tú escribirlos.
3: Hubiese estado mejor que pusieran todos, ¿no? Pero bueno.
2: Bueno, si quieres,
3: no complicarse el tanto, ¿no?
1: Digamos. Ya quiero poner la canción de la maldita vecindad. Rafael, ¿podrían poner la canción del grupo The Doors, The Wasp?
3: Algo ibas a comentar.
2: Ahora sí.
3: Señor Landa.
2: Aquí está el número, anótenlo, que es 2288-423507. Y es que, ahora sí, viene el momento, señor Emiliano.
1: Es muy sencilla la pregunta. La primera persona que se comunique con nosotros...
3: ¿Tú, vía telefónica o vía mensaje de WhatsApp?
1: Que sea de voz, ¿no?
2: Ajá, mensaje de voz.
3: Sí, claro.
2: No vamos a contar los escritos, simplemente llamadas, ajá, ya sea cabina o audios. Pues así es como van a pasar.
3: Que nos digan su nombre, de dónde nos llaman, ¿no?
2: Y contestando la siguiente pregunta.
1: Pero espérame, 2288-423507 y 08.
2: Ajá.
1: Bueno. La pregunta es muy sencilla, muy simple. Es el nombre completo de la señorita que era...
2: Ya no manches, nombre es completo.
1: No, bueno, o sea, se decía el nombre y el primer apellido.
2: El nombre.
1: Bueno, con el nombre, ya, para que no digan
3: preferentemente
1: nada.
3: Nombre y apellido. Pero
1: preferentemente.
3: Bueno, si se complica mucho. Ok.
1: ¿Cómo se llamaba la jovencita, la niña... que estaba colaborando con nosotros aquí en Sononova en esta nueva etapa?
2: Hay que recordar que hubo un momento donde esta mesa estaba dividida entre dos personas jóvenes y dos naftalinos. Entonces, ¿quién era el nombre o cómo se llamaba la otra chica que estaba...
3: Era co-conductora
2: aquí de este programa, que era del Team Jóvenes. Ahí está.
1: ¿Qué dices? ¡Pa! Que se acaba ahí... Es más, hasta vestido tenía aquí.
3: Sí.
2: ¿No? Y ya te iba a decir, ¡lánzame al...!
3: No.
2: Más adelantito daremos a conocer esto. Así que ahí está la pregunta para esta primer playera de Sonono.
3: Exactamente. Oigan, sobre todo, señor Fernández, ¿no vio usted fútbol este fin de semana? ¿Su Cruz Azul? ¿Cómo quedó?
1: Le ganó 1-0 al Necaxa.
3: Ándale. Bueno, las Chivas se empataron. Con Pachuca.
1: ¿Cómo?
3: Sí, se
1: pasó con la buena racha que llevaban.
3: Bueno, pues ahí la lleva. Van en quinto lugar de la tabla.
1: Creo que de hecho, ¿qué jornada van?
3: Entiendo que va la jornada número 5, si no. Sí.
1: ¿Cuatro? ¿Jornada 4?
3: Cinco, ¿no? ¿La jornada 5? Sí, es la jornada 5. Oigan, ¿y qué creen? Ahora sí, Lionel Messi. Ya. Ahora sí anunció su retiro de la selección argentina.
1: Espera.
5: Se llamaba Silvana, la coproductora que estaba ahí con ustedes cuando era la nueva era de Sononova.
3: Es correcto.
2: Ahí está.
1: A ver si puede ser el apellido.
2: ya que te dieron el nombre.
1: No, sí, pero igual.
3: Ver, ya
1: sí.
3: Nomás supimos por la voz que era el buen Irán.
1: Ajá.
3: Bueno, o sea, ya... pues díganos, soy fulano. de, y les estoy hablando de...
1: Faciliten la vida a esos conductores.
3: Lugar de origen, ¿no?
2: Bueno, ahí está.
1: Ya. Ya no hay más.
2: Ajá.
1: Bueno, ya, entonces ya por fin se acaba esa... ¡Ah, los argentinos, sí, que lo quieren como Dios!
2: Ya. Ahorita tuve la oportunidad también de ir del Museo de Cera y estuve en la parte donde están todos los jugadores, que no sé qué, todo lo deportivo, ¿no?
3: Está.
2: Y andaba el... Y yo así...
3: Está Messi.
1: ¿Pero si era una pulga así chiquita?
2: Sí, estaba más chiquito que yo.
1: Es que es bajo. Es bajo, sí, el señor.
3: De hecho, por eso el mote o el apodo de la pulga... Dicen la pulga.
1: El odioso le deberían de haber puesto.
3: Híjole, es muy buen jugador, pero no. Yo creo que en este último mundial dejó mucho que desear.
2: Bueno.
1: Sí. Totalmente de acuerdo, ¿qué te puedo decir? Jocelyn, ¿qué dice acá?
3: Dice Jocelyn.
6: Hola, bebecitos.
3: ¿Qué hubo?
6: Eric, Iván,
3: ¿qué pasó?
6: Y Emiliano. Yo solamente les mando audio para solicitarles unas canciones. Ya ustedes las eligen y para saludarlos.
3: Eso.
6: Una de Kinky se llama Si no te vuelvo a ver. O ¿cuál otra? O la de Un cachito de galaxia con Porter, y ya que estaban hablando de Mecano, con Ana Torroja. Y la chica que estaba con ustedes, pues no quiero participar por la playera, porque aparte ni siquiera sé cuándo voy a ir, pero sí me acuerdo de Silvana, pero no de sus apellidos. Bye.
2: Bye.
3: Okay.
1: Dice por aquí, Iram.
7: Mi nombre completo es Jorge Iram Camargo García, desde la comunidad de San Francisco del Progreso, municipio de Sautla, estado de Puebla, la tierra del frío, casa de la osa Simona y el oso Nelson.
3: ¡Auxilio! Hola, miren, ahí está la ficha informativa del buen Iram.
2: Ahí está Iram, ya estás, pues ya, la primera playera, eres acreedor a ella.
1: A ver,
3: ahí está.
4: Pues ya que Mr. Iván hizo alusión a la pulga, a mí la única pulga que me ha caído bien es el personaje de la caricatura de Mucha Lucha, papá.
3: ¡Ah!
4: ¡Ya soy la pulga!
3: ¡Ah, la pulga!
4: Así bien chilanga.
3: Mucha Lucha. A ver si luego ponemos...
4: Ay, no, para un cachito ni vale la pena. ¿Todo o nada? Es cierto, Jocelyn. Pues mi nombre es Hermes Bourdón Vera. Los escucho desde la ciudad de Tempoal de Sánchez, Veracruz, en el estado de Veracruz, de Ignacio de la Llave.
1: Ok. Bueno, gracias.
3: Pues estábamos con el pendiente.
1: A ver, Eric, ponte los audífonos, por favor. Que eso es para ti.
2: Que ya estoy.
8: Bueno, como ya me ganaron la playera de Sononova, a ver si de premio de consolación me pueden dar una playera de Eric. Ahí se la voy a poner a mi almohada.
3: Vale, y toda sudada. Ya toda sudada se la vamos a mandar, ¿no?
2: Son 3 de la tarde con 57 minutos. Seguimos con más aquí en Sononova.
3: Las que usas en el box, podría ser, ¿no?
1: ¿Esas del box? Sí. Vámonos a música. Aquí está The Wasp. Esto es a cargo de The Doors.
3: Las puertas tocando.

0: En Radio Más son las 4 con 2 minutos.
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0: Ahí está, nada más y nada menos que New Order con ese temita de Perfect Kiss o el beso perfecto.
1: De su era, de su, perdón, de su era ochentera.
0: ¿Sí?
1: Viejita. Fíjate que en los noventas también tienen buenas rolas, ¿eh? Una de Regret. Buenísima, de New Order.
0: Así como.
1: ¿No la conoce usted?
0: Oh, sí, Fernández. Sí.
1: Buena, es buena.
2: Oigan, y este fin de semana se estuvo estrenando en cines la película tan aclamada por varia gente, que era Coyote vs. Acme, la cual ha logrado debutar con 35 millones de dólares a nivel internacional. Lamentablemente todavía no llega a cubrir lo necesario para que no presente ninguna pérdida en cuestiones monetarias. Y las personas,
1: digamos que ya iría como tablas.
2: Para quedar tablas, sí, necesita 150. Entonces, va. Esperemos que semana con semana la gente se vaya animando y vaya a ver esta película, que fue rescatada por Ketchup Entertainment y que pues ahora sí le dio a lo que los fans querían, que fue una película digna de pues ser proyectada en cines. Hay que recordar que Warner Bros. Estuvo a punto de dejarla en el olvido, deshacerse de ella, pero
1: la tenía, como se dice comúnmente, prácticamente enlatada esa.
2: Sí, ya dijo, no, esta no. Y pues la gente que ya la ha visto dice que sí es muy buena, y que inclusive llega a recordarles un poco a Roger Rabbit por cómo está manejada, y también porque es una película que se está arriesgando y que es muy buena en lo que está haciendo.
1: Ahora sí que es un golpe directo a la nostalgia, ¿no? Para muchos.
2: Exacto. Y a raíz de esto ya se han empezado a sumar más películas que fueron desechadas por Warner Brothers, entre ellas Scooby-Doo, Haunted Mansion y también Bye Bye Bugs Bunny, que este es un, digamos que es una película más como un poco, ay, ¿cómo se llamaba el corto de Bugs Bunny que está en la orquesta? Y que empieza...
1: Sí. No.
2: Un poco eso es la película de Bye Bye Bugs Bunny. Entonces ya están empezando a salir también más películas que buscan ser rescatadas por diversas casas productoras y que puedan traerla a la, pues ahora sí, a la pantalla grande.
1: Ok.
0: Wow.
1: Habrá que ver El Coyote
2: versus Acme. Esperemos que sus...
1: El Marco Acme.
2: La voz a voz... le ayuda.
1: También.
2: Disponible en...
0: Oye.
2: Ahí dice disponible en...
0: Yo estoy viendo, tratando de terminar, una malísima película. Malísima, en verdad.
1: Eso quiere decir, o sea, no la terminaste.
0: Todavía no. La noche del demonio que están entre nosotros.
1: Ay, esta serie. Y ya van como 4 o 5, ¿no? De Insidious.
0: Ya, sí que hice Insidious.
2: La secta.
0: No.
1: ¿A poco ya decayó?
0: O sea, es que ya es lo mismo.
2: Pero es que, ¿sabes qué? O sea, lo que he visto en redes es que, por ejemplo, el concepto de The Final Girl, The Final Girl, aquí se rompe con ese concepto, que es la última mujer que queda con vida dentro de, pues, todas estas películas de terror. Y es ahora ella la que muere en primera instancia, y es ella la que busca estar salvando a todas las personas que se encuentran con esta entidad, o tratando de evitar que, pues, ahora sí se desvió.
0: Pero
1: fíjate que yo sí vi, ya concluí la segunda temporada de esta serie de la plataforma de la manzanita.
2: Ajá.
1: La de Amigos y Vecinos, esta que es estelarizada por Jon Hamm. Muy buena, muy entretenida, y pues todo parece indicar que habrá una tercera temporada,
2: porque así lo pidió.
1: Y por otro lado, también la serie de El Silo. También ya terminamos la tercera temporada. Muy buena. Muy, muy buena serie. El Silo, así que ampliamente recomendable. Y sí, habrá cuarta temporada también.
2: ¡Wow! Ah, está bien.
1: Serie de ciencia ficción. Muy buena.
2: Está bien, ahí está.
0: Ah, es la que recomendó Hermes, ¿no?
1: Sí.
0: Creo que sí.
2: Perfecto. Porque tú ya la habías recomendado anteriormente.
1: Sí, pues he hablado un par de ocasiones, pero pues
2: ¿Te das cuenta cómo te presta atención?
0: Bueno, cálmense.
3: ¿Por qué el señor Hermes y Eiram se andan peleando?
0: Por ti.
3: Ya, porque se tomen unas chelas juntos.
0: ¿Verdad?
3: No, es que así se llama la canción, un cachito de galaxia, sí, con Porte y Ana Torroja. Mejor regálenle un boxer de Eric o un hilo.
2: ¿Eh?
3: Para que puedan dormir con el olorcito de los boxers de Eric. Nada más que no le hagan brujería.
0: Su tecito.
1: No, hombre.
0: ¿Qué dice Hermes? A ver.
4: Ah, sí, pero que sea una playera de esas con las que va a entrenar al box, así.
1: ¿Qué hubo?
4: Así bien apestosa para que lo recuerdes bien. Fuertes declaraciones en Sononova. ¡Ay, no!
0: Eric ya nada más se agarra la cabeza.
1: Ey,
5: hay otra película que está peor que esa que dice señor Emiliano. Se llama Sharknado.
1: Ah, no, no, esa ya entra de esas, en
5: uno, dos,
1: otra categoría.
5: Tres, cuatro, quién sabe cuántas son.
6: Son buenas.
5: Pues nada.
1: Esa entra en la categoría de págame mi suscripción, devuélvame mi dinero, ¿no?
6: Es que a ver, con una película que se llama Sharknado, ¿qué puedes esperar?
0: Ajá, ¿sí? Para empezar ya ni la ves.
6: Es una, o no la ves, o dos, ya sabes a lo que vas.
1: A la referencia de una película que una vez le comenté aquí al señor Fernández, Hotel Dinosaurio, ¿verdad?
6: Ándale. Pues,
1: imagínate, oye, vamos a ver Hotel Dinosaurio.
6: No, pues
1: ¿qué haces?
6: Yo vi la otra vez una en la plataforma que empieza con P, que es azulita, una que se llama No Debimos Entrar. No debimos entrar ahí, algo así. Igual habla acerca de un tiburón que termina en unas cuevas de agua dulce porque se inundó.
1: O sea, ¿y de agua dulce?
6: Es que ahí te voy. Se supone que hubo una inundación ahí. Hubo una no sé qué tanto.
0: Ya vi el trailer.
6: Se logra...
1: ¿Cómo se llama la película?
6: No nos debimos meter ahí, creo que sí.
0: Ah, no, espérate. No, esa no. Es que hay otra donde hay un huracán y que inunda un pueblo.
6: Ah,
0: pero,
6: no.
0: O sea, son olas tremendas y es el mar.
6: No, esta es, digamos.
0: Y hay un tiburón en.
6: Ajá, es que ciudad. Digamos que aquí se supone que están. Isla o estas cuevas están en una isla que está dentro del mar. Pero las cuevas tienen agua dulce y pues creo que hubo una tormenta o algo. Entonces subió el nivel del mar.
1: Nunca debimos entrar, se llama, ¿no?
6: Y ahí entra el tiburón este. Pero que es un tiburón que puede estar tanto en agua dulce como en agua salada. Y entonces empieza ahí toda una faramaya toda rara. Pero dije, ¿qué puedo esperar de algo así?
1: De hecho, la sinopsis dice que es un grupo de exploradores que investiga un viejo hotel abandonado, encontrándose con un extraño ser sobrenatural.
6: No, esa no es.
1: ¿Ah, no?
6: No.
0: ¡Hola! Cada quien con su película.
1: No.
6: No.
1: Bueno, es que esa es la de Nunca Debimos Entrar, que está en esa plataforma que mencionas.
6: No, pero no es.
0: Bueno, estos señores.
1: Guillermes, ya, es en Prime. Pero, pues no, yo creo que... O se llama... Tiene otro nombre, ¿no? Seguramente.
0: Es que luego se parece mucho y por eso hay esa pequeña...
1: Sí, pero al menos esta, la que... Di lectura a la sinopsis, pues... Pinta.
7: Nunca debimos entrar.
0: ¿Nunca
1: debimos
0: entrar? ¿Por
1: eso? ¿Nunca debimos entrar?
7: En inglés, the diary of
1: Mouth. Ah.
7: Hola.
0: ¿La boca del diablo? O sea, Devil's Mouth.
1: No lo engaña a usted, señor, señor Landa. Mira, ¿nunca debimos entrar?
6: No, pues.
0: ¿No era esa?
6: No, no es esa.
1: No, entonces.
7: Literal, o sea, el póster es...
1: Ah, mira, aquí está otra, es Nunca Debimos Entrar.
6: Lo que acabo de decir.
1: Por eso, pero es The Devil's Mouth.
6: ¿Qué es lo que acabo de decir?
1: Sí, o sea, te estoy dando la razón.
6: Gracias.
1: Es esta.
6: 4-19.
1: Pues no, ya con esa referencia ni la voy a ver.
6: Ay, es una churrada, pero es buena. Oye, a ver, a veces películas para apagar el cerebro.
0: Hablando de churradas, me acabo de aventar la última película de Jason Statham. Búscale ahí, no sé cómo se llama. Está en los cines. No.
1: ¿Jason qué?
0: Código Venganza se llama.
1: ¿Qué es?
0: Se echa a 20 hombres armados. Él no. Él o sea, con las manos prácticamente hace todo. Ah, maravilloso. No. Ándale, ándale.
6: De estas películas que es el hombre invencible que puede con todo.
0: Sí, pero como dice Peter, él es un. Él, no, ¿cómo se llama? Él es un soldado retirado con un pasado. Y así, ¿no?
1: Oye, Jason, pero por ahí, ¿a poco está también hasta Robert De Niro?
0: ¿No?
1: Que aquí me sale.
6: Hoy la tecnología no está a tu lado.
1: No, no sé, pero se llama. Es Código Venganza, pero este es de 2000. Sí, es del año pasado.
0: No, es de este año. Ajá, en Estados Unidos, El Motín. Y aquí no sé cómo se llama.
1: El Motín.
0: Bueno, puedes sacar por ahí. Oigan, y hablando de actores y demás, Edward Furlong quiere volver a interpretar a John Connor en un nuevo Terminator. No, ya. No, ya, señor, ya.
1: De verdad, el actor está bastante descuidado, ¿no?
0: Sí, pasadísimo.
1: Porque no es tan grande de edad. Pero, híjole, a los tantos años, creo que se ve más grande incluso que los...
0: Que Arnold.
1: Que Arnold.
0: Bueno, no tanto, pero...
5: Oye, señor Eric, hay una serie de la que he estado investigando. Es animada. Se llama Hotel Hazbin. Está en la plataforma azul. Empieza con P. ¿Qué tal? ¿Tú me la recomiendas o no? ¿Qué me puedo esperar de esa serie? ¿Sí? Según es grosera.
1: ¿De qué es? ¿De qué va esa? ¿De qué película es esa?
6: Serie.
1: Bueno,
6: ¿qué serie? Hasta donde tengo entendido, se supone que tú entras al...
1: ¿Cómo se llama? Perdón.
6: Hotel Hazbin. Entras al infierno y conoces a diferentes demonios. Que dependiendo de cómo ellos murieron, es la condena que ellos están pagando. Por ejemplo, hay un demonio que muere, que era locutor o que no sé qué tanto, le pasa algo así. Y al momento que entra a Hazbin, él es un conductor de radio y todo esto. Es buena, pero si no te gustan tanto lo musical, no te puede llegar a gustar.
1: ¿Es animada?
6: Sí.
1: Sí. Charlie, hija de Lucifer, y Lilith, la princesa del infierno, intentan rehabilitar a los demonios para reducir pacíficamente la sobrepoblación de su reino. Uh-huh. Ok, no la voy a ver.
0: No la voy a ver. ¿No? Eso fue lo mejor. ¿Qué dice por acá?
3: A mí ya me dijo el señor Hermes, me acaba de mandar mensaje, que se está peleando con Irán por el señor Emiliano.
0: ¡Hora!
3: Que quieren ganarse su amor.
1: Mira. Este 2026 sale el señor Fernando.
0: Sácate. Bueno, vámonos con música, señores.
1: Vamos a escuchar ahora.
0: Ay,
1: algo verdad. Que nos pidió Jocelyn.
0: ¿No?
1: ¿No?
0: Que se espere tantito.
1: Híjole.
0: Eso es Take Me Home, Country Roads. Algo de country, John Denver.
1: Algo de hace...
0: muchísimos años, pero muchísimos.
1: Pero bastantes años.
0: Ni habíamos nacido, imagínate.
6: Milagro.
0: 423. Ahí está. John Denver, Take Me Home, Country Roads.

0: Digo, así me sonó.
1: ¿Sí?
0: Este tema.
1: Mientras Rosco los perseguía.
0: Mientras Rosco los perseguía sin tener éxito.
1: Ah, ¿te acuerdas de esa serie?
0: ¿Recuerdan esa serie, Los Duques de Hazzard? Vaya.
2: Es su momento naftalino.
0: Vaya, el momento naftalino, dice el señor Landa. Pero bueno, es que este tema, de hecho, este debe ser del 70 y pico, ¿no? El tema que escuchamos.
1: Sí.
0: ¿No? Del sí, buen country norteamericano. Por eso nos recordamos esta serie de Los Duques de Hazzard. ¿No?
1: ¡Ay, no! ¡No, no, no, no, ya!
0: Cuando llegaban con la prima Jessie.
1: Esto, por favor.
0: Vaya, vaya.
1: Eso es fuera del aire, pero...
0: Okay.
1: Pero...
0: ¡Ay, no me hagan eso! ¡No lastimen mis ojos!
1: ¿Ya viste?
0: Vaya, es que me está enseñando aquí una fotografía don, el señor Fernández.
1: ¿Y tú, no?
0: Vaya, vaya. Y las cosas...
1: Oye, ya.
0: Son las 4 de la tarde con 28 minutos.
1: Vamos a la pausa de la media
0: hora. ¡Qué barbaridad! ¡Tan rápido!
1: Ah, se acabó el...
0: Mira, nada más.
1: El programa, chao.
0: Vaya, vaya.
1: Bueno, todavía queda media hora, obviamente.
0: Sí, regresamos ahora sí con la canción, la ratito de Jocelyn.
1: Ya busqué y le voy a poner la de Si No Te Vuelvo a Ver, de Kinky.
0: Órale, Si No Te Vuelvo a Ver. Muy buena banda esta de Kinky, banda regia. ¿No?
1: Era... ¿Alguno de los integrantes alguna, no perteneció a la Genitalica?
0: No.
1: ¿No?
0: No, no, ninguno. Ah. ¿Ninguno? ¿Ninguno?
1: No,
0: okay. ¿No?
1: Entonces ya estoy fumado.
0: No. No, fíjate, Genitalica... dos, tres rolitas, no, nunca fueron total de mi agrado. También como que se perdieron, ¿no?
1: Oye, ya no utilicen la inteligencia artificial. Caray. Ya.
0: Ansiedad, por favor.
1: Bueno, 4 de la tarde con 29 minutos, nos vamos a la pausa.
0: Ya la pausa, todavía nos quedan otra media hora.
1: Ajá, vámonos.
0: Vámonos a una pausa mientras Rosco no nos encuentre.
1: Aquí va entonces esta pequeña... Ah, ya no habíamos puesto este liner. Ahí les va, para

0: En Radio Más son las 4 con 30 minutos.
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11: Así es, aún no nos cancelan. Estamos de vuelta.
12: Exacto.

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0: qué buena.
1: Órale,
0: rulita, ¿eh?
1: Information Society.
0: Yo ya no me acordaba mucho de ellos. ¿Son ingleses? No.
1: Information Society, sí, creo que sí son.
0: Son americanos.
1: Information Society.
0: Eso sí no me acuerdo, la verdad.
1: Fíjate, son gringos, son de Minnesota. Hace poquito pusimos otra de sus canciones. Esta es Walking Away, ¿no?
0: Uh-huh.
1: Walking Away. Awesome. Y antes pusimos la de Kinky, que nos había pedido Jocelyn. ¿Cómo se llama la canción?
0: Si no te vuelvo a ver.
1: Si no te vuelvo a ver, de Kinky. Kinky.
0: No te pongas kinky. ¿Te acuerdas de eso?
1: Sí, de hecho, estaba recordando que tuvieron hace algunos años un pleitecillo con Susana Zabaleta. No sé si recuerdes por qué.
0: Susana
1: Zabaleta estaba en una obra de teatro llamada Kinky.
0: Ya sé por dónde. Sí,
1: exacto,
0: sí, sí.
1: Entonces pues como que reaccionó la banda y ¡éjele! Kinky nomás somos nosotros, la banda. Y bueno, ahí se desató un famoso dimes y diretes entre...
0: Y Leo, como casi actriz, no le gusta a Zabaleta, dale cuerda, hijo.
1: Oye, qué guapa sigue siendo Susana Zabaleta, ¿no? ¿No crees?
0: A mí nunca me llamó la atención.
1: Sí.
0: O sea...
1: Sí, es guapa. Fíjate que es buena actriz y también tiene muy buena voz.
0: No lo dudo, por tú.
1: Tiene buena voz. El señor Landa se anda aquí tropezando, ya se pegó.
0: Oye, Landa.
2: Dígame.
0: ¿Dónde podemos encontrar la encuesta de RTV?
2: Pueden buscar a través de Facebook RTV. Ahí van a encontrar, pues, obviamente, la página oficial de Radio Televisión de Veracruz.
0: En Facebook.
2: En Facebook. Okay. Y ahí van a encontrar un post o una publicación en donde pues los están invitando para hacer esta encuesta, en donde nos van a estar ayudando a conocerlos un poquito mejor y con algunas preguntas para que nosotros podamos conocer los gustos de ustedes y qué les gustaría escuchar en Radio Más.
1: Oiga, nos escribe Fernando Rivera aquí de Jalapa que nos está escuchando. Fernando Rivera, que ya nos está escuchando.
0: ¿Quedó?
1: Inicio. Y que nos pide alguna rolita de Enjambre.
0: Enjambre.
1: Así es.
2: Oye, que ¿cuándo fue? ¿Hubo un concierto, no, de Enjambre?
1: Es correcto.
2: Ciudad de México, ¿no? Hace unos días.
1: Sí, pues sí. Y de hecho, creo que fue hasta en el GNP, ¿no?
2: Creo que sí.
1: Fíjate.
0: Oye, saludos, caballeros. Aquí he escuchado el programa, pero con una mala señal de internet y no me salen los audios. Fuerte abrazo. Hasta la cabina.
1: Ah, caray. ¿De dónde?
0: ¿Cuál? El buen Víctor.
1: Ah, ok. Ups.
0: No, pues no sé dónde esté. Creo que también como viajaba, pues de repente ya el lugar
1: donde
0: entras...
1: Ah, bueno, es probable, ¿no? Que haya interferencia.
2: Sí, fue, efectivamente fue en el Estadio GNP.
1: El 29, ¿no? Este viernes. ¿Fue viernes?
2: Sábado.
1: Sábado, perdón. Órale, pues.
2: De hecho, yo estuve viendo algunos videos en TikTok en donde, pues, varios fans que estuvo yendo.
1: ¿Vario fan?
2: Así es como... estuvo acudiendo a este recinto para pues ahora sí disfrutar alguna de que otra canción de este grupo de Enjambre. Inclusive la cultura coreana empezó a adentrarse también
1: con
2: estos
1: tiene que ver la cultura coreana con estos zacatecanos, porque es de Zacatecas esta banda. De hecho, el concierto fue por sus 25 años de historia.
2: Gracias a la cultura coreana tenemos estos, los tal llamados freebies, que son algunos obsequios que se dan entre fans por pues acudir a algún evento de su artista favorito. Entonces, varia gente estuvo haciendo algunos freebies o algunos pequeños obsequios para regalarles a los asistentes que estaban acudiendo y se dieron cita al GNP para poder escuchar a pues Enjambre, ¿no? Entonces, por ahí empezó la cultura subcoreana a adentrarse en diversos tipos de fans para poderles entregar, entre fans, poderse entregar alguno que otro detallito por estar acudiendo y que les guste un mismo tipo de música.
1: Okay. Yo te doy algo de BTS y tú me das algo de Enjambre, ¿o cómo estuvo? ¿No?
2: Enjambre, yo te doy algo a ti de Enjambre y tú me das algo a mí de Enjambre.
1: Ah, ok, o sea, solo de Enjambre.
2: Bueno, o sea, el freebie viene de la cultura surcoreana. Se ha adaptado hacia diversos fandoms.
1: Adaptación de esta costumbre coreana. Ok.
2: Sí.
1: Muy bien. 36 canciones se aventaron durante casi 3 horas.
2: Ah, pues mira. Por lo menos show dieron.
1: Show dieron. A ver si...
2: Duración también.
1: Nos da tiempo a ver si podemos la de Dulce Soledad o Ausencia de Cocina.
2: Va, en algún momento más.
1: Ahí va. Pues ahí está. Ahí tienen para todos los fanses.
2: ¿No? ¿Qué más tenemos, señor Emiliano?
1: ¡Ah! El señor Emiliano escuchando atentamente.
0: Sí, porque ni entendí ni nada. Bueno.
2: Raro.
0: Vámonos a 1995. Con la versión estadounidense.
1: ¿La versión estadounidense de qué canción?
2: ¿Qué canción?
0: La canción se llama Lucky Love.
1: Lucky Love.
0: ¿Saben de quién es?
1: Lucky Love.
0: ¿No?
2: No sé, pero vamos a escucharlo aquí.
0: La voy a poner y ya regresando les digo quién es.
2: Y regresando nos despedimos. Son 4:49.
0: Ah, su mesa ya.

0: ahí estuvo para todos ustedes, señor, por favor, Iván, dinos.
1: Pues ni más ni menos que el cuarteto sueco Ace of Base.
0: Ah, y esta canción ya no me acordaba.
1: Lucky Love. De hecho, esta es una versión alterna porque la, o más bien la que estuvo sonando en radio, pues tiene toda la manufactura un poco más dance, ¿no? Que es lo que manejaba este grupo. Uh-huh. Pero sí, se escucha, la verdad que se, a mí me gusta mucho esta versión de Lucky Love.
0: Oye.
1: Ace of Base.
0: Creo que ya le salió el audio a Víctor.
2: No, pues definitivamente el maestro Ray Charles. Mi voto va por el maestro Ray Charles. Excelente día, excelente día. Un fuerte abrazo hasta la cabina. Saludos.
1: Ok. Ray Charles, Ray Charles.
0: Oye.
1: Muy buena elección.
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1: École.
0: Gracias al buen Pete que estuvo en el Máster acá con nosotros, señor Eric Landa.
4: También hay que agradecerle a cada uno de ustedes por haber estado acompañándonos en estas dos horas.
1: Oye, saludos a nuestra jefa de producción que estuvo aquí pendiente.
4: Saluditos, saluditos sí, no. También a Mariana Perry.
0: Oye, hay que tomar en cuenta que se han reportado varios casos de COVID. Nada más tome sus precauciones, usando cubrebocas, estornudando en la parte interna del brazo.
4: Y cuídense. Si lleva una sudadera, una chamarra o una camisita, en vez de estornudar hacia el público, pues tápese con su chamarra.
1: Y pónganse bien el cubrebocas.
0: Ajá. Y si llevan días con gripe, eviten estar junto con los compañeros. No, no.
4: Chéquense. Chéquense, ahora sí, chécate, mídete, más vale prevé,
1: Nimes.
4: Son 4 de la tarde con 54 minutos, mi nombre es Eric Landa y nos escuchamos el día de mañana.
0: Yo soy el señor Fernández, gracias a todos ustedes, los dejamos con una rolita que va a escoger aquí el Pit. Yo tengo aquí la salida, ustedes no se preocupen. Yo soy Fernández, mañana a las 3 de la tarde, ya te iba a decir a las 4, no, a las 3. Bueno, vos.
1: 3 de la tarde, yo soy Iván García, muchas gracias. Nos escuchamos el día de mañana en punto de las 3.
0: Bye. Ah, su mecha. Entonces, bueno, aquí está para todos ustedes una de las salidas ya con esta. Bye, bye, bye.
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6: En Radio Más son las 5, en punto.
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8: Escuchemos la canción No Te Quiero Nada del dueto Hash. Se lanzó el 8 de julio del 2008 como el primer sencillo de su álbum Habitación Doble.

Escuchemos la canción 20 millas del grupo mexicano Flans, lanzado en agosto de 1986 y formó parte de su segundo álbum de estudio titulado 20 millas.

Escucha la canción Aunque no te pueda ver, del cantautor español Alex Ubago, tema lanzado oficialmente como sencillo el 20 de octubre del 2003.

disfruta la canción Sobredosis de TV de Soda Stereo. Este tema se lanzó en el año de 1984 y forma parte de su álbum debut homónimo, el cual salió a la venta de manera oficial en Argentina el 1 de octubre de ese mismo año.

La canción Hola del grupo argentino Miranda fue lanzado oficialmente como sencillo el 21 de enero del 2008 y ese tema forma parte de su tercer álbum de estudio titulado El Disco de tu Corazón.

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1: En Radio Más son las 5 con 26 minutos.
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0: Veracruz, a través de Radio Más, presenta el estado del tiempo para las próximas 24 horas.
1: Continúa el ambiente caluroso y bochornoso, con probabilidad de lluvias y tormentas aisladas, principalmente en regiones montañosas y del sur, durante la tarde y noche. Para la zona norte, se esperan lluvias y tormentas aisladas. Para la zona centro, lluvias ligeras a moderadas y tormentas aisladas por la tarde. Y para la costa y llanura, se espera ambiente caluroso y bochornoso, con baja probabilidad de lluvias.
0: El pronóstico meteorológico del estado de Veracruz es un servicio de Radio Más.
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3: Escucha la canción Te Conozco de Ricardo Arjona. Este tema fue lanzado en 1994 y formó parte de su quinto álbum de estudio titulado Historias. Te conozco.

recuerda y disfruta el tema de Luis Miguel lanzado el 3 de octubre de 1983. No me puedes dejar así, de su álbum de estudio, Decídete.

Escucha la canción Yo Te Amo de Chayanne, tema lanzado oficialmente el 4 de septiembre del año 2000 como primer sencillo de su noveno álbum de estudio, Simplemente.

escucha la canción No Me Importa Nada de la cantante española Luz Casal. Este tema lo escuchamos a finales de 1989 como el tema principal y sencillo de su quinto álbum de estudio titulado Luz V.

disfruta la canción Duele el Amor de Alex Syntek y Ana Torroja. Tema lanzado oficialmente el 22 de diciembre del 2003 como el sencillo principal de su álbum Mundo Live.

Disfruta la canción Con la misma piedra de Julio Iglesias. Este tema fue escuchado por primera vez en el año de 1982 y forma parte de su exitoso álbum de estudio, Momentos.

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7: En Radio Más son las 6 en punto.
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